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Las 6 de la tarde con 5 minutitos, 6 con 5, señores y señores. Vámonos con nuestra próxima contienda y ruleta chula y preciosa. ¿De qué va a ser la siguiente? Vamos a ver. Ahí viene. Dice que va a ser de... Ahí está, señoras y señores, ya nos dijo la ruleta y vámonos con una del género de banda. Y traemos en la opción número 1, en la esquina azul, a Grupo Firme. ¿Qué me vas a dar si vuelvo?

0: Ahí está la opción número uno. Grupo Firme, ¿qué me vas a dar si vuelvo?
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0: Y vámonos del otro lado en la opción número dos. En la esquina roja viene Los Alegres de la Sierra. Así, así como hoy.

0: Ahí está la opción número 2, Los Alegres de la Sierra, así como hoy.
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0: Ay, papá, ya ni mi chance me dieron de presentar. Bueno, vamos a ver quién anda en la línea. Bueno, bueno, buenas tardes.
3: Bueno, bueno, buenas tardes.
0: ¿Qué pachó, qué pachó, qué pachó?
3: Le voy a la número 1.
0: Ya está, peinado para atrás.
3: Vale.
0: Hola, güey. Ahí está, ya tenemos primer punto, dice, le voy a dar a lo uno, dice. Ahí está, primer punto, Grupo Firme, ¿qué me vas a dar si vuelvo? Y en la opción número 2, Los Alegres de la Sierra, así como hoy, 0 puntos. Y tenemos terminación 27-18, vamos a escuchar por quién se decide, nos mandó una notita de audio.
4: La número 1.
0: La número 1, dice, ahí está, pues, 2-0, ¿y usted por quién se va a ir? Dígame, marque en este momento 966-663-0210. Directo aquí a cabina, o si no, mándese un mensaje de texto o notita de audio. Ay, ay, ay, ay, ay. Ya tenemos un audio más aquí, pero vamos a escuchar quién anda en la línea. Bueno, bueno, buenas tardes.
5: Sí, el mismo, la número 2.
0: Ya está, gracias. Ahora pues, ahí está, doña María dijo la 2, vámonos, vámonos pues. Ahí estamos, 2-1. Ya se casi, casi, casi ya lo está alcanzando. Pero vamos a escuchar qué dice la terminación 84-70.
6: Bizcocho, bizcocho, vamos por el Grupo Firme. ¿A poco no, bizcocho?
0: A su le gusta lo mero bueno. Ahí a Puerto Arista dice, vámonos por Firme. Está 3-1. Y terminación 44-26 dice la 2. Ahí está pues, 3-2. Oigan, las dos me recuerda a un himno de un curso que asistí yo, pero no sé por qué. Ahí está, tenemos Grupo Firme, ¿qué me vas a dar si vuelvo? 3 puntos. Los Alegres de la Sierra, así como hoy, 3 puntos, porque terminación 76-52 dice la 2. Ya se empató esta cosa. Ay, ay, ay, ¿cómo lo hacemos? Así que marque en ese momento, mande su mensaje. Y mire, terminación 57-99 dice la 2. Ya le dio la voltereta, papá. Así que estamos... 3 puntos, Firme. ¿Qué me va a dar si vuelvo? 4 puntos, Los Alegres de la Sierra, así como hoy. Así que no se diga más, no se diga menos. Y vámonos. Mira, y terminación 96-43 dice la 2. Ahí está, 5-3. Vámonos a escuchar a Los Alegres de la Sierra, así como hoy. Y yo sigo insistiendo, parece un himno de un curso que yo fui. Pero vámonos a escuchar Los Alegres de la Sierra, así como hoy, aquí en la DB de Tonalá.

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1: Ya en este momento, las 6 de la tarde con 14 minutos, es 14, vamos a mandarle ahí un saludito hasta Cabeza de Toro, señoras y señores, al señor Daridel Marroquín, que hoy está de manteles largos, está en pachanga en este momento, y más porque vino su hija, la señora o señorita Vianey Gómez, desde Guadalajara lo vino a visitar su hija. Hay muchas felicitaciones, muchas bendiciones al señor Daridel Marroquín, que está arrancándole una hojita más a su calendario personal. Él está ya en Cabeza de Toro, ahora sí es doble celebración. Cumpleaños y la visita de su hija desde Guadalajara a Vianey Gómez. Vámonos pues, y nos pidieron una canción de Tigre del Norte y vamos a ponerle esta. ¿Qué tal si eres tú aquí en la DB de Tonalá?
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Las 6 de la tarde con 20 minutitos, 6 con 20. Y bueno, señores y señores, vámonos con la última contienda de este viernesito. Porque recuerda, a partir de las 6:30 viene nuestro programa para cerrar desde nuestra capital, Tuxtla Gutiérrez. Y ruleta chula y preciosa, dime con qué vamos a cerrar el día de hoy. Vamos a ver, vamos a ver. Y... ¡ay, papá! ¡Ay, pues ya nos dijo la ruleta! Vámonos nada más y no menos con una del género del pop en español. Y tenemos en la opción número uno, en la esquina azul, a Enrique Iglesias con el tema Lloro, lloro por ti.

0: ahí está la opción número 2, Eros Ramazzotti, Otra Como Tú.
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0: Ahí está, señoras y señores, nuestra última contienda de este viernesito 7 de agosto. Y estamos cerrando con el género de pop en español. Ay, papaya, díselo ahí. Vamos a ver quién anda en la línea, ¿eh? Bueno, buenas tardes.
1: Buenas tardes.
0: ¿Por cuál?
1: Le vamos por la número 2.
0: Ya está, peinó para atrás.
1: Gracias.
0: Álame. Ahí está, ya tenemos primer punto y es para el señor Eros Ramazzotti, otra como tú. Y en la opción número 1, Enrique Iglesias, Lloro por ti, con 0 puntos, pero eso puede cambiar si usted marca así como ahorita al 966-663-0210. Buenas tardes.
2: Sí, bueno, por Eros Ramazzotti.
0: Ya está, muchas gracias, linda tarde.
2: Igualmente.
0: Ahí está, otro para Eros Ramazzotti. Vamos a ver quién anda en la línea. Bueno, buenas tardes.
3: Buenas tardes, mijo.
0: ¿Qué pasó?
3: Nomás quiero mandar un saludo.
0: Ah, bueno, pues, mándelo, pues, está al aire.
3: Para mi novio Juanito.
0: Ay.
3: Si no, estoy tan vieja, mijo.
0: Bueno, mándenle el saludo, pues.
3: Juanito, acá te estoy esperando, ya hice el café, padre.
0: Ya está.
3: Y de la del Eros Ramazzotti.
0: Y órale pues, ya está peinado para atrás.
3: Bueno.
0: Ah, güey. Pues. Ahí está, todavía hay amorcito. Vamos a ver quién es la línea. Ya van 3-0, ¿eh? Bueno, buenas tardes. Bueno.
2: Sí, eres remoto, sí.
0: Ya está, gracias. Espérame. Ahí está, 4-0, señoras y señores. Pues yo creo que vámonos ya a escuchar al señor Eros Ramazzotti. Ya son 4-0. Así que no se diga más y no se diga menos. Vámonos a escuchar al señor Eros Ramazzotti, aquí en la DB de Tonalá.
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1: ¿Qué tal? Bienvenidos a una emisión más de Para Cerrar en este viernes. Pues hay temas importantes sobre la mesa que se han generado a lo largo de esta semana aquí en territorio chiapaneco. Y uno de ellos, pues es sin duda este caso que causó revuelo allá en el municipio de Sabanilla, donde lamentablemente pues un menor fue violentado pues por personas adultas. ¿Y qué ha pasado con este caso? Le platicaremos al respecto, por supuesto, qué opinan las organizaciones civiles en cuanto al abuso sexual infantil. Y también, pues, seguimos en periodo vacacional y para ello nuestra compañera Pamela Hernández se dio una vuelta por el cocodrilario allá en Tapachula y nos contará y nos mostrará qué podemos encontrar en este recinto natural. Pero de esto y más le informaremos en los próximos minutos.
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1: Como le mencionaba al inicio de este espacio, pues sin duda un lamentable hecho que se suscitó aquí en Chiapas, precisamente en el municipio de Sabanilla, fue pues este asunto de este menor que desafortunadamente fue vulnerado por personas cercanas y pues que también habitan en su comunidad. Y pues al respecto nuestra compañera Alejandra Orozco platicó con integrantes de la Fundación Internacional Granito de Arena, quienes opinaron sobre este tema y también por supuesto sobre los casos de abuso sexual infantil que desafortunadamente aún prevalecen en nuestra sociedad. Vamos contigo, Alejandra.
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2: Una de las principales amenazas a las infancias de nuestro país es la violencia sexual infantil, de la que ocupa uno de los primeros lugares a nivel mundial. Datos del Senado revelan que 3 de cada 10 víctimas de abuso son niños, niñas y adolescentes. Pueden ir de distintas modalidades, desde tocamientos, palabras, hasta compartir material de ellos de manera explícita. La Fundación Internacional Granito de Arena señala que este problema se acentúa en zonas indígenas y de usos y costumbres.
3: Según la última encuesta intercensal que se hizo por parte de la CONAPO, los municipios con mayor tasa, bueno, Chiapas tiene el número uno en embarazo, tasa de fecundidad adolescente, que es el término correcto según la CONAPO, que es el embarazo de niñas y adolescentes en la República. También se viralizó un post en donde se hablaba que incluso en municipios grandes como Chiapa de Corzo había incidencia de embarazo infantil y adolescente. Nosotros ya hemos atendido a niñas que muy desafortunadamente vienen en esa situación, y desafortunado porque esa no es la infancia que queremos para las niñas y los niños. Estamos hablando de San Juan Cancú, San Andrés de Arraiza, Chenaló, Mitontic también, son los principales municipios con embarazo infantil y adolescente según su nivel poblacional. Eso no exime que por supuesto sucede en las ciudades grandes donde está la alerta de la violencia de género, pero también pasa en esos municipios, y creo que uno de los mayores obstáculos que tenemos con los pueblos originarios, ya contamos con la metodología, los materiales que ya se han implementado y que han sido muy buenos, y que para mí algo que no se mide, no sabemos si funciona. Podemos decirles que de un inicio, las niñas, niños y adolescentes, cuando hablamos en prevención del embarazo infantil y adolescente, tienen un 30% de conocimientos de cuidado de cuerpo. Y eso terminó con 89% de niñas y niños en pueblos originarios que ya tienen conocimiento del cuidado de su cuerpo y que ya saben a qué instituciones acudir para poder denunciar si alguien les está tocando su cuerpo o les está abusando sexualmente. Entonces, es mucho, hay que darlo con enfoque intercultural. Justamente los materiales son adaptados para los pueblos originarios, porque en el cuento tradicional, Arenito es una estrella de Arenópolis, o sea, del Océano Pacífico, pero muchas niñas y niños de nuestros pueblos originarios me decían que ellos no creían que el mar existe en Chiapas. Entonces, yo les comentaba que Arenito es una estrella que no es una estrella de los cielos, que es una estrella que está en las aguas, ¿no?, del mundo. Entonces, es bien importante que exista ese enfoque intercultural y que sea en su lengua materna. Aunque también tenemos una prevalencia de niñas y niños de pueblos originarios que, aunque no hablan español al 100%, no quieren hablar su lengua materna por muchos tabús.
4: ¿Cómo incluye precisamente el tema de usos y costumbres para no denunciar a los niños?

0: Es muy lamentable porque por estereotipos y roles de cultura, de ejercicio de la sexualidad violentos, cultura machista patriarcal y este enfoque de que las niñas y los niños mienten, y agregando el tema de los usos y costumbres, la verdad es que les voy a decir que hemos tenido una excelente experiencia. Yo nunca terminaré de decir que no comprendo por qué les da temor ir a nuestros pueblos originarios. Yo he contado con el privilegio, la dicha de que nos han abierto las puertas. En una ocasión, dando un taller en Okchuk Centro, las autoridades de Media Luna, las autoridades del pueblo me mandaron a llamar y me dijeron, pero me la aplicaron porque me llamaron a llamar muy seriamente, y pues me dio nervios, ¿no? Llegó el director del plantel de la escuelita ya del centro Okchuk, que las autoridades de Media Luna de Okchuk son las que dirigen esta zona, y el director pues bajó la cabeza y yo hice lo mismo, ¿no? Justamente estando así, llega el director y dice, licenciada, míreme. El presidente de las autoridades del pueblo, el dirigente. Ya supimos lo que vino a hacer a Okchuk. No, pues ya estuvo. Porque siempre hubo autoridades del pueblo acompañándome cada vez que iba dando los talleres. Entonces yo tenía nervios. Todo en lengua materna, con intérpretes. Y me dijo, le quiero decir una cosa. Ya tenía miedo. Y me dice, gracias por venir a Okchuk. Y me encantó que el señor, siendo ya una persona mayor, dijo, por proteger a las niñas y niños de Okchuk. Y dijo, si usted nos dice que nos levantemos, nos levantamos. Yo tenía nervios, dije, sí, y me quedan viendo todos. Y ya les dije, quiero que se levanten siempre por los derechos de las niñas y los niños. Entonces, justamente, hay cambios. Estamos hablando de... Yo les quiero decir que cuando yo doy un taller, no lo hago diferente cuando voy con pueblos originarios. Es lo mismo, porque este es un tema que yo les decía ahorita que estuve en la Raizal. No es un tema que no solo se habla en la Raizal, no solo no se habla en la Raizal, tampoco se habla en la Ciudad de México, tampoco se habla en los Estados Unidos. Entonces, no podemos tener esa idea de que no. De tener nosotros mismos esos mitos e ideas erróneas de nosotros los originarios. Entonces, ha sido una gran experiencia y pues ojalá que las autoridades sigan llegando o lleguen a esos lugares. Ahora que me sorprendió que también ya veo autoridades de Fuerza Ciudadana, Fuerza Pacal, en esas carreteras donde no los veía. Entonces, creo que es bastante bueno, vamos avanzando mucho.
1: Y es que este delito da pie a otros más, como la pornografía infantil o la trata de personas, aunado a compartir estos materiales en redes sociales, que también es un delito.
0: En ese tema de pueblos originarios, lo que a mí más me indigna es que está el famoso etnopor. Es decir, que, bueno, por supuesto que no hablamos de que sea pornografía infantil, es la videograbación de violencia sexual contra niñas y niños, y también se está dando con niñas y niños de pueblos originarios. Entonces, hay mucho que hacer, supe que hubo pronunciamientos.
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3: La migración ya no puede entenderse como un fenómeno de paso. En ciudades como Tapachula y en menor escala Tuxtla Gutiérrez, la realidad demuestra que miles de personas han dejado de esperar para cruzar la frontera y han decidido comenzar a construir una nueva vida en Chiapas. Las cifras oficiales demuestran que decenas de personas realizan distintos trámites migratorios, pero organizaciones que trabajan con este grupo de población consideran que el número real podría ser mayor. De esta forma, Tapachula se ha convertido en un punto de asentamiento. Personas originarias de Haití, Cuba y otros países han abierto pequeños negocios, participan en el comercio local y buscan generar ingresos mientras regularizan su situación o deciden permanecer en México. En Tuxtla Gutiérrez, aunque en menor proporción, también es posible observar este fenómeno en el comercio informal y en algunos emprendimientos. Sin duda, la migración será siendo parte de la realidad de Chiapas por su ubicación geográfica. Ahora, lo importante es cómo construir políticas públicas que permitan una convivencia ordenada, con respeto a la ley y protección de los derechos humanos. Hasta el siguiente comentario.
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0: Entonces, me preocupa mucho esto, pero sí veo también por otro lado que las autoridades estatales están llegando a esos municipios y veo su presencia, ¿no? Eso no lo había visto antes. Tengo que ser sincera, yo me preocupé. Dije, ¿qué pasó? Pero no, están circulando y están dando vueltas, ¿no? Por ahí. Entonces, creo que vamos avanzando, pero que justamente es un tema muy difícil y muy ríspido. El tema de esto. Ya hubo una detención por la cohabitación forzada, es la primera que se da en Chiapas, y creo que eso es un avance muy significativo, porque la cohabitación forzada es algo que se da desde siempre en nuestro estado. Entonces ya se está dando el primer caso, ya hay el primer sentenciado detenido. Entonces creo que vamos avanzando muchísimo, pero Chiapas siempre ha sido un estado muy, muy complicado y con muchas particularidades: migración, población de pueblos originarios, muchas situaciones.
1: Y es que lejos de disminuir, la fundación considera que las cifras van en aumento. Una de cada 10 mujeres y menores han sufrido algún tipo de abuso desde la infancia. Muchas de ellas nunca lo han denunciado. Asimismo, señalaron que el 50% de los abusos se cometen dentro del entorno familiar, ya sea por parte de padres, tíos, abuelos, padrastros y otros conocidos cercanos a la familia. Por ello, enfatizaron la importancia de prevenir y, sobre todo, denunciar este delito para blindar a la infancia chiapaneca. Alejandra Broscuardines para Notinúcleo.
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3: Pues pasando a temas más amables, continuamos en periodo vacacional y sin duda una buena oportunidad para pasar un rato en familia es visitar este cocodrilario que se encuentra allá en Tapachula. Y sobre esto, Pamela Hernández nos tiene los detalles.
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5: ¿Qué tal, amigos y amigas? Qué gusto saludarles. Mi nombre es Pamela Hernández y en una emisión más nos encontramos en el municipio de Tapachula recorriendo lugares que, si usted viene a Tapachula, sí o sí tiene que hacer una parada forzosa aquí en Caicrochis. Estamos en este tan bello lugar y que ya es parte de la historia de varios tapachultecos, que ya tiene varios años de estar aquí establecido este bello lugar, bello santuario de los cocodrilos. Así es. Porque Chiapas es un estado que se caracteriza por su naturaleza, por lo bonito que es su gente, pero también por quienes han estado más tiempo que nosotros, y son los hermosos cocodrilos. Hoy me encuentro con Cristina López, ella es directora general de Caicrochis, y bueno, nos va a platicar acerca de lo que usted puede encontrar en estas vacaciones aquí en este lugar. Cristina, pues muy buenas tardes y bienvenida.
6: Gracias, al contrario, bienvenidos, gracias por su visita. Y pues para nosotros también nos da mucha alegría el que de Tapachula podamos contar siempre con este lugar, ¿no? Que con este lugar que nos muestra las tres especies de cocodrilos que hay en Chiapas, y como tú lo mencionaste hace un momento, que ellos están mucho más antes que nosotros, ¿no? Que existen desde hace muchísimo tiempo que nosotros aquí. Y Chiapas, les decía, es el único estado que tiene las tres de manera natural.
5: Ok, ¿cuáles son esas especies?
6: Sí, está el cocodrilo de río o lagarto real, también conocido así. Es la especie más grande, que puede llegar a medir hasta 6 metros, 5 metros y medio o 6. El cocodrilo de pantano, que llega a medir hasta de 3 metros a 3 metros y medio. Y los caimanes o pululos, que es la especie más chica. Esos de 2 metros hasta 2 metros y medio máximo, los machos llegan a medir, ¿no? El que está aquí a un costado de nosotros es Brutus, que es la especie más grande que les mencionaba, que es el cocodrilo de río lagarto real. Él está midiendo casi, ¿no?
5: Oye, pues ya vimos cómo come, ¿eh? Y come galán. Igual está bien galán hoy. Y pareciera que un placiecito que tuviera ahí en la parte de la cabeza, ¿no? Pero que si no, platícalo, sí, que poquito más. Pues cuántos años tiene Brutus y cuánto mide. Mira, ya nos está saludando aquí.
6: Sí, ahí se la está pasando todavía el pollito que le dimos. Ellos, pues bueno, Brutus en particular anda más o menos entre los 50 a 60 años. Ahí está pasando la comida todavía. Tiene que irse al estanque para que tome agua y le pueda hacer y pueda pasarlo, ¿no? Bueno, Brutus tiene entre 50 a 60 años, mide 4 metros y aquí con nosotros, ahora en agosto, cumple 9 años que está aquí en el cocodrilario. Él viene de las lauras de Acapetagua, lo querían matar en su hábitat natural. Bueno, a fin de cuentas, quienes invadimos el territorio de ellos habitando, pues bueno, es el ser humano muchas veces, ¿no? Y aunque ellos no es común que se acerquen a donde uno está, están más hacia adentro, entonces es uno lo que se va acercando. La gente lo ve, lo que quieren hacer muchas veces pues es deshacerse de ellos, matarlos. Tenemos muy, muy en general una idea del cocodrilo pues malo, asesino, que, o sea, todo lo peor, ¿no? Cuando realmente, y ahí lo vamos a ir platicando, realmente la importancia de ellos es muy, bueno, es fundamental en el ecosistema.
5: Perfecto, Cristina, ¿qué te parece si le traemos una bebida a Brutus para que se baje el pollito y a la reportera un bolillo para el susto? Y vamos recorriendo el lugar, acompáñenos.

0: con este recorrido. Cristina, explícanos, porque también, además de cocodrilos, pues la región pues tiene aves, así que platícanos de estas aves que están en nuestras imágenes.
1: Sí, mira, estas aves que estamos viendo, sobre todo la que tiene el peco blanco, ala gris, su piquito puntiagudo, esa es una garza que habita regularmente en los esteros, en el estero, en los manglares. Y hay otra que ahorita en la parte de vista, que es el pato cucharón, que tienen el pico ancho, también son de ala gris y pecho café, habitan en los manglares. Estas hermosas garzas le han dado también un toque muy especial aquí al cocodrilario, en donde pues lo vemos mucho más natural. Es como si estuviéramos viendo parte de la vida del manglar dentro de la ciudad. Y estas garzas tienen una simbiosis con los cocodrilos y caimanes. No quiere decir que en hábitat natural donde las veamos es porque seguro hay cocodrilo, no. Pero cuando los ubican, sí buscan esa compañía porque sienten de alguna manera una seguridad de estar cerca de ellos. Ajá, ¿seguridad en qué sentido? Las garzas hacen sus nidos con ramas secas, muy frágiles, ahí en los árboles hay muchos nidos. Esas garcitas pesan aproximadamente 500 gramos, no son tan pesadas, sus nidos son frágiles. Si algún depredador quisiera entrar aquí por la puerta, ¿no?, por esa área hacia los nidos para comerse las crías, todos huevos, tendrían que pasar en ese los caimanes que... Si es un trepador como, no sé, iguana, tlacuate, de serpiente, aparte lo que hay en hábitat natural, y lleven al nido, como son pesando, tienden a caer. Esto es la seguridad. Aunque también saben medidas que deben de estar pasando cerca de lo que supo, porque si no, también se las... O sea, así ha pasado muchas veces aquí a través de los años, que hemos visto que alguna garza se cae, que alguna iguana no tuvo esa velocidad, y pues terminan en las... Ahí entre...
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0: Eso es Bactol. Bactol, hoy ya lo vimos que ahí está. Sí. Cuéntanos las características de Bactol.
6: Hoy hay otro compañero también.
0: ¿Tres?
1: Este es el único que tiene hembra. Y aquí, aprovechando que lo tenemos tanto a las hembras y al macho fuera del agua, una de las características para poder identificar si estamos viendo a un cocodrilo o a un caimán es el hocico. Es como podemos distinguir hocico de cocodrilo, de diferente especie de cocodrilo, pero en general es en forma de V, es alargado, y los caimanes tienen el hocico ancho, más chato, ¿vale?, en forma de U, el caimán. No solamente por el tamaño, digo, diferencias son muchísimas las que tienen, pero si nos fijamos en los hocicos, y en esta especie, tanto macho y hembra tienen el hocico en forma de V, las hembras tienen el hocico más finito, más delgado. Que el macho es ligeramente más ancho y lo que parece papada es cachete. Los machos son más cachecomos que las hembritas. Pues bueno, él es el único que está acompañado con dos hembras.
0: Perfecto. Y ahorita están pues tomando el sol, están relajados.
1: Sí, hay ratos, la mayoría del tiempo los encontramos dentro del agua. Viven más en el agua y por rato salen a tomar un poquito de sol o simplemente no se meten al agua. Ahí están.
0: ¿Cuál es el mar y qué más tamaño tienen que es de los que tienes aquí?
1: Es Bactún. Bactún es el de 4 metros y medio. Okay. Y pero el más grande en edad es Bruto. Okay,
0: perfecto. Bueno, pues continuamos con este recorrido.
1: Tiene el hocico bastante ancho. ¡Gator!
0: Está en la esquina, ¿no?
1: Sí. el hocico bastante ancho, su color de piel es oscura y así como le notamos el color del hocico es completamente su cuerpo. Las otras especies tienen un tono en lo que es el lomo y la panza es más clarito ¿no?
0: Perfecto. Entonces, Cristina, en vacaciones, ¿cómo van a estar los horarios? Platica los días, horarios y el costo, porque sabemos que esto, pues, al final del día es para recuperación de mantenimiento, alimentación de las especies.
1: Ajá, así es. Pues bueno, aquí el cocodrilario está abierto regularmente de jueves a domingo a partir de las 10:30 de la mañana hasta las 2 de la tarde. Y les damos un recorrido por las áreas que estamos ahorita nosotros conociendo. Les platicamos de las especies. Y la cuota de recuperación es de 80 pesos adultos y 60 pesos niños de 2 a 11 años. También vemos a una pareja de tortugas con las que se puede regularmente interactuar. Y pues bueno, les platicamos de todo lo que
0: vamos. Todas las preguntas, ¿no? Me imagino. Sí,
1: así es, perfecto. Y ahorita en vacaciones, a partir de la siguiente semana va a estar abierto a partir del miércoles en el mismo horario, de 10:30 de la mañana a 2 de la tarde. No sé bien qué fecha es el siguiente miércoles, pero desde ese día hasta la segunda semana de agosto estaremos en ese horario.
0: Ok, perfecto. Sí, para que las familias puedan venir y disfrutar. Queríamos enfocar a las tortugas, pero no sé si Facebook nos permita. Pero pues platícanos un poquito de las tortugas que en estos momentos están, pues sabemos que es verano y están en su época de reproductiva, ¿no?
1: Sí, pues regularmente es en lo que es octubre, octubre y abril y octubre, pero hay veces en que ya sabes, el amor. Y pues el sonidito que escuchamos, allá está la pareja de tortugas con las que interactuamos. Y aquí en el cocodrilo también a veces nos tocan ver diferentes cosas que nos gustan. Así como ahorita las tortugas que se están apareando, no, le ha tocado también algunas visitas ver a los cocodrilos cuando se están apareando, el llamado que hace el macho a las hembras. O sea, o a veces, ahorita por ejemplo, hay una especie que está anidando también. Y ha tocado a algunas personas ver cómo una hembrita va poniendo. No son cosas que suceden de repente, así como ahorita, ¿no? Que no están planeados, programados y nos tocan muchas diferentes cosas cada vez.
0: Perfecto, pues me gustaría, Cristina, que nos comentaras. Está muy bonito todo, pero pues también cuéntanos el apoyo que te dan las autoridades hacia este lugar, hacia este espacio.
1: Con lo que aquí se mueve es únicamente con lo que se quedará, no se cuenta con ningún apoyo externo. Ajá, así es. Sí, con algunas, en cuestión de alimentos, algunas personas que tienen tiempo que nos han apoyado, como a veces que tienen algún pollo, cerdos que se dedican a eso. Entonces nos conocemos, me los hablan y ese apoyo es muchísimo para aquí con los pocos.
7: Listo, el 3, 2, va.
0: Bueno, pues Cristina, ya para concluir estamos con las cerecitas del pastel también, estas parejas de tortugas. Platícanos un poquito de ellas.
1: Sí, eso es parte también de lo que podemos disfrutar durante el recorrido. Siempre vamos a depender de que ellas estén de ánimo y que se quieran acercar y todo a saludar a la visita. Estamos con Carlitos, que es el macho, y Cuquita, la hembra. Es una pareja de tortugas africanas, la tortuga de espolón. Y en esta especie podemos ver la diferencia a simple vista entre hembra y macho. La caparazón de la hembra es más lisita y el macho tiene estos piquitos y los anillos son más marcados. Ahorita están en una de sus momentos favoritos, que es comer a esta hora o a la 1:30 más o menos. Ya tienen bastante hambre. Les damos una charola de verdura regularmente, una vez al día, todos los días. Y cuando está abierta al público, de jueves a domingo, pues bueno, ellos saben, ya relacionaron de que cuando viene visita les toca como un extra, ¿no? Hay veces que tenemos un poquito de comida para que la visita también pueda darles de comer, y es una parte que también encanta. Y las tenemos así que anden por todo el área, no corremos nosotros ningún peligro de que nos vayan a morder o algo, y sobre todo a ellas este contacto no les estresa. Como podrán ver, están muy relajadas comiendo, no les afecta en nada. Entonces, por eso es que las tenemos así, porque experiencias como es el poder convivir con las diferentes especies así de cerca, nosotros tenemos esa.
8: No, pues están súper relajadas, ¿no? Cristina, así pues es. Muchísimas gracias por abrirnos las puertas de Caicrochis, invitar a todas las familias de la región, que conozco, de Chiapas, de México, Guatemala también, que se den vuelta por el cocodrilario. Gracias por recibirnos. Cristina, ¿algo más que quieras agregar?
1: Pues solamente hacer nuevamente la invitación a que vengan a conocer a estas especies tan increíbles y de las cuales tenemos muchísimo que aprender, y nosotros aquí en el Cocodrilo mucho que platicarles acerca de ellos, ¿no? Así que pues cuando tengan oportunidad, dense una vueltecita aquí al Cocodrilario, vengan, conózcanlo y déjense puro conquistar.
8: Ahí está, perfecto. Mi nombre es Pamela Hernández, gracias por estar con nosotros, no olviden dar like, comentar y compartir. Mi nombre es Pamela Hernández, nuevamente agradecemos a Javier por estar en las cámaras. Y bueno, pues ya sabe, a cuidar la naturaleza, porque ellos han estado aquí más tiempo que nosotros.
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9: Y con esos temas nos vamos, nos despedimos y por supuesto no sin antes agradecerle a usted por su presencia a lo largo de este espacio informativo y también por supuesto no sin antes agradecer a todo el equipo que hace posible la realización de Para Cerrar, a Alexander Pérez, a Daniel Torres, Daniela Grajales, todos ellos bajo la dirección de Pepe Ovilla. Que tenga usted un excelente fin de semana, siga disfrutando de las vacaciones. Soy Elena Zúñiga y el próximo viernes aquí nos vemos y escuchamos.
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14: Las 7 de la noche con 5 minutitos, 7 con 5. Y bueno, señores y señores, se ha activado nuestra extremo señal. Así que, chavorrucos, repórtense conmigo al 966-66-30210, directo aquí a cabina. O si no, mándame ese mensajito de texto, esa notita de audio. Porque hoy es viernes y tenemos también Los Clásicos de Extremo. Una hora de puro rock y pop en español y algún reggaetón antiguo, así que manda a pedir la tuya. Y demos inicio con el primer clásico, porque vienen nada más para cantarnos. Caifanes, Los Dioses Ocultos, aquí en la DB de Tonalá.
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5: Ya en este momento, las 7 de la noche con 15 minutos, vámonos a complacer a la terminación 5426, Luis Miguel, La Media Vuelta, aquí en los Clásicos de Extremo.
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10: Las 7 de la noche con 25 minutitos, 7:25, y vamos a mandar un saludito ahí hasta Cacoyagua, Chiapas. Ahí para el señor Manuel Montes Niño. Hasta allá nos están sintonizando por su Alexa, nos está diciendo. Vámonos, pues. Hasta allá, Cacoyagua, Chiapas, se van los saludos. Ahí el señor Manuel Montes Niño. Y ahorita lo complacemos con la melodía que nos pidió, porque viene Cristian Castro a cantar Tu Retirada aquí en la DB de Tonalá.
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1: Ya en ese momento, las 7:33 de la noche, 7:33, vamos a escuchar a La Factoría, todavía, aquí en la DB de Tonalá.

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8: Ya en este momento a las 7 de la noche 43 minutos, la ley nos canta mentira aquí en los clásicos de Extremo.
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0: Muchas gracias.
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2: Las 7 de la noche con 52 minutitos, 7:52. Pues bueno, señores, señores, nos pasamos a retirar, pero nos escuchamos mañana a primera hora a partir de las 5 de la mañana. Mañana es sábado, es pura música norteña. Ahí te espero al ritmo del norte desde muy tempranito, con toda la música norteña que quieras escuchar. Y bueno, yo te dejo en la buena compañía de Eduardo Espinosa, que en un momento más estaré con ustedes, y otras dos rolitas más que te dejo programada. Y en este viernes usted se porta mal, ahí me invita y vámonos. Poca que espanta el señor.
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1: Así es, señoras y señores. Ya estamos en el baúl de los recuerdos. Excelente viernes para todos, ya en el fin de semana. Claro que sí, fin de semana, esperando que se encuentre de lo mejor, de maravilla, disfrutando este viernes, noche del viernes 7 de agosto del 2026. Bienvenido, bienvenido a este baúl de los recuerdos. Vamos a estar disfrutando los éxitos de la época de oro, los éxitos del antaño a través del 101.5. Excelente noche para todos. Bienvenidos a este baúl que abrimos cada noche desde las 8 horas, bueno, desde las 20 horas hasta las 22 horas. Claro que sí, 2 horas de buena música romántica del pasado, esas baladas del antaño que estaremos disfrutando a lo largo de estas 2 horas. Esto es el baúl de los recuerdos. Quedo a través de la línea telefónica completamente disponible en el 966-6630210. Comunícate conmigo con una llamada telefónica o con un mensaje de WhatsApp. Le saluda con el gusto de siempre, como todas las noches, su amigo y servidor Lalo Espinosa. Y aquí estaré acompañándote a través de tu aparato receptor desde esta cabina de radio de Extremo 101.5. Gracias, muy buenas noches para todos los amigos que nos están sintonizando allí en la casa, los que nos sintonizan en el trabajo, los que van circulando en su vehículo. Muy buenas noches, ¿cómo está? Esperando que en el cierre de la semana, bueno, lo que respecta a las actividades del cierre de la semana, usted se sienta completamente satisfecho por lo realizado a lo largo de estos días, por lo realizado a lo largo de la jornada de hoy viernes. Vamos a continuar con más de la música. Bienvenidos al baúl de los recuerdos. Esto suena con Javier Solís y es Esclavo y Amo. Son las 8:10. Buenas noches. ¿A poco no?

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2: Ya las 20 con 15 minutos, vámonos con esto de Mario Quintero, nos canta Nomás Contigo. Son las 20 horas, 15 minutos, buenas noches, esto es El Baúl de los Recuerdos.

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2: Las 20 horas con 23 minutos. Saludos a todos los que nos escuchan aquí en Tonalá, en las diferentes colonias y barrios. Y a los amigos de la Evolución, hasta la Magisterial también, muy buenas noches. Saludos con cariño hasta la Democrática Chiapaneca. Claro que sí, también saludos a los amigos del Milenio. Muy buenas noches, excelente cierre de semana. Vamos a disfrutar esto a cargo de Los Caminantes, el tema Dime la Verdad. Son las 20 horas, 23 minutos. Buenas noches, estás escuchando El Baúl de los Recuerdos.

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Ya a las 20:42, seguimos en la noche de este viernes, fin de semana. Tenemos peticiones musicales. Quiero saludar aquí a la terminación 9940, como todas las noches, comunicándonos ahí el buen amigo Rubén López. Muy buenas noches, mi estimado Rubén, también deseándole que tenga una muy feliz noche. Claro que sí, espero se encuentre súper, súper bien. Y que estas horas del baúl de los recuerdos le sirvan para hacer, tal como le comentaba un amigo ahorita que nos llamó, y el buen amigo Lalo López ahí en el Rancho Los Mangos, es precisamente llegar al momento de hacer una pausa, una retroalimentación de todo lo que realizamos en el día, de analizar también cada una de esas acciones, en qué sobresalimos, ¿no? En qué destacamos a lo largo de este día, lo que resultó bien, claro, esto siempre gracias al arquitecto del universo, y en qué también fallamos, en qué errores cometimos a lo largo del día, también eso que nos sirva para reflexionar y desde luego para ir mejorando día con día. Señoras y señores, le abrazo con mucho cariño a la distancia. Vamos a complacer con dos temas musicales que nos solicitaron a cargo de Lorenzo Antonio, Para Que No Me Olvides, y también el tema con Camilo Sesto, Amor, Amor No Me Ignores. Bueno, ese tema también nos están solicitando. Vamos a buscar los dos temas musicales con muchísimo gusto para las personas que se están reportando con nosotros a través de nuestra línea telefónica y a través de nuestro mensajero WhatsApp. Claro que sí. Dice por acá, muy buenas noches. Saludos. Ándale, pues, voy a saludar con muchísimo gusto hasta la colonia. Bueno, más bien dicho, la ranchería. La famosa ranchería Galeana Calentura. Allá nos está sintonizando la señora Madeli Ruiz Natarén. Un abrazo fuerte, enorme, apapachable a mi suegra que me está sintonizando allá en la ranchería Galeana Calentura. Nos pide un tema musical con José José. Vamos a darnos un tiempo con mucho gusto con don José José. Claro que sí, vamos a recordar este tema musical. Y allá también saludo con muchísimo gusto allá al profesor Francisco Didier, también le mandamos un abrazo, saludos allá a mi compadre, muy buenas noches, esperando se encuentre también súper bien allá en Galeana Calentura, y también a todos los amigos y familia por allá que nos están sintonizando en esta noche. Y bueno, vamos a continuar con más de la música, y también ahí aprovecho para saludar desde luego allá a la señora Trini, a mi tía Trini, y también al señor Lionel, también un abrazo al tío Lionel, esperando se encuentre muy bien, y claro también al señor Gelacio Natarén, mi suegro. Muy buenas noches, excelente cierre de la semana, familia bonita. Vamos a disfrutar, señoras y señores, lo que justamente estábamos escuchando hace unos momentos con José José. Vamos a escuchar completamente ese tema musical y posteriormente nos vamos con las peticiones que nos están haciendo a través de nuestro mensajero de WhatsApp. Muy buenas noches, esto es El Baúl de los Recuerdos.

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0: Ya las 9:15, las 9:00. Bueno, en esos momentos cambian los minutos y ya estamos en el minuto 16. Seguimos en el baúl de los recuerdos. Saludos con cariño a todos los amigos en las diferentes comunidades donde nos están sintonizando en estos momentos. Muchas gracias por su preferencia. A través del 101.5. Saludos con cariño hasta la ciudad de los bellos atardeceres, allá en la ciudad de los vientos Arriaga. También saludamos con mucho gusto a todos los amigos que nos escuchan en esta noche y ahí también a los amigos del transporte público, los amigos del taxi. Muy buenas noches, buen fin de semana. Vámonos a disfrutar esto que suena con el Divo de Juárez. Lo recordamos a través de este bol de los recuerdos. Esto es He venido a pedirte perdón. Son las 9:16. Buenas noches. Esto es el baúl de los recuerdos.
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2: La migración ya no puede entenderse como un fenómeno de paso. En ciudades como Tapachula y en menor escala Tuxtla Gutiérrez, la realidad demuestra que miles de personas han dejado de esperar para cruzar la frontera y han decidido comenzar a construir una nueva vida en Chiapas. Las cifras oficiales demuestran que decenas de personas realizan distintos trámites migratorios, pero organizaciones que trabajan con este grupo de población consideran que el número real podría ser mayor. De esta forma, Tapachula se ha convertido en un punto de asentamiento. Personas originarias de Haití, Cuba y otros países han abierto pequeños negocios, participan en el comercio local y buscan generar ingresos mientras

0: regularizan su situación o deciden permanecer en México. En Tuxtla Gutiérrez, aunque en menor proporción, también es posible observar este fenómeno en el comercio informal y en algunos emprendimientos. Sin duda, la migración será siendo parte de la realidad de Chiapas por su ubicación geográfica. Ahora, lo importante es cómo construir políticas públicas que permitan una convivencia ordenada, con respeto a la ley y protección de los derechos humanos. Hasta el siguiente comentario.
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Ahí escuchamos al príncipe de la canción, José José, Quiero Perderme Contigo. Son exactamente las 9:53. Estamos en la recta final de este baúl de los recuerdos. Saludos a los amigos allá en las diferentes comunidades que nos sintonizan hasta Pueblo Nuevo. Saludos con cariño a los amigos en Puerto Arista. Allí en Cabeza de Toro también, muy buenas noches. Y también a todos los amigos allí en Ponte Duro. Manuel Ávila Camacho, buenas noches, excelente fin de semana. Vamos a cerrar este baúl por esta noche, por esta semana, porque recuerden que esta programación es de lunes a viernes. Así que nos estaremos escuchando en este baúl hasta el próximo lunes, si el arquitecto del universo lo permite. Así que los abrazo con cariño a la distancia. Si ya se dispone a descansar en esos momentos, ya se va a la camita a descansar, le deseo una feliz noche, muchas bendiciones, dulces sueños, se lo merece, por supuesto, para reponer todas las energías y las ganas de salir adelante y continuar el día de mañana, claro, si el Creador nos permite ver una vez más la luz del día. La nostalgia viene a hablar con su servidor, Lalo Espinosa, se despide de esta programación, pero sigo con ustedes a través del 101.5 para llevarles la mejor música, los mejores éxitos a través de la XHDB. Roberto Carlos, esto es Caminero 6 y serán las 10 de la noche.

0: así, entre canciones, sentimientos y recuerdos, cerramos por hoy este baúl. Gracias por acompañarnos y dejarnos entrar en tu velada. Que estas melodías te acompañen hasta el descanso y que los recuerdos te abracen el alma. Nos reencontramos en la próxima noche, aquí en El Baúl de los Recuerdos.
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1: Buenas noches, mi gente bonita, para los que aún continúan a través de Extremo 101.5. Vámonos con más de la música, más de los éxitos en este viernes fin de semana. Esto es con los hispanos, se titulan Tan bella y tan presumida. Son las 10:05.
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6: Hola, hola, bienvenidos a un nuevo episodio de Ya Oíste. Yo soy Génesis Sainez Silva, un gusto estar con ustedes. Hoy abordaremos un tema que la verdad yo siento que es muy poco conocido, pero que es muy importante hablarlo, y es el embarazo psicológico. Y para ayudarnos a entender qué es, por qué ocurre, cómo se trata, nos acompañan la doctora Diana Bautista II, que es ginecóloga. Mucho gusto, ¿cómo está, doctora?
7: Muy bien, un placer estar con ustedes y muy contenta de hablar de ese tema.
6: Uy, se va a poner interesante. Y también tenemos a nuestra queridísima amiga Sharon Paredes, ella es neuropsicóloga, ya nos ha acompañado en otros podcasts. Bienvenida, ¿cómo estás?
8: Muchas gracias, aquí de vuelta, ya sabes que me encanta estar con ustedes compartiendo conocimientos.
6: Uy, yo soy feliz porque siempre que les digo, cuando iniciamos el podcast, nos desconectamos del mundo y aprendemos. Me gustaría que nos contaran un poquito de qué es en realidad esto.
7: Ok, pues el embarazo psicológico es una condición en donde la mujer cree que está embarazada, pero además tiene síntomas de embarazo. Entonces, dentro de estos síntomas, pues podemos tener congestión mamaria, crecimiento abdominal, sensación de movimientos fetales, puede wow. llegar hasta el punto en que la paciente puede tener contracciones.
6: ¿Qué?
7: Entonces, tiene todos los síntomas de una paciente embarazada y hasta muchas veces hasta exacerbados.
8: Otro de los síntomas que comparte la doctora, incluyamos la amenorrea, y es algo muy importante que dice la doctora, no es una cuestión solamente de creerse, porque los síntomas están ahí. Exacto, los síntomas son reales. Entonces, estamos hablando no solamente de una cuestión psicológica, no solamente de una cuestión fisiológica, sino también neuroendocrina, ¿no? Porque también tiene que ver los cambios hormonales. Entonces, ¿en qué se presentan estas situaciones? ¿En dónde las podemos ver? En personas, en mujeres que hayan tenido un duelo, por ejemplo, perinatal, postnatal, también en personas que tengan muchos deseos de quedarse embarazada, también se presentan en pérdida de pareja. Pero está muy asociado, ¿verdad?, con esta obsesión, puede llegarse a convertir en una obsesión o también este deseo intenso de estar embarazada, ¿no? Entonces, no solamente en eso, también en personas que incluso tienen miedo de quedarse embarazadas.
6: Creo que he escuchado más esa parte del miedo porque, pues claro, ¿no? O sea, se protegen y todo, pero dices que yo no quiero. Y tantito a lo mejor no vino su periodo porque a lo mejor se estresó de que justo ya dijo, ya no, ¿qué acabo de hacer? O el trabajo y no les baja, ¿no? Entonces es como de ya. He escuchado más que es por el miedo que por otra, que es la parte justo del duelo. Eso se me hace muy interesante. O sea, a partir de un duelo, ¿vuelven como esa parte, se activa o cómo es eso?
8: Sí, o sea, digamos que son situaciones o factores de riesgo y más en una mujer que probablemente, ¿verdad?, tiene un historial para procesar emociones de una manera no confrontativa. ¿Cómo se puede diferenciar? Que en la psicosis, una vez que ya es revelado a través de estudios, ya sea de sangre, ¿no? O también, sí, en este tipo de estudios clínicos en donde ya se le menciona a la mujer, no estás embarazada. Cuando es psicosis, a pesar de que me están diciendo la verdad, yo todavía me aferro. Entonces, aquí, por ejemplo, tendría que ver con una cuestión de cómo se conecta con la realidad. Y, por ejemplo, en otras situaciones que no tienen que ver con psicosis, todavía la persona sí mantiene este contacto con la realidad porque llega a cuestionarse. Claro. Y entonces los síntomas que tuve que fueron, entonces puede que se trate de otra cosa, o sea, todavía tengo un cuestionamiento reflexivo.
7: De hecho, la paciente, bueno, hay que diferenciar, hay la paciente que también simula, esa es la paciente que no va a tener síntomas, sino que dice yo estoy embarazada y me lo estoy inventando, ¿no? Por ciertas cuestiones psicosociales principalmente. Okay. Pero la otra es la que ella cree que sí está embarazada. y la que, como ya mencionamos, tiene síntomas y que además se hace prueba de embarazo.
6: Esa es la se me vino, qué bueno que lo mencionó, porque se la hace la prueba y sale positiva.
7: Hay cosas que pueden suceder. Una es la prueba puede salir, tienen falsos positivos. O sea, entonces la prueba confirmatoria es en sangre, es una hormona que se llama gonadotrofina coriónica, fracción beta, okay, que es exclusiva del embarazo y que se va duplicando, triplicando cada 48 a 72 horas. Sin embargo, lo primero que hace la paciente, pues eso, la mujer, es hacerse una prueba en orina.
6: Claro.
7: ¿Vale? Entonces, pueden haber elevaciones mínimas por la alteración neuroendocrina, pero esa hormona no va a elevarse arriba de 14 miliunidades. O sea, es muy poquito y es poco significativo. Entonces, ¿qué es lo que hacemos nosotros? Tomar esa hormona de control. Ahora, algo importante que tenemos, la presión social. Eso es súper importante, que actualmente muchas de las pacientes, más las que van al instituto, pues están embarazando ya un poquito más grandes, ¿no? Porque ya tienen una licenciatura, tienen posgrados, maestrías y todo eso. Pero también hace que la gente te diga, oye, ¿y para cuándo?
6: Ya se te fue el tren.
7: Ya se te fue. Yes. O vas a tener alteraciones, o no te vas a poder embarazar. Y fíjate que me he dado cuenta que hay como un piquito, como a partir de los 35 años, que la presión social como que pega todavía mucho más, ¿no?
6: Sí, ¿no?
7: ¿No? De, yo ya tuve tantos, o ya te casaste, o todo eso. Entonces, eso involucra mucho que las mujeres empiecen con este tipo de trastornos.
8: Hay algo importante que me gustaría mencionar, y es que el ISSSTE tiene el código mariposa, que justamente este código mariposa se centra en brindarle empáticamente a una mujer que ha pasado por un proceso de duelo peri o postnatal. Y entonces, en ese momento, lo que se recomienda es darle un espacio y también brindarle quizá contención emocional y consejería.
6: El tratamiento que lleva es más parte psicológica, va de la mano con la parte ginecológica. ¿Cómo es ese trabajo en conjunto para ayudar?
8: Es psicológica. O sea, una vez que ya se identificó que no hay un embarazo real, ya es psicológico, y en algunos casos puede ser con tratamiento farmacológico y con el psiquiatra.
7: La paciente tiene un por qué siente esos síntomas, ¿no? No de repente me los inventé.
6: De la nada.
7: Si bien están relacionadas con el deseo de un embarazo, también es cierto que, ejemplo, o sea, tenemos alteraciones en hormonas. Las mujeres nos regimos por hormonas.
6: Sí.
7: Todos nuestros días están regidos por hormonas y de acuerdo a la edad que tenemos, pues es obviamente si se disparan, si bajan, si se alteran y todo eso, ¿no? Yo les digo, es como de repente ir al dentista, ¿no? Pocas veces vas regularmente al dentista, ¿no? Lo mismo, pero cuando vas te encuentras todo lo habido y por haber. Igual sí, con los ginecos, ¿no? Cuando vamos, pues encontramos todas las alteraciones hormonales que puedes llegar a tener y eso lo vinculamos a la sintomatología que tú tienes, tengas o no un deseo de embarazo.
6: Okay.
7: Entonces, en ese sentido, por ejemplo, muchas mujeres dicen, oye, yo digo que estoy embarazada porque aparte de que no menstruo, pues tengo secreción por el pezón, ¿no? Y tengo salida de leche, ¿no? Lo que llamamos la galactorrea. Pero además, yo siento que mis mamas están congestionadas. Pero además, siento que ya me estoy hiperpigmentando, ¿no? O sea, que me salen las manchitas del embarazo, dichoso melasma. Fíjate, me está creciendo el abdomen. Entonces, ¿de dónde me crece el abdomen si no estoy embarazada? Y puede ser esto tan prolongado como el trastorno que tenga cada paciente, ¿no? Porque hay unas que se pueden aventar los 9 meses diciendo que están embarazadas y hasta que ellas puedan aceptar una asesoría por psicología, porque tampoco las podemos obligar a ir.
8: De hecho, pues me gustaría dejar el correo de saludmental@iste.gov.mx si llegan a tener alguna otra duda también al respecto del tema o bien alguna orientación, pues podemos responderles por correo electrónico.
6: Muchas gracias por acompañarnos en este podcast, en su espacio. Espero que se le hayan pasado muy bien.
8: Claro, sí, muchísimas gracias a ti por invitarnos.
6: Para la próxima ya vamos a buscar más temas y que nos acompañen en esta mesa de debate.
7: Claro que sí.
6: Perfecto, gracias doctora, gracias Sharon y gracias a ustedes por escucharnos hasta este punto. De verdad que el podcast no sería nada sin ustedes, cambia mucho el escuchar y el tener información. Y pues recuerda que la salud mental también es importante para todos hoy en día. Yo soy Génesis Zaine Silva. Y fue un gusto estar con ustedes. Nos vemos en un próximo episodio de Ya Oíste. ¡Adiós!
8: ¡Adiós!
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5: Y vamos a bailar con las cumbias al estilo de la banda Yaqui. Se llama La Hierba. La Hierba se movía y dice...

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momentos. Excelente noche. Ya cerrando la jornada, ánimo mi gente bonita. Este día que en unos minutos más pasará a ser historia. Y nos vamos rápidamente con esto que ya suena de fondo a cargo de los Acosta. Esto es Como un Pajarillo, son las 11:15. ¿A poco no?

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Bueno, mi gente bonita, hemos llegado a la recta final con la música a través del 101.5. Yo agradecido desde luego por haberme permitido acompañarte en estas 4 horas de buena música por el 101.5. Su servidor, como todas las noches, y por el momento me despido, deseándole que tenga un excelente cierre de este viernes. Soy Lalo Espinosa, muy buenas noches. Y para los amigos que andan trabajando en estos momentos, les deseamos muchas bendiciones, que todo salga bien en las próximas horas. Vámonos con esto que suena a cargo de Super Lamas. Esto es Lobo Solitario. Son las 11:54 minutos.

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0: Bueno, buenos días, racita. ¿Cómo andamos y cómo estamos? Sean bienvenidos al espacio donde la música norteña suena con fuerza al ritmo del norte. Recuerda, todos los sábados a partir de este momento de las 5 de la mañana hasta las 7 de la mañana es pura música norteña. Y yo te saludo a la distancia, te mando un fuerte abrazo a tu amigo y servidor Elvis Zavala. Ahora soy el gallo madrugador. Y prepárense para cantar y hablar al ritmo de los grandes. Ya te puedes comunicar conmigo al 966-663-0210 directo aquí a cabina. O si no, mándame ese mensaje de texto o esa notita de audio. Y aquí se va a leer y aquí se va a escuchar. Y vámonos de una vez con a vibrar con el norte de México. Claro, en tu frecuencia favorita, en extremo 101.5. ¿A poco no? Y en este sabadito vámonos a escuchar lo que nos hace orgulloso de nuestras raíces. Vamos a empezar el día con un buen ritmo norteño, porque viene para cantarnos en este preciso momento y abrir esta mañana de este sábado 8 de agosto, nada más que Los Alegres de la Sierra, con el tema de rodillas te pido, aquí en la DB de Tonalá.
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0: Las 5 de la mañana con 11, minutitos 5 con 11 y continuamos con más música norteña porque estás al ritmo del norte. Recuerda, todos los sábados a partir de las 5 de la mañana hasta las 7 de la mañana, pura música norteña, así que manda a pedir la tuya. ¿Qué estás esperando? Marca ya al 966-663-0210, directo a cabina, o si no, mándame ese mensaje de texto a notita de audio que aquí se va a leer, y aquí se va a escuchar. Y hablando de escuchar, vámonos a escuchar más melodía norteña porque viene para cantarnos Los Jefes. Mejor te hubiera mentido. Aquí en Extremo 101.5.
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5: Ya en ese momento, las 5 de la mañana con 20 minutitos, 5 con 20. 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Y bueno, vámonos con el siguiente tema musical, porque recuerda, estás al ritmo del norte, toda la música norteña que quieras escuchar, y viene el Golden Boy, Bobby Pulido, a cantar Móntame, aquí en la DB de Tonalá.
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0: Ya en ese momento, las 5 de la mañana, 29 minutitos, 5:29, y continúa conmigo aquí en Al Ritmo del Norte. Todos los sábados a partir de las 5 de la mañana hasta las 7 de la mañana es pura música norteña, papá. Así que, ¿qué esperas? Manda a pedir la tuya al 966-663-0210, directo aquí con tu servidor, o si no, mándame ese mensaje de texto, santita de audio. Y bueno, vámonos a escuchar. Ay, mira nada más. Este tema nunca lo había escuchado con los dos carnales. Los caminos de la vida. Pero antes de escuchar esta melodía, vámonos a la identificación oficial y ahorita regresamos. Porque estás en Extremo 101.5. ¿A poco no?
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2: Más de un centenar de restos humanos fueron localizados en un predio de la comunidad 20 de noviembre en Chiapa de Corzo, donde madres buscadoras identificaron más de 4 puntos que podrían corresponder a fosas clandestinas. En este tema, las denuncias siguen siendo fundamentales para encontrar a personas desaparecidas, aunque las familias siempre esperan encontrarlas con vida. La jornada de búsqueda se realizó luego de recibir información anónima que advertía sobre la posible presencia de restos óseos en el predio. Este tipo de reportes ha permitido localizar varios de los sitios intervenidos durante los últimos meses. De acuerdo con información de la Fiscalía del Estado, obtenida mediante una solicitud de acceso a la información, entre 2002 y mayo de 2026 se han registrado 7,796 reportes de personas desaparecidas o no localizadas en Chiapas. Tuxtla Gutiérrez concentra el mayor número de casos, seguido de Tapachula, San Cristóbal de las Casas, Comitán, Chiapas de Corzo, Palenque, Ocosocuautla, Mapastepec y Tonalá. Hoy, el siguiente paso será el trabajo pericial para determinar a quién o a quiénes pertenecen esos restos. La identificación no solo permite integrar investigaciones, también puede representar el cierre de una larga espera para quienes llevan meses o años buscando a sus seres queridos. Hasta el siguiente comentario.
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0: Y vámonos a mandarle un saludito ahí a la terminación 5104 que nos dice: hola, buenos días, aquí ya están escuchando Al Ritmo del Norte. Compláceme con la canción de A Mi Modo de los Huracanes del Norte. ¡Claro que sí! ¿Cómo que no? Aquí te escuchamos en la Colonia Hermano Cerdán, segunda sección. ¡Vámonos pues! Y claro, ahorita te vamos a dar tu melodía de Los Huracanes del Norte, A Mi Modo. Y la terminación 5104 que nos escucha en la Cerdán, segunda sección. Y así también usted puede mandar su mensaje al 966-663-0210. O si no, comuníquese directamente aquí conmigo a cabina. Y vámonos en ese momento a escuchar el tema que nos pidieron: Los Huracanes del Norte, A Mi Modo, aquí en Extremo 101.5.
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Las 5:54, 5:54, y vamos a mandar un saludito y unas felicitaciones hasta allá, Cabeza de Toro, para el joven César Iván Suriano Gómez, que hoy está de manteles largo, está arrancando una hojita más a su calendario personal, y las felicitaciones vienen de parte de sus papás, el señor Mabel Suriano López y la señora Vianey Gómez Ruiz, así que ahí les va sus mañanitas, ¿cómo que no?

0: Hay muchas, pero muchas bendiciones a nuestro cumpleañero, ahí a César Iván Suriano Gómez, que hoy está de manteles largos. Que el divino creador lo proteja hoy, mañana y siempre, y que cumpla más añitos. Él escucha ya la colonia Cabecetoro y las felicitaciones vienen de parte de sus papás, el señor Mabel Suriano López y su mamá, la señora Vianey Gómez Ruiz.
1: Está la mañana.
0: Vámonos pues, hoy se hay pachanga ya en Cacholandia, en Cabeza de Toro, porque está de manteles largos César Iván Suriano Gómez. Oigan, me aguardan un poquito de botanas y hacen fiesta, no sean malitos.
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0: Y vámonos con más música, porque viene en este momento a cantarnos Los Tigres del Norte, Los Jefes de Jefe, La Camioneta Gris, aquí en la DB de Tonalá.
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2: Ya en este momento, las 6 de la mañana con 3 minutitos, 6 con 3, y vámonos con más melodías, porque recuerda, estás al ritmo del norte, papá. Todos los sábados a partir de las 5 de la mañana hasta las 7 de la mañana es pura música norteña, así que no te puedes pegar. ¿Y qué estás esperando? Pide la tuya al 966-66-30210 directo aquí con tu servidor, o si no, mándame ese mensaje de texto o notita de audio. Y miren, para cantarnos en este preciso momento, Lorenzo de Monteclaro, el ausente, aquí en Extremo 101.5.
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5: Las 6 de la mañana con 13 minutitos, 6:13, y vámonos con más melodía, porque está Sol Ritmo del Norte, papá, toda la música norteña que tú quieras escuchar, y en este momento viene para cantarnos Los Jefes. Cuida bien tu celular, aquí en la DB de Tonalá.
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6: Ya en este momento, las 6 de la mañana con 21 minutitos, 6:21, y vámonos con más melodías, porque viene para cantarnos en este preciso momento, pero esta se la vamos a mandar a la terminación 4708, que nos dice: buenos días, ¿cómo estás, bizcocho? Oye, una canción, porfa, la de los Tigres del Norte, Lágrimas del Corazón, por favor, aquí escuchándote en la Colonia Nueva. ¡Ah, bueno pues! ¿Cómo que no? Aquí andamos. Ahí está, DJ, ¿ya vino usted? Ponga la canción, por favor, haga su chamba. Ahí en la terminación 4708 vamos a mandarle Lágrimas, Lágrimas del Corazón, aquí en la DB de Tonalá. ¡Ay, chiquitita!
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tenemos cumpleañeros, ¿cómo que no? Ahí mandamos un fuerte abrazo y muchas felicitaciones a nuestra cumpleañera Berenice Laguna, que nos escucha ya en Cabecetoro. Y las felicitaciones y bendiciones vienen de parte de los suegros. ¡Ay, papá! La quieren los suegros. Ahí de parte de su suegro Darinel Marroquín y de la señora Elsa Pérez, que ellos nos escuchan en San Nicolás. Así que, DJ, hay que poner las mañanitas.

0: despierto.
1: Hay muchas, pero muchas bendiciones para nuestra cumpleañera Berenice Laguna. Que ella nos está escuchando allá en Cabecetoro. Y las felicitaciones vienen de parte de los suegros, de parte del señor Darinel Marroquín y la señora Elsa López, que ellos nos escuchan allá en San Nicolás. Vámonos pues, los suegros hoy se ponen la de Puebla. Y para nuestra compañera Berenice Laguna, no te preocupes que los suegros van a llevar al ratito el pastel y el mole con pollo. ¿Cómo que no? Ay, que el divino creador te proteja hoy, mañana y siempre. Y que cumpla más añito,
2: Felicitarte.
1: Y para que la compañera se ponga en ambiente, vámonos a escuchar nada más que a Grupo Control, la banda dominguera, aquí en la DB de Tonalá.
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6: La migración ya no puede entenderse como un fenómeno de paso. En ciudades como Tapachula y en menor escala Tuxtla Gutiérrez, la realidad demuestra que miles de personas han dejado de esperar para cruzar la frontera y han decidido comenzar a construir una nueva vida en Chiapas. Las cifras oficiales demuestran que decenas de personas realizan distintos trámites migratorios, pero organizaciones que trabajan con este grupo de población consideran que el número real podría ser mayor. De esta forma, Tapachula se ha convertido en un punto de asentamiento. Personas originarias de Haití, Cuba y otros países han abierto pequeños negocios, participan en el comercio local y buscan generar ingresos mientras regularizan su situación o deciden permanecer en México. En Tuxtla Gutiérrez, aunque en menor proporción, también es posible observar este fenómeno en el comercio informal y en algunos emprendimientos. Sin duda, la migración será siendo parte de la realidad de Chiapas por su ubicación geográfica. Ahora, lo importante es cómo construir políticas públicas que permitan una convivencia ordenada, con respeto a la ley y protección de los derechos humanos. Hasta el siguiente comentario.
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7: Las 6 de la mañana, 44 minutitos, 6:44. Y por ahí vamos a leer un mensajito de la terminación 9814. Dice así: buenos días, hermano. Dios te bendiga. Si puedes conversarme con una canción. La de las de la sierra, de esta sierra, la otra sierra, pura sierra. Y un saludo a la gente bonita de mi Trespico hermoso, que si Dios quiere, ahora en diciembre estaré por allá después de 25 años. ¡Papaya de Celaya! Te sintonizamos en Los Ángeles, California. ¡25 años! ¡Paso! Esperamos que este diciembre ya estés aquí con nosotros, mi buen amigo de la terminación 9814, ¿eh? Y bueno, vámonos a complacerte ahora sí la melodía que nos pediste, porque viene de esta sierra a la otra sierra, el as de la sierra, aquí en la DB de Tonalá.

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0: de la mañana, 8 y las 7. Pues bueno, señores y señores, nos pasamos a retirar de este programa de Al Ritmo del Norte, de pura música norteña. Recuerda, todos los sábados a partir de las 5 de la mañana hasta las 7 de la mañana es pura música norteña. Y para despedir este programa, vámonos con la siguiente melodía que nos viene a cantar Los Hijos de Barón. Quédate conmigo esta noche y tú continúa conmigo en la buena sintonía de Extremo 101.5. ¿A poco no?
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0: Funerales Arriola les informa. La familia Marroquín Hernández, al no poderlo hacerlo personalmente, agradecen por este medio las muestras de condolencias recibidas por el sensible fallecimiento de quien vida llevó el nombre de la señora Guillermina Hernández Cruz, al cumplir los 40 días de su fallecimiento, y al mismo tiempo se le invita a la misa que se ofrecerá el día de hoy, sábado 8 de agosto del presente, a las 6:45 de la tarde en la parroquia San Francisco de Asís, y se despide en la misma iglesia. Invitan por este medio su esposo el señor Fermín Marroquín Ramos, sus hijos Marbella, Maribel, Felicito, María Isabel y Francisco Fermín, todos de apellido Marroquín Hernández, su suegra la señora Adelina Ramos Peña, sus hermanos María Elena, Eglantina y Paulina, todos de apellido Hernández Cruz, y Marisela y Jorge, todos de apellido Peña Cruz, cuñados, yernos, nueras, nietos, bisnietos y demás familiares. Descanse en paz la señora Guillermina Hernández Cruz al cumplir los 40 días de su fallecimiento. Descanse en paz. 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Aquí en Tonalá, Chiapas, servicio a las 24 horas del día.
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0: Servicio Funerario de Sarriola les informa. La familia Gaona Lara y Lara del Solar, al no poderlo hacerlo personalmente, agradecen por este medio las muestras de condolencias recibidas por el sensible fallecimiento de quien vida llevó el nombre de la señora Francisca Lara del Solar, al cumplir los 40 días de su fallecimiento. Y al mismo tiempo se le invita a la misa que se oficiará el día de mañana, domingo 9 de agosto del presente, a las 6:45 de la tarde en la parroquia San Francisco de Asís, y posteriormente la velación de flores durante la noche. Invitan por este medio su hija, la señora Jessica Gaona Lara, su yerno Mauricio Rodríguez Luna, su nieto Jimena y Mateo Rodríguez Gaona, sus hermanos la señora Alejandrina, Ángela, Jesús, Gabriel, Julián y Manuel, todos de apellido Lara del Solar, sus cuñadas María Arias Enrique, Amanda Cueto López y Lucela Palacio Velázquez, su cuñado Manuel de los Santos Durán, sobrinos, cuñados, cuñadas y demás familiares. El duelo se recibe en la avenida Aldama entre calle 5 de mayo y 20 de marzo del barrio Nicatán. Descanse en paz la señora Francisca Lara del Solar al cumplir los 40 días de su fallecimiento. Descanse en paz. 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Las 7:08, vamos a escuchar al gallo de oro, Valentín Elizalde, lobo domesticado, aquí en Extremo 101.5.
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3: Ya en este momento, las 7 de la mañana con 15 minutos, Bronco nos canta Se vende un corazón aquí en la DB de Tonalá.
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8: Las 7 de la mañana con 24 minutitos, 7:24, y por ahí vamos a mandar un saludito a la señora Margarita, más conocida como Maggie, allá en la José Calzada de Ferrocarril. Ahí un fuerte abrazo, le mandamos de acá un abrazo de oso pechocho, allá la señora Margarita, más conocida como Maggie, allá en la José Calzada de Ferrocarril. Y vámonos con el tema que nos pidieron, creo que sí, este fue, ¿verdad? ¡Hola, lo que viene! Yuridia y Ángel Aguilar a cantarnos ¡Qué agonía! Aquí en la DB de Tonalá.
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detona la construcción de viviendas, una importante derrama económica en diversos sectores de la entidad. Apuestan por la calidad gastronómica y la excelencia en hospedaje como motor del desarrollo en Comitán. Continúan las enfermedades crónico-degenerativas como la primera causa de muerte en Chiapas. Coordinan acciones el gobierno de Chiapas y la Universidad Nacional Rosario Castellanos para fortalecer la educación superior en el estado. Dictan prisión preventiva a Ángel Aguirre, exgobernador de Guerrero, por la desaparición forzada. Esto en torno al caso Ayotzinapa. Alerta en consulados de México en Estados Unidos, vencen las visas de 400 empleados sin opción a renovación. En temas internacionales, le informo esta mañana que asume Abelardo de la Espriella la presidencia de Colombia y promete mano dura en seguridad. Tragedia en Tailandia, un adolescente de 14 años asesina a sus abuelos y perpetra un tiroteo dentro de una escuela. En temas en deportivos, Aremi Fuentes vuelve a hacer noticias y es que la pesista chiapaneca conquistó el podio con 2 medallas de plata en los Juegos Centroamericanos y del Caribe 2026.

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1: ¿Qué tal? Muy buenos días, bienvenidos a esta primera emisión de Notinúcleo en esta cobertura especial desde el municipio de Comitán de Domínguez. Hoy nos encontramos desde el Museo Belisario Domínguez con esta vista increíble, una mañana bastante fresca y hay noticias importantes, por supuesto. Un saludo a Domingo de Asís, que se encuentra en los controles técnicos, a Daniel Torres y a Alexander Pérez en la producción y, por supuesto, también a nuestro compañero Juan Méndez, que ha estado muy pendiente de toda esta logística aquí en Comitán. En un momento más vamos a platicar con él para tener pues todos los detalles y las noticias que se han generado a lo largo de las últimas horas aquí en esta tierra. Y pues vamos de lleno con la información. Pues hoy me da muchísimo gusto saludar a Carla Albores. Ella es presidenta de la CANIRAC aquí en Comitán. Carla, gracias por acompañarnos. ¿Cómo estás?
2: Pues muchas gracias. Bienvenidos a Comitán, Pueblo Mágico. Es un gusto tenerlos por aquí. Y pues hasta aquí estamos haciendo el trabajo cada uno desde su trinchera. Pues mi labor está en el área gastronómica y considero que es un punto importante de promoción para nuestro hermoso Comitán.
1: Pues Carla, sin duda Comitán se caracteriza por tener pues platillos muy representativos. Ayer hablábamos del pan compuesto, del salvadillo con temperante, el atol de granillo que ya tuvimos la oportunidad de degustar. Sin embargo, pues hay mucho por explotar aquí en este municipio. ¿Cómo van las cosas a esta?
2: Comitán es muy diverso, tiene una gastronomía muy diversa y auténtica, como cada uno de los pueblos mágicos que están en Chiapas, pero específicamente en Comitán hay platillos con mucha historia, con mucha tradición, que puedes recorrer en una misma cuadra, recorre 100 años de historia. La verdad cada uno da su punto de vista diferente, ¿no? A unos les va bien, a otros un poco mejor, y creo que es una labor que tenemos como empresarios restauranteros, promover cada uno desde su establecimiento, sí, su negocio, pero considero que también hay que trabajar de manera conjunta para formar una estrategia de promoción integral y que permita pues esta afluencia turística. Comitán se ha convertido y ha destacado por ser una ciudad de paso, y pues hay que empezar a cambiar esto, y para generar este cambio nosotros como empresarios tenemos mucho trabajo por hacer. Necesitamos ofrecer ya productos integrales, que te ofrezcan hospedaje, alimentos, experiencias, porque si bien el turismo está cambiando, ya no solo busca hospedarse, no solo busca comer, busca esto de generación de experiencias que le permitan vivir, sentir el lugar en donde está. Entonces, varios de los restaurantes, pues estamos haciendo ese cambio. Hay restaurantes, como bien mencionas, que ofrecen cocina tradicional, que son de antaño, que han resguardado la historia de gastronómica de Comitán, pero vemos otros nuevos que estamos abriendo camino y viendo esta oportunidad del tema de la gastronomía como una oportunidad de promoción, no solo con platillos tradicionales, sino tomando estos platillos o estos ingredientes para transformarlos y ofrecer algo más a los visitantes, no solo cocina tradicional, que repito es muy importante, pero pues el turismo y las necesidades van cambiando. Afortunadamente en Comitán la oferta gastronómica está creciendo. Antes pues solo veías botaneros, restaurantes tradicionales, y ahorita la verdad me da mucho gusto que personas jóvenes se fueron, estudiaron y ahorita están regresando a Comitán con propuestas innovadoras, con lugares muy bonitos, muy instagramiables, que es lo que busca al final de cuentas el turismo. Entonces pues te digo que hay para todos gustos, hay desde cocina tradicional que puedes encontrar en los alrededores o en las casonas, puedo mencionar algunos nombres, también puedes encontrar restaurantes que te ofrecen antojitos por la noche, o también, ¿por qué no?, degustar lo que te pasan ofreciendo las famosas canasteras, pues que antes solo ofrecían pues productos locales y van vendiendo como fruta, verdura, en la calle, pero ahora también pues venden atol de granillo, pozol de cacahuate,

espacio para que las familias, para que los turistas, tanto locales como nacionales y de otros puntos que nos visitan, pues se vengan a dar una vuelta a Comitán en esta temporada vacacional. ¿Cómo les ha ido al sector restaurantero y qué viene también para este 2026? Pues para lo que resta, ¿no? Porque también es una temporada álgida con eventos como el Día de Muertos, que pues aquí se conmemora de una forma bastante interesante, Navidad y otras fechas representativas para los mexicanos.

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Bien, seguimos aquí con más noticias. Vamos con Carla Trujillo. Ella tiene temas importantes en esta mañana también. Déjeme le comento. En un ratitito más vamos a estar también con mi compañero Juan Méndez. Él pues ha estado muy pendiente de lo que ha acontecido en las últimas horas aquí en Comitán de Domínguez. Y déjeme en tanto le informo también que Alejandro Orozco nos está informando que la construcción de viviendas deja una derrama económica en diversos sectores. Esto lo señala el Consejo Coordinador Empresarial de Chiapas. Vamos contigo, Alejandra Orozco.

0: La construcción de viviendas que se impulsó desde el gobierno federal es una gran oportunidad para la economía local en diversos sectores, consideró Luis Ernesto Sauza Gutiérrez, presidente del Consejo Coordinador Empresarial de Chiapas, lo cual traerá una derrama económica y fomenta el empleo en la entidad.
1: Si se dan las condiciones en Chiapas, y para eso lo principal es que haya los servicios, ahí sí, depende mucho de que los ayuntamientos y el gobierno del estado apoyen para que haya los servicios adecuados para que se puedan generar estas viviendas, pero si se genera la meta, por lo menos se va a hacer una inversión igual a la que se hace en obras del gobierno del estado. En este año hay por ahí de 9 mil, 10 mil viviendas contratadas que van a generar una derrama de por ahí de 6 mil.
0: Por ello, considero que es un área de oportunidad para el país, el estado y los municipios, pues se fomenta el pago de predial, agua y otros servicios que incrementan los ingresos de los ayuntamientos.
1: Pues aparte de la derrama, está comprobado que la construcción genera una cadena de empleos y de

0: de como 41 ramas de la economía, y aparte, en el tema del orden de los ayuntamientos, creo que es un tema bien importante, porque lo que está pasando en muchos ayuntamientos, particularmente en las ciudades principales, es que como no hay esta vivienda necesaria para la gente que menos tiene, que no la puede comprar, este programa está teniendo esa gente que realmente no puede comprar una vivienda, hay una dispersión cada vez peor.
1: Y es que cuando no hay vivienda asequible, la gente acaba comprando donde puede, por ejemplo, a las afueras de la ciudad, volviéndose un círculo vicioso en el que las ciudades se extienden y, en vez de invertir en planeación y desarrollo humano, los ayuntamientos le tienen que invertir a la regularización de estas zonas, por lo que consideró es un acierto y un beneficio económico y social. Para Notinúcleo, Alejandra Roscuardines.
2: Seguimos aquí en Comitán de Domínguez desde el Museo Belisario Domínguez, y pues un gusto para mí en esta mañana estar acompañada por mi querido compañero Juan Méndez. Juan, ¿cómo estás?
3: ¿Qué tal, Elena? Buenos días a todo el equipo desde la Casa Museo, como bien lo apuntas, del doctor Belisario Domínguez, el prócer chiapaneco, que aquí pasó su infancia y aquí tuvo su farmacia Fraternidad, y que se caracterizó, por supuesto, de ayudar a la gente humilde. Se dice que campesinos que requerían de sus servicios profesionales y no tenían dinero para pagar, él no les cobraba y se iba a las comunidades, y en recompensa o en agradecimiento le regalaban gallinas, guajolotes, huevos de rancho, en fin. Pero bueno, eso ya tendremos oportunidad de que nos platiquen los que están a cargo de este inmueble, que pues se tiene mucha historia, documentos que tiene aquí este lugar en memoria del doctor Belisario Domínguez.
2: Juan, sin duda, pues Comitán nos recibió con los brazos abiertos. Hay muchos lugares por conocer, hay muchos espacios a donde ir, y pues ayer hacíamos un pequeño recorrido desde el parque, que ya veíamos las calles que están bastante limpias. También pues tuvimos la oportunidad de ir a otros puntos y pues justo también visitamos la tumba de Belisario Domínguez.
3: Así es, donde en el Panteón Municipal, ahí reposan los restos de este héroe civil, y también conocimos parte de la historia de nuestros ancestros, como es la cultura maya en las ruinas de Junchavín, que está en el norte de la ciudad, donde ustedes se dieron cuenta que goza de seguridad, está en buen mantenimiento, y para todos los que gusten visitarnos, pues también se pueden dar el tiempo de subir esa pendiente y ver hasta lo alto la mancha urbana de Comitán.
2: Los templos también, Juan, que hay alrededor. Veíamos pues la Catedral de San José, veíamos también la de Santo Domingo, que está a unos pasos de la Casa Museo, y que sin duda nos platicabas ayer también que ha estado en trabajos de restauración y que pues continúan estas labores.
3: Sí, ya la nave principal ya quedó terminada, fueron trabajos que hizo el INAH, y que ahora se espera que continúe el trabajo del presbiterio, porque es un lugar, un inmueble con mucha historia, en el cual decíamos que los frailes dominicos vinieron a Comitán en el año de 1556, y el templo fue construido a finales de 1590 y a inicios del siglo siguiente, de 1600, y que pues fue todo un acontecimiento, sin duda alguna. Igual está el Parque de la Pila, los Chorros de Agua, como se le conoce, donde se dice que ahí inició el pueblo de Comitán, porque los nómadas ahí encontraron agua y ahí se asentaron.
2: Juan, ¿por qué cositías? Ayer nos contabas, ¿por qué cositías?
3: Sí, porque somos no de estatura muy alta, y pues una cosita así, por eso así nos dicen cositías, y que en la forma de hablar, nuestras expresiones, los modismos, arcaísmos que nos caracterizan y que nos singularizan más que nada del resto de la población.
2: Ayer nos decías algunas pues palabras que son como que muy coloquiales, son sí, muy comitecas, y que pues a lo mejor si vas a Tuxtla Gutiérrez, si vas a Chepa y Corzo, si vas a Villaflores, pues no van a entender, ¿no?
3: Así es, por ejemplo, cuando ustedes se vayan, pues vamos a quedar íngrimos, quiere decir que vamos a quedar tristes, vamos a quedar solos. por decirlo de alguna manera, y el otros términos también de calash, sí, lo dejaste muy calash, es decir, el trabajo que hiciste lo dejaste a medias, así muy al ahí se va, sí, o que tu modo es muy fiero, sí, que eres muy mala onda, ¿no? Y este, y muchos términos más, por ejemplo, el cacaste, que es la parte ósea del pollo, sí, es el cacaste, después que le quitan la pechuga, ajá, se queda el cacaste, y pues las amas de casa al ir a comprar en el mercado le dice la señora, vas a llevar su cacaste, sí, porque le da sabor al caldo.
2: Sí. Palabras que pues nosotros desconocemos totalmente. Vamos a ir a una pausa, Juan, y ahorita seguimos platicando aquí en Notinúcleo, en su primera emisión.
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11:56 minutos. Vaya clima el que se registra en estos momentos aquí en Comitán. Y vamos contigo, Isa Maldonado. Tú nos tienes información importante en esta mañana, y es que fue localizada sin vida una adolescente desaparecida en San Juan Chamula. Contaba con solo 14 años de edad. Isa Maldonado, te mando micrófonos.

0: La búsqueda de Juana, una adolescente de 14 años desaparecida desde el pasado 3 de agosto, terminó de la peor manera. La menor fue localizada sin vida en la comunidad Yolonam, Cocontic, municipio de San Juan Chamula. De acuerdo con el reporte de sus familiares, Juana fue vista por última vez entre las montañas de esa comunidad. Tras su desaparición, habitantes, autoridades tradicionales y personal de protección civil emprendieron una intensa búsqueda que se prolongó durante más de 3 días. Sin embargo, fue la tarde del jueves que familiares y pobladores encontraron el cuerpo de la menor entre la maleza. Tras el hallazgo, las autoridades comunitarias dieron parte a la Fiscalía del Estado para que realice las diligencias e inicie la carpeta de investigación correspondiente. Familiares de habitantes exigieron una investigación exhaustiva para esclarecer las circunstancias en las que murió la adolescente y determinar si se trató de un feminicidio. Sin embargo, no se ha emitido información oficial sobre el caso ni las posibles causas del fallecimiento. De acuerdo con los reportes de las autoridades tradicionales, el cuerpo de Juana ya presentaba un avanzado estado de descomposición, por lo que fue entregado a sus familiares para que reciba sepultura. Hasta el momento se desconoce si el cuerpo presentaba huellas de violencia o algún otro indicio que permita establecer cómo ocurrió la muerte del adolescente. El caso de Juana ocurre en un contexto preocupante. Entre enero y julio de 2026, 14 personas que habían sido reportadas como desaparecidas fueron localizadas sin vida en Chiapas. De esas víctimas, 9 tenían entre 15 y 29 años de edad, lo que muestra que la mayoría eran adolescentes y jóvenes. Para Notinúcleo, Isa Maldonado.
1: Gracias, Isa, y es momento de ir contigo, Alejandra Orozco. Tú nos platicas que el manejo adecuado de microcuencas es la clave para evitar desastres naturales.
2: Las inundaciones y la mala calidad del aire son de los problemas que más se han presentado este año en la zona metropolitana, incluso en regiones donde antes no sucedía. Una de las causas es que no solo se requiere pavimentar calles, sino acatarse a una normatividad de calles completas, considerando el arbolado como un tema de infraestructura y no solo ambiental, consideró Juan Carlos Franco, presidente de la asociación Secropia.
3: Más que materiales es el diseño. Necesitamos pensar más en una movilidad integral, que tenga banquetas de mayor capacidad para el peatón y que esas banquetas puedan tener arbolado urbano. Y el tema más importante es el drenaje pluvial, pensaría. Necesitamos diseñar, ya hay diseños, ¿no? Lo que hace falta es la gestión para la implementación de calles que consideren que esa inversión que se está haciendo en concreto también se pueda replantear para el uso de tecnologías que ya están disponibles.
2: Esto deriva de una adecuada planeación regional y metropolitana, como algunas sugerencias que ellos mismos, como ambientalistas, han aportado a autoridades e instancias de planeación.
3: El enfoque de microcuencas, decimos, o la gobernanza de las microcuencas, lo tenemos que llevar desde la perspectiva urbana o metropolitana. El reto no está fácil, porque en el ejemplo de lo municipal, ¿no? Uno ve lo que le corresponde. Y eso sucede todavía en el interior de los municipios más, ¿no? Yo solo veo servicios municipales, yo solo veo medio ambiente, yo solo veo presupuestos. Necesitamos planear escalas más grandes y hacer gestión a escalas más grandes. De lo contrario, nos está ganando la realidad. O sea, lo que hemos estado viviendo con incendios, con calidad del aire, se va a empeorar.
2: Para Notinúcleo, Alejandra Orozco Ardínez.
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1: También en las últimas horas aquí en Comitán de Domínguez.
5: Así es, efectivamente, las autoridades de seguridad han dado a conocer en las últimas horas que fue vinculado a proceso Fernando N., como presunto responsable de los delitos de homicidio calificado y robo agravado con violencia por hechos ocurridos el pasado 10 de abril en esta ciudad de Comitán, por quitarle la vida al empresario de nacionalidad china, que pues fue un asunto que pues conmocionó a la sociedad. Willun N., que fue privado de la vida después de haber salido de una sucursal bancaria en el Boulevard Sur de esta ciudad de Comitán. Así que ya fue vinculado a proceso Fernando N., presunto responsable de este ilícito. Así también, las mismas autoridades de seguridad están dando a conocer que se cumplimentó mandamiento judicial en contra de César N., como presunto responsable del delito de fraude específico cometido en perjuicio de una persona de identidad resguardada, hechos ocurridos en marzo del 2024, también en esta ciudad de Comitán. Es el reporte.
1: Pues ahí están estos hechos que se suscitaron en las últimas horas, y también déjeme le informo que el gobernador Eduardo Ramírez Aguilar sostuvo un encuentro de trabajo con Alma Herrera Márquez, rectora de la Universidad Nacional Rosario Castellanos. La reunión tuvo como propósito coordinar esfuerzos institucionales para fortalecer la educación superior en la entidad, impulsando proyectos que amplíen la oferta académica, garanticen la inclusión y respondan a las necesidades de formación profesional de los jóvenes en la región.

0: Los casos que se han registrado este año en Chiapas, como los feminicidios de dos niñas que fueron además abusadas sexualmente en Tila y Ocosingo, así como el video del menor abusado en Sabanilla, han puesto sobre la mesa el alcance que tiene la normatividad por usos y costumbres y la legislación vigente en el estado, que de ninguna manera debe vulnerar sus derechos, consideró Ana Palma, presidenta de la Red Intercultural de Abogadas de Chiapas.
1: El sistema o el marco legal en Chiapas está establecido como tal. Los usos y costumbres no están por encima de los derechos de las personas menores de edad, de las personas víctimas de violencia, de las mujeres víctimas de violencia. No puede existir una solución a través de estos sistemas normativos de usos y costumbres. Está positivizado en nuestra legislación. Creo más.
0: Además de investigación y sanción en estos casos, señaló que no se debe olvidar la prevención ni la detección de estas violencias, pues supimos de estos casos porque se hicieron virales, pero hay muchos más que nunca se denuncian ni se dan a conocer, por lo que hizo un llamado a presidentes municipales y coordinaciones de prevención del delito para reforzar acciones en la materia.
1: Para que de manera urgente se implementen, se echen a andar todas estas acciones de evaluación social para implementar políticas públicas que erradiquen este tipo de acciones, que promuevan la cultura de la paz también y que vayan más allá. Estoy de acuerdo en que todos queremos esta sanción y todos queremos que se investigue, porque así debería de ser, así debe de ser, pero estamos dejando también de lado este estudio de las causas estructurales que están generando estas acciones, que permiten que se normalicen este tipo de acciones y que muchas de ellas queden impunes, porque
0: cabe mencionar que las investigaciones de estos casos siguen en curso, mientras defensores de derechos humanos siguen exigiendo que no queden en el olvido. Para Notinúcleo, Alejandra Orozco Ardínez.
2: Estamos de regreso, es momento de ir a una pausa comercial y ya regresamos con más información a Notinúcleo en su primera emisión.
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0: Estamos de regreso y en esta mañana me da muchísimo gusto saludar a Margarita Cancino. Ella es directora de la Casa Museo Dr. Belisario Domínguez aquí en Comitán. Margarita, buenos días, ¿cómo estás?
1: Buenos días, un gusto recibirlos a todos ustedes el día de hoy.
0: Pues sin duda alguna, Margarita, muchísimas gracias por abrirnos las puertas de esta Casa Museo aquí en Comitán de Domínguez. Sin duda alguna, un lugar representativo para este municipio. Margarita, ¿qué podemos encontrar aquí?
1: Bueno, primero que nada tenemos toda la historia del doctor Belisario Domínguez, desde su fase política, su fase médica, pero sobre todo su fase humana.
0: Nos comentabas, Margarita, que este museo pues está abierto también en sábados y domingos, o sea que podemos venir en fines de semana.
1: Claro que sí, estamos abiertos para todos los visitantes. Tenemos un horario fines de semana de 10 de la mañana a 2 de la tarde, después de 4 de la tarde a 7 de la noche y fines de semana, que sea el día domingo, únicamente por la mañana de 10 a 2, pero estamos aquí para servirles a todos ustedes.
0: ¿Cómo ha ido en este periodo vacacional, Margarita, pues las visitas a esta casa museo, que es bastante impresionante, pues el jardín que tiene ahí atrás? Posteriormente las mostraremos, por supuesto, en las redes sociales de Notinúcleo, pero ¿cómo les ha ido en este periodo vacacional?
1: La verdad, muy bien. Hemos tenido muchos nuevos visitantes. La gente se ha animado más a conocer la historia de nuestro hermoso Comitán, ya que el prócer es ahora sí que el personaje más relevante, y se han animado a conocer un poco más a profundidad, no solo nuestra hermosa arquitectura, sino también más de su historia.
0: ¿Hay elementos, hay pues objetos representativos del doctor Belisario Domínguez que podemos encontrar en estas salas?
1: Claro que sí, tenemos ahora sí que toda la parte familiar, tenemos cartas escritas a mano, tenemos toda la bótica que él tenía porque él hacía sus propias medicinas. Entonces tenemos todos los artefactos, cada frasquito que él tenía, ahora sí que su kit médico. Tenemos también documentos de gran importancia política en su carrera. Entonces ahora sí que los invitamos a todos a que vengan a conocerlo, porque sí tenemos toda la historia de Belisario Domínguez, ahora sí resumida en 9 salas.
0: Pues importante, Margarita, lo que comentas, mucha historia en cada uno de esos pequeños frascos, ¿no?, que representaron tanto pues para el pueblo comiteco.
1: Claro que sí, de hecho, bóticas ya quedan muy pocas, tenemos algunas todavía originarias de aquella misma época, pero todavía juntamos como esta parte de la historia para recordar que no siempre la vida fue como la conocemos hoy, sino que anteriormente también tenemos un poco de historia distinta, pero sí.
0: Pues sin duda, Margarita, importante este espacio cultural, por supuesto, enclavado justo en el centro de Comitán de Domínguez, a unos pasos del Parque Central, así que pues es una visita prácticamente obligatoria la que tienen que realizar pues todos los que los visitan, pero pues también todos los comitecos.
1: Sí, es importante que los comitecos también lo conozcamos porque es símbolo de nuestra identidad y también ahora sí que de todos los chiapanecos, porque fue nuestro primer representante chiapaneco en el gobierno de México. Entonces es importante que todo lo conozcamos. Estamos muy cerca del Parque Central, ahora sí que caminando hacia San José, ahí al pedacito nos pueden encontrar, Avenida Central Norte número 35, estamos para servirles.
0: Pues Margarita, muchísimas gracias por este espacio y sobre todo por recibirnos hoy en la Casa Museo Dr. Belisario Domínguez. ¿Algo más que quisieses agregar?
1: Sí, bueno, primero que nada, terminar la invitación que les he estado haciendo. También abrimos todos los días entre semana en un horario corrido de 10 de la mañana a 7 de la noche. Entonces los esperamos. Tiene un pequeño costo de recuperación de 20 pesos para adultos, 10 pesos para niños, para mantener así que el hermoso espacio que tenemos el día de hoy.
0: Pues gracias, Margarita. ¿Qué te parece que si seguimos con este tema del doctor Belisario Domínguez? Y justo comentábamos hace un momento con Juan Méndez que pues fuimos a visitar al Panteón Municipal, la tumba del doctor Belisario Domínguez, y nuestro compañero Daniel Torres nos preparó un reportaje bastante interesante.
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3: En Comitán de Domínguez hay y hubo personajes ilustres y muy destacados de esta ciudad, y precisamente venimos al Panteón Municipal de Comitán para conocer su historia y bueno, conocer un poco sobre lo que hicieron para esta ciudad. Bueno, estamos aquí con don Francisco, que nos explicará un poco acerca de las personas ilustres que están descansando en este panteón municipal de Comitán de Domínguez. Y uno de ellos, y creo que uno de los más importantes, que incluso lleva el mismo nombre que la ciudad, don Belisario Domínguez. Está justo aquí la tumba de don Belisario Domínguez. Y bueno, si nos puede contar tantito sobre el personaje y, por supuesto, su vida, la tumba.
4: Mi nombre es Francisco Antonio Hernández Hernández. Bienvenidos al panteón municipal de Comitán. Bueno, en esos momentos nos encontramos en la capilla del ilustre comiteco, el doctor Belisario Domínguez Palencia, quien fue el primer presidente municipal de Comitán. Anteriormente eran jefes políticos hasta llegar al 1900, que fue nombrado como presidente municipal Belisario Domínguez Palencia. Él fue un político, fue un doctor de la clase baja, donde él atendía a pacientes de bajos recursos. Incluso comenta la historia que él viajaba en un caballo para visitar las comunidades lejanas, por ejemplo, Villahermosa y Alumá, Canalú, las comunidades más lejanas. Él daba un servicio a bajo costo, él donaba el medicamento. Al igual, tenemos su casa museo, donde él tiene parte de la farmacia que trajo de París, parte de su equipo de trabajo, su herramienta. Él es un comiteco distinguido que tenemos aquí en el panteón municipal.
3: Y con esto finalizamos este recorrido. Para Notinúcleo, Daniel Torres.
0: Gracias, Daniel. Pues ahí un poquito de la historia del doctor Belisario Domínguez y de personajes muy importantes y representativos, por supuesto, también de Comitán. Es momento de ir a una pausa y ya regresamos con más información. Y es que allá en Tapachula fue incinerada pues un cargamento de droga, pero Pedro Monzón nos platicará al regresar.
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7: Más de un centenar de restos humanos fueron localizados en un predio de la comunidad 20 de noviembre en Chiapa de Corzo, donde madres buscadoras identificaron más de 4 puntos que podrían corresponder a fosas clandestinas. En este tema, las denuncias siguen siendo fundamentales para encontrar a personas desaparecidas, aunque las familias siempre esperan encontrarlas con vida. La jornada de búsqueda se realizó luego de recibir información anónima que advertía sobre la posible presencia de restos óseos en el predio. Este tipo de reportes ha permitido localizar varios de los sitios intervenidos durante los últimos meses. De acuerdo con información de la Fiscalía del Estado, obtenida mediante una solicitud de acceso a la información, entre 2002 y mayo de 2026 se han registrado 7,796 reportes de personas desaparecidas o no localizadas en Chiapas. Tuxtla Gutiérrez concentra el mayor número de casos, seguido de Tapachula, San Cristóbal de las Casas, Comitán, Chiapas de Corzo, Palenque, Ocosocuautla, Mapastepec y Tonala. Hoy, el siguiente paso será el trabajo pericial para determinar a quién o a quiénes pertenecen esos restos. La identificación no solo permite integrar investigaciones, también puede representar el cierre de una larga espera para quienes llevan meses o años buscando a sus seres queridos. Hasta el siguiente comentario.
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0: Vamos contigo, Pedro Monzón. Se registró la incineración de droga allá en Tapachula, esto por parte de la Secretaría de Marina. Pero te escuchamos, Pedro.
1: Autoridades de la Secretaría de Marina, a través de la Armada de México, por conducto de la 22ª Zona Naval, informó que personal naval en coordinación con la Fiscalía General de la República llevaron a cabo la incineración de casi media tonelada de cocaína en las costas de Puerto Chiapas. Se informó que la cantidad del narcótico incinerado equivale aproximadamente a 490.358.9 gramos de cocaína, misma que fue asegurada en el mes de febrero del 2025. En un operativo de vigilancia aérea y marítima que personal de la Armada de México en las costas de Chiapas realizaron. Durante el acto de incineración, el órgano interno de control de la Fiscalía General de la República supervisó que los procesos de incineración y destrucción se realizaran conforme a la normatividad aplicable y asimismo peritos de esa institución verificaron que el cumplimiento de los procedimientos correspondientes se realizaran, así como la identidad química de la droga destruida. Por su parte, informó la Secretaría de Marina a través de la Armada de México que se contribuye a la suma de esfuerzos para combatir las actividades ilícitas de la delincuencia organizada mediante acciones coordinadas con los tres órdenes de gobierno, logrando impedir la distribución de sustancias ilícitas por parte de grupos delictivos y así coadyuvar al mantenimiento de la seguridad interior del país, además de mantener el combate en el trasiego internacional de drogas desde puertos y costas mexicanas. Para Notinúcleo informó Pedro Monzón.
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0: Gracias, Pedro, y es momento de ir con toda la información deportiva contigo, Gerardo Gómez. Hay temas importantes y uno de ellos pues fueron las dos preseas de plata que consiguió Aremi Fuentes en los Juegos Centroamericanos y del Caribe 2026.
3: Hola, ¿qué tal? Vámonos con los deportes. Vámonos porque hay muy buena información y muy buenos resultados para el deporte chiapaneco. Aremi Fuentes Zavala en la halterofilia consiguió doble medalla de plata para México y para Chiapas en estos Juegos Centroamericanos en Santo Domingo 2026. La de Tonalá subió al podio tras levantar 107 kilogramos en arranque y 133 kilogramos en envión, firmando así una presentación sobresaliente en esta edición de la justa regional. El oro fue para la colombiana Mari Sánchez con 112 kilogramos en arranque y 140 en envión, mientras que el bronce quedó en manos de la dominicana Dayana Serrano con 106 kilos en arranque y 130 kilogramos en el envión. Este logro refleja los años de disciplina y constancia y entrega que Aremi ha tenido en su carrera para conquistar diferentes escenarios para Chiapas y para México. La chiapaneca con esto logró pues estas dos medallas de plata. Con ello se convierte en la única atleta nacida en el estado en ganar medallas de tres Juegos Centroamericanos y del Caribe en distintas ediciones. El primero en Veracruz 2014 con dos bronces, Barranquilla en 2018 con oro y plata, y ahora en Santo Domingo 2026 con dos preseas de plata. Enhorabuena para Aremi Fuentes Zavala. Y desde República Dominicana nos vamos a Chile, y es que allá se está llevando a cabo el Mundial de Voleibol Sub-17, en donde México y Maya Villalpando Oliva están participando. El día de ayer, su segundo encuentro para las mexicanas, con derrota frente a Filipinas, 3-1, los sets para el conjunto filipino. Buena actuación de las mexicanas, pero no pudieron con el poderío de sus rivales. Se espera que el día de mañana se consiga otro triunfo para la selección mexicana y estar entre los primeros lugares para la búsqueda del campeonato. Vámonos con más resultados de la Leagues Cup, ahora a nivel internacional. Sus rivales. Se espera que el día de mañana se consiga otro triunfo para la selección mexicana y estar entre los primeros lugares para la búsqueda del campeonato. Vámonos con más resultados de la Leagues Cup, ahora a nivel internacional. Ayer se llevó a cabo ya el inicio de la tercera jornada de este certamen. El conjunto del Atlas cayó 2-0, el conjunto del Pachuca perdió 2-1, los Pumas cayeron 2-0 también contra el Cincinnati, Tigres empató a 0 goles y el único que consiguió la victoria y con esta es su segunda de forma consecutiva es el cuadro de Juárez, que le pegó a Wildcats 3-1. Más en información internacional, bueno, qué decirte de pues la derrota de México en la final de los Juegos Centroamericanos y del Caribe en el fútbol femenil, en el fútbol varonil, en la femenil. Hace dos días, vaya, las chicas sobrepusieron de forma sobresaliente para vencer a Colombia. En los minutos finales, la selección mexicana había conseguido el empate y en penales consiguieron la medalla de oro. Y el día de ayer, los hombres, la selección varonil, bueno, había empatado 2-2 contra Venezuela en tiempo regular y también en tiempo de compensación, y al final cayeron 3-2 en los tiros penales. Con ello se queda con la medalla de plata. Y en la final de la sub-20 se consigue pues el campeonato y también el pase a juegos de Olimpiada, a la Olimpiada Mundial, y también el boleto para lo que es el campeonato sub-20 de la especialidad.

0: México derrotó en el Azteca 2-1 a Canadá y con esto consigue estos dos objetivos principales para esta categoría sub-20, el pase a lo que es la justa mundialista de la categoría y también pues vaya el pase para los Juegos Olímpicos del siguiente año. Así que la selección mexicana con sus proyectos en muy buen camino. Así que son los deportes hasta el momento y recuerde que los deportes se viven mejor en Núcleo Sports.
1: Estamos de regreso, gracias Gerardo. Y pues ya antes de despedirnos, Juan, pues sin duda, ya lo mencionábamos al inicio, Comitán, una parada de destino obligatoria para los chiapanecos, lleno de cultura, lleno de historia y lleno de tradición.
2: Indiscutiblemente, Elena, un clima muy agradable, fresco por la mañana, una temperatura cálida a mediodía y por la noche nuevamente, pues fresco. Y desde luego los invitamos a que vengan a conocer la gastronomía y hospitalidad de los comitecos, que no se pierdan un pan compuesto, un chamorro, que es lo guisan con especias, condimentos y lo bañan con picles y una salsa hecha a base de chile ancho que le da un sabor agridulce. Y desde luego también, sin olvidar el jocoatol, el atol de granillo que se venden en los mercados y por supuesto conocer más de la historia de nuestro Comitán en los templos, en los museos y en su arquitectura y desde luego también balnearios, centros turísticos que Comitán nos espera con los brazos abiertos.
1: Así es, pues sin duda también Uninahab, Juan,
2: Así es,
1: pues
2: sí.
1: es un lugar bastante para y particular de aquí de Comitán, pues a donde llegan muchos paseantes, llegan familias a pasar un buen rato, ¿no?
2: Así es, en la comunidad de Francisco Sarabia, que está en el tramo carretero Comitán Trinitaria, están las ruinas de Tenán Puente, igual. Y pues mucho que conocer de Comitán, desde su cultura, sus tradiciones, costumbres, arcaísmos, modismos. Comitán siempre es un lugar donde vale la pena pernoctar.
1: Así es, pues ahí está la invitación a visitar, por supuesto, Comitán de Domínguez, a llenarse de cultura, de tradición y pues también para conocer toda la gastronomía y la historia que guarda este municipio chiapaneco. Es momento de despedirnos. Soy Elena Zúñiga, muchísimas gracias por acompañarnos, gracias a Comitán de Domínguez por recibirnos y abrirnos las puertas, por supuesto. Estamos transmitiendo desde la Casa Museo del Doctor Belisario Domínguez, gracias a todo el equipo de producción, a Domingo de Asís, muy pendiente en los controles técnicos, Daniel Torres, Alexander Pérez en las redes sociales, a Daniela Grajales en la redacción, todo el equipo bajo la dirección de Pepe Ovilla. Que tenga usted un excelente fin de semana.
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0: Las 8 de la mañana con 34 minutitos, 8:34. Pues bueno, señoras y señores, vámonos con nuestra programación habitual y ahorita vamos a mandarle unas felicitaciones ahí nada más a Iris Vázquez Solís, que el día de hoy está cumpliendo un añito más. Lo mandan a felicitar sus papás, el señor Adán Vázquez y la señora Rosario Solís, allá en Cabecetoro. Así que DJ, hay que poner esas mañanitas.
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2: Mañanitas.

0: Hay mucha, pero mucha bendiciones a nuestra compañera Iris Vázquez Solís, que el día de hoy está arrancándole una hojita más a su calendario personal. Ya la escucha ya en cada sector y las felicitaciones vienen de parte de sus papás, el señor Adán Vázquez y la señora Rosario Solís. ¡Vámonos pues!
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0: ¡Ay, que el divino creador me la proteja hoy, mañana y siempre! Y que cumpla más añitos.
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0: Y si al ratito está el pastelito, ahí me guardan una rebanada, ¿no? No sean malitos. Hay muchas felicitaciones para Iris Vázquez Solís.
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0: Y vámonos con el siguiente tema musical para que ya se ponga en ambiente. Nuestra compañera viene para cantarnos en este momento. La Sonora Dinamita y Panteón Rococó. Hechicería aquí en la DB de Tonalá.
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0: con más cumpleañeros, ya siendo las 8:40. Vamos a mandar un fuerte abrazo y mucha felicitación ahí a la cumpleañera Samantha Enrique de Lucio, que nos escucha en el Barrio Nuevo. Las felicitaciones vienen de parte de su abuelita Leticia, sus papás, tíos y primos y toda la familia. Así que DJ, hay que poner otra vez las mañanitas.
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0: Hay muchas bendiciones y muchas felicitaciones para nuestra cumpleañera Samantha Enrique de Lucio, que nos sintoniza en el Barrio Nuevo. Y las felicitaciones vienen de parte de su abuelita Leticia, sus papás, tíos y primos. Ay, que el divino creador te proteja hoy, mañana y siempre, y que cumpla más añitos.
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0: Ay, pásatela super duper el día de hoy a nuestra compañera Samantha Enrique de Lucio. Al ratito el pastelito, ya no dijeron, no van a llevar pastelito. Ay, me guardas una rebanadita, no seas mala.
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0: Y vámonos con el siguiente tema musical para que nuestra compañera se ponga en ambiente. Viene para cantarnos Fito Olivares, Juana la Cubana, quien la debe de Tonalá.
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2: Más de un centenar de restos humanos fueron localizados en un predio de la comunidad 20 de noviembre en Chiapa de Corzo, donde madres buscadoras identificaron más de 4 puntos que podrían corresponder a fosas clandestinas. En este tema, las denuncias siguen siendo fundamentales para encontrar a personas desaparecidas, aunque las familias siempre esperan encontrarlas con vida. La jornada de búsqueda se realizó luego de recibir información anónima que advertía sobre la posible presencia de restos óseos en el predio. Este tipo de reportes ha permitido localizar varios de los sitios intervenidos durante los últimos meses. De acuerdo con información de la Fiscalía del Estado, obtenida mediante una solicitud de acceso a la información, entre 2002 y mayo de 2026 se han registrado 7,796 reportes de personas desaparecidas o no localizadas en Chiapas. Tuxtla Gutiérrez concentra el mayor número de casos, seguido de Tapachula, San Cristóbal de las Casas, Comitán, Chiapas de Corzo, Palenque, Ocosocuautla, Mapastepec y Tonala. Hoy, el siguiente paso será el trabajo pericial para determinar a quién o a quiénes pertenecen esos restos. La identificación no solo permite integrar investigaciones, también puede representar el cierre de una larga espera para quienes llevan meses o años buscando a sus seres queridos. Hasta el siguiente comentario.
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5: Las 8:48, 8:48, pues bueno, vámonos con más cumpleañero. Ahora sí, este día hay bastantes cumpleañeros, Si me alcanza a pasarlos todos, vamos a pasarlo. Ahí vamos a mandar felicitaciones ahí a la niña Sandra Diego Bruno, que hoy está de manteles largo. Las felicitaciones vienen de parte de su abuelita. Así que, querido DJ, hay que poner otra vez las mañanitas.

Hay muchas bendiciones para la niña Sandra Diego Bruno de parte de su abuelita, que hoy está de manteles largo. Al ratito le va a llevar su pastelito a la abuelita, ya lo dijo, ¿eh? Así me dijo usted, le va a llevar su pastel a su nieta.

0: mañana y siempre, ahí a nuestra cumpleañera, a la niña Sandra Diego Bruno, de parte de su abuelita, que la manda a felicitar. Y vámonos con el siguiente tema musical, porque viene para cantarnos nada más que Paleto, la voz de la cumbia, Abejita Chiquitita, aquí en la DB de Tonalá.
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1: Ocho minutos nos separan de las 9 de la mañana, 8 y las 9. Y bueno, mandamos otras felicitaciones más. Le dijo, este día 8 de agosto, ahora sí se les ocurrió todo lo hacer el día de hoy. Mandamos felicitaciones ahí a Jesús Ever Torres, que nos escucha ya en San Cristóbal. Vámonos pues, hasta allá se van los saludos y las felicitaciones de parte de sus papás y sus hermanos. Hay muchas felicitaciones para Jesús Ever Torres. Y claro, ahí le va también sus mañanitas.

0: Hay muchas, pero muchas bendiciones allá en nuestro cumpleañero Jesús Ever Torres, que nos está sintonizando allá en San Cristóbal. Y las felicitaciones vienen de parte de sus papás y sus hermanos.
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0: Ay, que el divino creador te proteja hoy, mañana y siempre. Ahí nuestro cumpleañero Jesús Ever Torres. Allá está San Cristóbal. Los fuertes abrazos y las bendiciones. También sus papás lo mandan a felicitar y también sus hermanos,
1: Venimos todos con gusto.
0: Y para que el cumpleañero ya se ponga en ambiente hasta allá en San Cristóbal, vámonos con el siguiente tema musical a cargo de
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0: Celia Cruz, la negra tiene tumbado aquí en la DB de Tonalá.
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1: Las 8.58 minutos, pues bueno, señores y señores, yo me paso a retirar, pero te dejo en la buena compañía de Eric, que en un momento más estará con ustedes, y otra rolita que te dejo programada. Nos escuchamos al ratito a partir de las 5 de la tarde, ahí en la barra más grande de todo el sureste, en Barra Libre. Y en este sábado usted se porta mal, ahí me invita, y vámonos, porque qué pantan, señores.
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1: Muy pero muy buenos días, son ya las 9 de la mañana con 3 minutos, las 9 con 3, y es para mí un placer estar con ustedes, acompañándolos en esta mañana de sabadito. Mi nombre es Eric Rivelino y como siempre les digo, agradeciendo a quienes han estado con nosotros a lo largo de todo el día, de toda la mañana, perdón, en esta hora, en esta programación de Extremo 101.5. Y para quienes se acaban de unir, muchísimas gracias. A levantarse, a despertar en esta bonita mañana de sábado, fin de semana. Saludote ahí a todos los que andan en casita, descansando, que aún se andan levantando, por ahí echando la flojera. A quienes les tocó trabajar también, pues el saludote, a darle con todo, a echarle las ganas. Ya sabe que aquí está la mejor compañía, en la sintonía de Extremo 101.5, con la mejor selección musical que tenemos para usted a lo largo de todo el día. Así que yo le invito a que no se despegue y que se comunique también con nosotros a través de la línea telefónica del WhatsApp. El número es el 966-663-0210. Por ahí estaremos muy pendientes de sus mensajitos. Si usted a esta hora de la mañana quiere mandar algún saludo, alguna felicitación o solicitar algún tema en específico que quiera escuchar en esta hora de música, ya sabe que con gusto le complacemos en esta hora de barra musical. Así que tenemos un poquito de todo para todos los gustos. Envíenos un mensajito, su nota de audio, pida su tema. Como le digo, con gusto le complaceremos y con gusto también los estaremos acompañando a lo largo de esta mañana en este sabadito aquí en Extremo 101.5. Deseándoles como siempre que tengan el mejor de los días. Que hay que empezar el día con una sonrisa en el rostro, con una actitud positiva, porque mientras uno tiene la mente positiva, todo comienza a salir mucho mejor. Así que disfrutar este sábado, echarle todos los kilos y quédese porque hay mucha música preparada a lo largo de esta mañana. Como este tema que estamos escuchando en voz de la original banda El Limón, el tema se titula Fruta Madura. Son las 9 de la mañana con 6 minutos. Estás en Extremo 101.5, ¿a poco no?

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0: Las 9 de la mañana con 23 minutos, seguimos por aquí con más música en esta hora de Barra Musical aquí en Extremo 101.5. ¿A poco no?
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0: Oigan, por aquí mandando saludos a los amigos que nos escuchan hasta allá, Los Ángeles, California. Gracias por andarse reportando con nosotros. Al amigo Bolaños, que por ahí nos escribió muy temprano en la mañana. A todos los que nos escuchan en la Unión Americana, también fuera de nuestro estado, de nuestro precioso estado de Chiapas. Recuerden comunicarse con nosotros a través de la línea telefónica 663-0210.
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0: Y precisamente por ahí nos pidieron este tema en voz del Enigma Norteño. Se titula Motivos Personales y lo mandamos para los amigos que nos escribieron desde la colonia Hermanos Cerdán, especialmente para el buen amigo Yair, para el amigo Yair y su esposa María de Jesús. Con gusto, complaciendo con este tema, les digo Motivos Personales con Enigma Norteño. Las 9 de la mañana con 25, estás en Extremo 101.5, ¿a poco no?

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9:41, 9:41, seguimos por aquí en esta mañanita de barra musical en Extremo 101.5, ¿a poco no? Agradeciendo que sigan con nosotros, mandando el saludo ahí a los amigos que nos están escuchando en la Colonia Evolución, gracias por siempre estar con nosotros en la sintonía. Y nos vamos con algo de la banda MS, este es un clásico, a lo mejor quédese porque hay más música aquí en Extremo 101.5, ¿a poco no?

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4: En esta ciudad, el día de ayer viernes 7 de agosto dejó de existir a la edad de 78 años, quien en vida llevó el nombre de la señora María Elidia Zavala Enríquez. La participan con profunda pena y dolor sus hijos María Luisa y Manuel de Jesús Sandoval Zavala, sus hermanos Amanda y Gonzalo Zavala Enríquez, así como María Guadalupe Enríquez Hernández, su yerno Jaime Escobar Castro, sus nietos Viridiana Guadalupe de Aquino Sandoval, Norma Elena Sandoval Zavala, Jesús Eduardo, José Manuel y Yaneira Sandoval Toledo, su nieto Cristian Vázquez Toledo, nietos, sobrinos y demás familiares. Las muestras de condolencia se reciben en la avenida Aldama, entre las calles Guillermo Prieto y 12 de octubre, del Barrio Nuevo, en esta ciudad de Tonalá, Chiapas, suplicándoles con a sus familiares y amigos que los acompañen a la velación del cadáver y a la misa de cuerpo presente, que se oficiará el día de hoy, sábado 8 de agosto, a la 1 de la tarde, en la capilla de San Martín de Porres. 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Por las muestras de afecto y apoyo en este acto piadoso, les agradecemos eternamente. Cefubal se une a la pena y dolor que embarga a la familia Sandoval Zavala. Descanse en paz la señora María Elidia Zavala Enríquez. Descanse en paz. Somos el lado humano en los momentos difíciles. 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

0: Son las 10 de la mañana con 6 minutos, las 10 con 6, y en estos momentos nos vamos a enlazar con nuestros compañeros que se encuentran con los amigos del restaurante Los Tres Hermanos García. ¿Qué onda, chicos?
1: ¿Qué tal, mi estimado Eric? 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

0: Las 10 de la mañana con 19 minutos y regresamos los micrófonos con mi compañero Eduardo hasta el restaurante Los Tres Hermanos García.
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3: El posible fortalecimiento del fenómeno del niño y convertirse en un superniño no solo es un tema ambiental, también representa un desafío social y económico que puede impactar en el bolsillo de las familias. Y es que cuando las lluvias son más intensas o las sequías se prolongan, los cultivos disminuyen, la oferta se reduce y los precios aumentan. Lo que hoy se puede observar en el encarecimiento de algunas hortalizas podría repetirse con otros productos si las condiciones climáticas extremas se intensifican. En un estado como Chiapas, donde la agricultura es una de las principales actividades económicas, adaptarse ya no es una opción, sino una necesidad. Apostar por un campo más tecnificado también significa fortalecer la seguridad alimentaria y hacer frente a un clima cada vez más impredecible. Sin duda, el cambio climático ha comenzado a modificar la forma de producir alimentos. Por ello, además del esfuerzo de los agricultores, será indispensable el respaldo gubernamental mediante programas de financiamiento, capacitación e innovación tecnológica. Prepararse con anticipación permitirá reducir pérdidas y mantener la estabilidad de la producción. Hasta el siguiente comentario.
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0: Son las 10 de la mañana con 27 minutos, estamos de regreso aquí en Extremo 101.5, ¿a poco no? Mandarle el saludote especial para nuestra amiga la señora Ramona Caballero, que nos escucha por allá en la Colonia Popular Santa Fe. Complaciéndola con su tema de los Carquis, es que cheque la macana, hay que bailar en esta mañana. Estás en Extremo 101.5, ¿a poco no?
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En esta ciudad, el día de ayer viernes 7 de agosto dejó de existir a la edad de 78 años, quien en vida llevó el nombre de la señora María Elidia Zavala Enríquez. La participan con profunda pena y dolor sus hijos María Luisa y Manuel de Jesús Sandoval Zavala, sus hermanos Amanda y Gonzalo Zavala Enríquez, así como María Guadalupe Enríquez Hernández, su yerno Jaime Escobar Castro, sus nietos Viridiana Guadalupe de Aquino Sandoval, Norma Elena Sandoval Zavala, Jesús Eduardo, José Manuel y Yaneira Sandoval Toledo, su nieto Cristian Vázquez Toledo, nietos, sobrinos y demás familiares. Las muestras de condolencias se reciben en la avenida Aldama entre las calles Guillermo Prieto y 12 de octubre del Barrio Nuevo, aquí en Tonalá, Chiapas, suplicándole a sus familiares y amigos que los acompañen a la velación del cadáver y a la misa de cuerpo presente que se oficiará el día de hoy sábado 8 de agosto a la 1 de la tarde en la capilla de San Martín de Porres. Terminado este acto religioso, partirá el cortejo a su domicilio en la calle 5 de Mayo entre Avenida Ferrocarril y las vías del tren, en el barrio Nicatán, desde donde partirá el cortejo fúnebre a las 3:30 de la tarde hacia el panteón municipal de esta ciudad. Por las muestras de afecto y apoyo en este acto piadoso, les agradecemos eternamente. Sefubal se una a la pena y dolor que embarga a la familia Sandoval Zavala. Descanse en paz la señora María Lidia Zavala Enríquez. Descanse en paz. 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
3: Son las 10 de la mañana con 38 minutos, 10 con 38 y estamos ya de regreso aquí en Extremo 101.5. En esta hora de la mañana que estaremos escuchando los nuevos lanzamientos de la música mexicana. La música más reciente, los temas más intensos. La mejor selección que tenemos programada por ustedes en esta hora de la mañana, como les digo, los éxitos más recientes, recién saliditos del horno musical, para que usted los conozca, los disfrute y se enamore de ellos tanto como nosotros.
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3: Como ese tema que estamos escuchando de fondo, que es de Calibre 50, un tema de la autoría del gran señor Horacio Palencia, también uno de los cantautores más importantes de la música regional en nuestro país.
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3: Quien se une a los amigos de Calibre 50 para interpretar este nuevo tema que se titula Mi Problema.
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3: Lo vamos a escuchar completo y quédese porque aún hay mucha música para descubrir y para disfrutar en esta mañana. Son las 10 de la mañana con 40 minutos en Extremo 101.5. ¿A poco no?

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3: Las 10 de la mañana con 44 minutos.
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3: El señorón Alejandro Sanz desde España se une con Edén Muñoz para interpretar este nuevo tema. Se titula Yo era poesía. Combinando el estilo romántico con el estilo norteño regional mexicano del gran Edén Muñoz. Vamos a escucharlo completo. Estás en Extremo 101.5. ¿A poco no?
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2: Ocho minutos y serán ya las 11 de la mañana. Bronco también está de lanzamiento con este tema titulado Contigo lo supe. Lo escuchamos aquí en Extremo 101.5. ¿A poco no?
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1: Únicamente dos minutitos y serán ya las 11 de la mañana. Oigan, y en medio de esta hora de espacio de música nueva, de novedades, les tenemos el enfrentamiento de los clásicos de esta mañana. Dos temas que estarán compitiendo el día de hoy para ver cuál es el favorito del público y cuál quieren escuchar en medio de este espacio de música nueva.
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1: Estamos escuchando esta que es la opción número uno, la mejor de todas, con la madre de todas las bandas, es la banda El Recodo.
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1: El Recodo con la mejor de todas es la opción número uno en esta mañana, por la que usted puede votar a través de la línea telefónica el 966-663-0210 y se enfrenta contra la banda MS, una de las favoritas de la música romántica. Bueno, pero este que es un tema como de despecho, ¿me vas a extrañar?

0: fueron suficientes. Son las dos opciones de esta mañana, el Recodo con la mejor de todas y la banda MS con el tema Me Vas a Extrañar.
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0: ¿Cuál quiere escuchar usted en esta hora de la mañana? Comuníquese con nosotros, como le digo, a través del WhatsApp 966-663-0210 o a través de la línea telefónica. Vote por la opción número 1 o por la opción número 2.
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0: Nos vamos rápidamente al corte, pero después ya los complacemos con la ganadora en este enfrentamiento.
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0: Y seguimos con más música aquí en Extremo 101.5. ¿A poco no? Ya lo sabe, opción número 1, la mejor de todas. Opción número 2, Me Vas a Extrañar, aquí en Extremo 101.5. ¿A poco no?
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2: En esta ciudad, el día de ayer, viernes 7 de agosto, dejó de existir a la edad de 78 años, quien en vida llevó el nombre de la señora María Lidia Zavala Enríquez. La participan con profunda pena y dolor sus hijos María Luisa y Manuel de Jesús Sandoval Zavala, sus hermanos Amanda y Gonzalo Zavala Enríquez, así como María Guadalupe Enríquez Hernández, su yerno Jaime Escobar Castro, sus nietos Viridiana Guadalupe de Aquino Sandoval, Norma Elena Sandoval Zavala, Jesús Eduardo, José Manuel y Yaneira Sandoval Toledo, su nieto el Cristian Vázquez Toledo, nietos, sobrinos y demás familiares. Las muestras de condolencias se reciben en Avenida Aldama, entre las calles Guillermo Prieto y 12 de Octubre del Barrio Nuevo, aquí en Tonalá, Chiapas, suplicándole a sus familiares y amigos que los acompañen a la velación de flores, a la velación del cadáver y a la misa de cuerpo presente, que se oficiará el día de hoy, sábado 8 de agosto, a la 1 de la tarde, en la capilla de San Martín de Porres. Terminando el acto religioso, partirá el cortejo fúnebre a su domicilio, ubicado en la calle 5 de Mayo, entre Avenida Ferrocarril y las vías del tren, en el barrio Nicatán. Desde ahí partirá el cortejo fúnebre al Panteón Municipal en punto de las 3:30 de la tarde. Por las muestras de afecto y apoyo en este acto piadoso, se les agradece eternamente. Cefubal se une a la pena y dolor que embarga a la familia Sandoval Zavala. Descanse en paz la señora María Lidia Zavala Enríquez. Descanse en paz. 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
1: Las 11 de la mañana con 6 minutos. Oigan, recuerden que aún están a tiempo de votar por su elección en esta mañana. Como ya les digo, opción número 1, la mejor de todas, con la banda El Recodo. Y del otro lado, y la que va tomando la ventaja en esta mañana, es Me Vas a Extrañar, con la banda MS. Ya sabe, opción número 1, la mejor de todas. Número 2, Me Vas a Extrañar, con la banda MS. Estamos muy cerca de llegar al final de este enfrentamiento para elegir a la canción que será escuchada en esta mañana. Antes de irnos con este tema, escuchamos lo nuevo del grupo La Receta. Se titula Superestrella. Estás en Extremo 101.5. Ah, bueno, que este tema Superestrella es uno de los temas más famosos últimamente de la música pop. Pero pues el grupo La Receta ya nos tiene acostumbrados a sus covers que han dado, que se han vuelto muy conocidos, muy famosos, porque llevan la música pop a la música mexicana, y de eso se trata este tema titulado La Receta, original de una cantante española llamada Aitana, Superestrella, pero ahora en la voz del regional mexicano. Lo escuchamos y regresamos con el ganador del enfrentamiento musical. Siga votando. Número 1, El Recodo, con la mejor de todas. Número 2, Me Vas a Extrañar. Estás en Extremo 101.5. ¿A poco no?

0: Y ahora sí nos vamos con el ganador de este enfrentamiento en esta hora de la mañana. Es la banda MS con el clásico de este sabadito. Me vas a extrañar aquí en Extremo 101.5. ¿A poco no?
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6: Las 11 de la mañana con 16 minutos. Seguimos por aquí en Extremo 101.5. ¿A poco no? Por aquí leyendo sus mensajitos. Dice: buenos días, amigo, ¿cómo estás? Todo bien, gracias a Dios. ¿Y ustedes cómo están? Quiero que me felicite al señor Luis Alberto Sánchez Ortiz, que el día de hoy está cumpliendo un año más de vida, de parte de su tío Teo. Él te está escuchando en la colonia Vicente Guerrero. Y dígale que se ponga bueno, que al rato le caemos toda la banda, órale. Le caemos, nos incluye a nosotros también, ¿verdad? Muchísimas felicidades al señor Luis Alberto Sánchez Ortiz, hasta allá la colonia Vicente Guerrero. El saludo, el abrazo de parte de su tío Teo en este día tan especial. Que ya lo estén festejando, apapachando a esta hora de la mañana. Muchísimas felicidades. También enviando una felicitación especial hasta Silao, Guanajuato. Miren nada más.
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6: También por el cumpleaños del ingeniero Ricardo Alexis Fonseca Lorenzana, que nos está escuchando hasta allá en Silao, Guanajuato. La felicitación de parte de su mamacita, la señora Gabriela, de su papá, el señor Ricardo.
7: Pase lo que pase, voy a estar ahí.
6: De su abuelita Silvia también le envía la felicitación, y también su tía María Elena Santiago Guarín.
7: Carita, sonreír.
6: Desde el bello municipio de Villaflores hasta Silao, Guanajuato, se van las felicitaciones para el ingeniero Ricardo Alexis Fonseca Lorenzana el día de hoy, que arranca una hojita más de su calendario particular. Muchísimas felicidades y gracias por seguir aquí con nosotros en la sintonía de Extremo 101.5. Vamos a complacer con este tema que estamos escuchando de fondo. Es el rey de la taquilla, Julión Álvarez, con el tema Regalo de Dios. 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

Las 11 de la mañana con 21. Siguiendo con los estrenos de la semana, es Grupo Arriesgado con el tema San Lucas. Aquí en Extremo 101.5, ¿a poco no?

0: Son las 11 de la mañana con 25 minutos. Despedimos esta hora de música con este tema de la reina del regional mexicano. Es Yuridia con Ángel Aguilar.
1: La verdad.
0: Con el tema Qué Agonía, pero quédese porque aún hay mucha programación y mucha música en este sabadito de Extremo 101.5. ¿A poco no?

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3: Son las 11 de la mañana con 30 minutos y llegó el momento de pasarnos a degustar de una rica y sabrosa ensalada turula con nuestra compañera, la señora Chata Gutiérrez.

Muy buenos días, amigos. Saludo a su Dios interior en este preciosísimo sabadito 8 de agosto. Permítame recordarles quiénes son los que hacen posible que lleguemos hasta sus hogares todos los días, de lunes a sábado, de 11:30 a 12 del día. 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Y entramos de lleno a la ensalada turula.

yo mi canilla. Ay, Dios, ya no puedo levantar la canilla por andarla levantando mucho. Ay, tatita. 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Ay, Dios. 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Ok, vamos ahora con tacos, gorditas y carnitas Wenger. Pero antes déjeme decirle qué veo acá. A ver, aquí dice que en 1890, en Nueva York, William Kemmler fue el primer hombre ejecutado en la silla eléctrica. Papacito del rancho fue el que lo probó. ¡Ay! Por asesinar a su novia con una hacha. Fíjense nada más, lo mataron en la silla eléctrica. Y ahorita aquí te andan matando, aquí hay tatitas, se echan a 2, 3, 4 y no les hacen nada. Bueno, pues era... el año de 1890, allá en Nueva York. Así es que William Kemmler fue el primer hombre ejecutado en la silla eléctrica por asesinar a su novia con una hacha. Su muerte fue espeluznante y llegó hasta el segundo intento. Quiere decir que en la primera descarga no murió el pobre. ¡Qué aguante! ¡Qué
mejor no digo, pa' su mecha. Hasta el segundo intento, ahí sí ya murió. Bueno, pues ni modo. 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Pero también quiero decirles que vamos a mandar saludos o felicitaciones, saludos. Son felicitaciones para el señor Jesús Ortiz Laguna. Está cumpliendo 70 años, señor Jesús Ortiz Laguna. Usted siéntase, pero sí. Oh, ¿m? Porque las felicitaciones van de parte de su esposa, de sus hijos, de su nuera también. Todos lo quieren. Así es que fíjense que es lo importante que te quiera la familia, ¿no? Así es que nos están escuchando en Infonavit El Prado, aquí nada más. Señor Jesús Ortiz Laguna, que Dios lo bendiga, le mandamos mucha salud y muchas bendiciones. Que Dios lo bendiga y que la pase a todo dar, ¿no? Fíjense que dice acá que allá en Monterrey, pasaron en la televisión que venía un muchacho en la acera y venía un señor ya grande en la acera también, pero en la misma banqueta. Y el desgraciado muchacho, cuando pasó cerca del viejito o del señor este, que lo empuja, mano, y que lo mata uno de esos trailers, lo mató. Fíjense que qué mala onda, cómo es posible que ahorita en la mente de todo mundo esté nada más en matar, asesinar, robar, hacer puras cosas malas. ¿Por qué? ¿Saben por qué? Porque el diablo anda suelto. ¿Por qué anda el diablo suelto? Porque anda suelto viendo a ver a quién jodido agarra y se lleva, porque ya estamos casi al fin del mundo, ¿sí? Y entonces hay que agarrarse de Dios, hay que agarrarse de la Santísima Virgen, hay que hacer oración. La oración es lo más fuerte de las armas que puedes tener para todo tipo de cosas que hay que existen. La oración, siempre debemos de tener presente la oración. Si tenés rosario, mejor, aprendelo tú a leer el rosario, sí, ¿verdad? Muy bien, siempre eso, donde quiera, órale. 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

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Vamos a ver qué más tenemos aquí. Ya me buscaron muchachitos chistes. Bueno, vamos a ver qué dice acá. ¿Sabía usted que en las primeras máquinas de escribir el alfabeto corría de la A a la Z? De izquierda a derecha. Órale, ahí está Tita. Hacia abajo, dice. Pero luego se modificó para poder escribir mejor. Pues sí, qué jodido escribir de izquierda a derecha en la máquina de escribir de la A a la Z. Ay, no. Qué bueno que ya todo eso ya pasó. Mejor, ¿sabías que los zapatos para jugar boliche son así de feos y coloridos para evitar que se los roben? ¡Ay, híjole! ¡Otro! ¡Chiste! Un señor le dice a su compadre: compadre, fíjate que Pedro, que nunca, fíjate, no, fíjate Pedro, le dice un señor a su compadre, fíjate Pedro, que nunca he tenido problemas con el alcohol. Intrigado el otro amigo, ¿no?, le pregunta: ah, no, y entonces, he tenido líos con mis papás, con la policía, pero con el alcohol, jamás. Ay, Dios. 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

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A ver, nada. Bueno, ¿no? Ah, ustedes se hablan. Ay, se cartean. Vamos a mandar felicitaciones a la joven Daniela Tapia Pérez, que está cumpliendo 21 añitos, de parte de sus papás, María Francisca y Moisés, y también de parte de sus hermanos. Nos están escuchando en Infonavit del Prado. Gracias, Infonavit del Prado, yo sé que siempre están escuchando, pero el tiempo pues no nos da para estar llamando. Ay, no, escuchamos es una cosa mientras estamos trabajando, pero eso de estar, ay, vamos a hablarle a la chataña, no, yo sé que no, nada más escúcheme, está bien. Así es que vamos a mandar las felicitaciones, es felicitación, 21 añitos, Daniela Tapia Pérez, portate bien, hermana. Hace lo que quieras. Ahí están tus papás, María Francisca y Moisés, y tus hermanos que te quieren mucho y te están apapachando. Qué bueno, ¿no? 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Muy bien. Apúrate, chata. 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
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Ah, ya se me pegó este con esto, mira. Ay, Dios mío. 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Vamos a ver acá ya nada. Lo de Aida. Ay, bebé, lo haces así. En vez de que, mira, lo mandaron. Mandaron. ¿Mandaron lo de hoy? Ah, no. ¿Qué? ¿Qué? 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Ay, tatita. Bueno, pues entonces vamos a mandar saludos a los que me están escuchando en la tortillería La Nueva. Ahí a la señora Pili y Marisela, alias La Colocha. Dice, saludos a José del Carmen Salazar Pineda. Pepe, ¿cómo estás, manito?
y a Yolanda también, Charito, a Toño, Toñón, que está ahí en Casa Salazar, también escuchando. Tenemos también, vamos a mandar saludos a Pati la Lagartona, a Raúl el Lagartón, a su hija Alicia y nietecita allá en Boca del Cielo. Así también saludos a Wendy, a Rogelio, Ana y Gabriel por su atención en Cabañas Paraíso. En Cabañas Paraíso. Muy bien, también vamos a mandar saludos a allá en nos escuchan allá en la ranchería Tierra Prieta. La ranchería Tierra Prieta. Nos están escuchando. Muchísimas gracias. Así también vamos a mandar saludos en el mercado aquí Las Lomas, el nuevo mercado Las Lomas. Fíjense, nos están escuchando. Ahí está un mercado que venden de todo, de todo. Pero ya, yo tengo un puestecito, ahí les voy a decir para que lleguen, que yo vendo de lo mejor. ¡Ja! ¿Y qué me quedas viendo tú? ¿Por qué me ves? ¿Qué quieres? Ahora hay unos que nada más los ves y ¿qué? Acá se sueltan a los trancazos, ya ni gracia tiene. Bueno, ni un chiste me pasaron, qué bárbaros son. No, ya de plano. A ver, rápido, ligero. A ver. Muy bien. Chiste de parejas y oficina. Amor, tengo la nariz grande. No, tienes una nariz común. Ah, sí, común. Comúnmente gigante. Ay, comúnmente gigante, qué jodido. Jefe, ¿le puedo pedir un aumento de sueldo? Recuerde que en esta empresa hay tres familias. Apúrate ligero. Pues, acuérdate que en esta empresa hay tres. Ya no hay tiempo. Ya. Se cortó y ya no tuvo tiempo. Ve, todavía se queda riendo y no me lo pasa. No te digo, ya no hay tiempo. Bueno, pero regreso el lunes, primeramente Dios, si así lo quiere Diosito. Sean todos muy felices. Buenos días, buen provecho. Su amiga la Chata Gutiérrez, como todos los días, les recuerda que la risa es remedio infalible.

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1: Son las 12, la hora de la Tonalteca.

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0: el colocho, quítame el micrófono, por favor. Es que viera, como traje ahorita unos marquesotes aquí en el morral. Viera, hasta ahogándome estoy aquí.
1: Bueno, bueno, ahí ya. Ya me escucho, tío Juancho.
0: Ay, sí. Te digo que me estaba agarrando la tos, me estaba ahogando. Sí, como traes unos marquesotes en el morral, ahí si quieres agarra uno, tata.
1: Unos marquesotes, de los que me gustan, tío Juancho.
0: Sí, y viera, ahorita y no me está ahogando ya, pues. Se me subió el polvo. Ay, mi tío Juancho. Sí.
1: Mire, pues, le estoy diciendo, tío Juanchito. Buenos días, mi gente bonita, buenos días. Ah, caray, es que.
0: Sí.
1: Ahí, la garganta, tío Juancho.
0: Como que anda así como inflamadona.
1: Ni no, pues. Saber sí. Qué jodido tengo
0: bueno,
1: ahora, tío Juancho.
0: Déjame dar la bienvenida entonces. Bienvenidos, bienvenidos. ¿Cómo están, tata? Sí, qué bueno. Ya deja de estar sentado tanto tiempo. Se va a quebrar la silla y estar tanto tiempo sentado. Mejor ponete de pie o parate, así como decimos acá. Pues sí, yo todavía utilizando palabras así como cariñosas. No, parate, mejor. Pues sí,
1: ponte. Pásame un vaso de agua, tu colocho.
0: ¡Hola, Magdita! Traerle agua aquí a Aquiles. Porque
1: no le grite a Magdita, tío Juanchi.
0: ¿Cómo? Ay, pues sí.
1: Chiquita pero brava.
0: Sí, ¿verdad? No, y ahorita la veo que está muy así como, ¿cómo se le dice? Cuando están así como aturdidos del trabajo, tienen mucho estrés. Estrés le dicen, ¿no? Así cuando la veo estresada, no sé por qué, como que va a querer su limpia. No sé qué tenga. Pues sí.
1: Buenos días, mi gente bonita, bonito sábado. Qué calor, papacito lindo, el calorcito que ahorita. Ay, está todo lo que da, tío Juancho.
0: No, hombre, no se aguanta el bochorno.
1: Aquí en Tonalá, donde el calor pega bien fuerte.
0: Hubieras visto, mi playera toda se me pega a los huesos. Así como ando caminando, pues, voy caminando en las calles. Cuando vengo a sentir, ya anda bien mojada ya la playera, la camisa que ando.
1: Mírelo.
0: Sí, ya no te digo los calzoncillos, ¿cómo andan? ¡Quiera!
1: Bueno, mi gente, bienvenidos a La Turuleada. Pero antes le vamos a decir nuestro número telefónico para que nos llames y nos escribas, pues, comunícate con nosotros.
0: Sí, llama. Deja de estar ahí que no sé qué, que no quiero que mi voz se escuche, que saber si voy a salir bien. Tú llama, aquí vamos a ver cómo le cambiamos aquí la voz o qué ajuste hace el colocho.
1: Míralo.
0: Pues sí, te puedes comunicar amablemente, ¿verdad? Sí, así decirle amablemente a la gente que se puede comunicar al 966-663-0210. Ese es el número.
1: Para ya que, se lo aprendió mi tío Juancho.
0: Ya me lo aprendí de memoria.
1: Y no, pues, porque en un principio ahí lo andaba anotado en una servilleta.
0: Sí, lo andaba.
1: Todo doblado y fiero.
0: Y luego, lo malo que... me pasaba que venía y la servilleta se mojaba y se rompía y luego ya no encontraba los otros números, pues, ya no sabía qué decir. Pues sí, pero no sé si están llamando, ¿qué está pasando?
1: Sí, me dice el colocho que hay alguien en el teléfono. Bueno.
2: Buenas tardes.
1: Buenas, buenas, ¿cómo estamos, ñero?
2: A mi tío.
0: Sí, ¿qué pasó, hijo?
2: Buenas tardes, tío, se lo voy a pasar a mi mamá.
0: Pásamela, pues sí.
3: ¡Hola! Buenas tardes, compadito.
0: ¡Comadre! ¿Y ahora qué? ¿Tienes vocero? ¿Qué, pues? ¿Mandas a otra persona? Sí,
3: tengo a mi hijo soltero.
0: ¡Ah, bien. Bueno! ¡Míralo! Promocionando, sí, Landa.
3: Es que dice que este muchacho que está ahí al lado de usted y que le duele mucho la garganta, ¿sabe qué le hicieron?
1: Mira,
3: a
1: ver.
0: Exactamente.
3: A ver, una muchacha que tenía pelo.
0: ¡Oh!
1: ¡Cállese! ¡Me va a regañar mi zambuquita!
3: No le hace que le pegue la zambuquita.
1: Ni Dios lo quiere ahorita agarrar buena con esa mujer.
3: No le hace para que le quite todos los pantalones y le dé por todas las patitas blancas que
0: tiene. Ahora sí, mi compadre, miradla. Se ahoga de la risa.
1: Es tremenda esta mujer.
0: ¡Ah, cuidado! Yo por eso con ella relajeo así a buen tanto, pues.
1: Bueno, pero a ver, yo le quiero hacer la pregunta. ¿Y por qué anda diciendo que su hijo está soltero? Pues, ¿a poco ya anda buscando el amor de su vida?
0: Pues sí, ya a lo mejor. ¡Ey, comadrita!
3: Sí, compadrita, la canción de Willy Manin.
0: Ah, bueno, pero mira, escúchame primero. A lo mejor tu hijo ya está en edad de merecer. Sí, ya le quiere su mujercita.
1: Sí, ya.
3: No,
1: ya.
3: No,
1: ya déjalo ser, mamita.
0: Ya separalo, separalo ya. Que se independice.
3: No quiero una nieta, una hija, para que lo case yo con mi hijo.
0: Mira, pues sí. Ahí lo podemos platicar después. Pues sí.
1: Bueno, mi madre, gracias. ¿Dónde nos está sintonizando?
3: La mujer de la Zambuquita.
0: Mira, qué bárbaro.
1: No, ya ni la mencione, por favor. ¿Dónde nos está sintonizando? ¿Qué colonia, qué barrio?
3: La Colonia Popular Santa Fe, comparito, ahí, aquí en la Colonia Popular Santa Fe.
1: Popular Santa Fe a toda la plebe que ahorita nos está sintonizando, saludos.
3: La canción de Willy Maní que gané, pues.
0: No, eso sí lo recuerdo mucho. Me recuerdo yo que ganaste un concurso, te dieron tu paguita, saliste contenta. Y ahorita, mira, siempre, pues, eres una fan número uno, pues. Pues sí.
1: Galán le fue. Bueno, mamita, gracias por llamarnos. Que tenga bonito sábado.
0: ¡Ejo, comadre!
3: Felicidades porque hiciste un año en la radio.
1: Ahorita vamos a hablar de eso porque mi tío Juanchi Bravo lo encontré por eso. Pero ahorita lo vamos a platicar.
3: No se va a agarrar a Zambuquita con
1: sartén caliente. Bonito fin de semana.
3: Adiós, compadita.
1: Adiós, tía, que le vaya bien.
0: Un chamaco habló, hasta un chamaco habló, mira. ¿Sabes quién será?
1: Tío Juanchi.
0: Sí.
1: Una disculpa por haberlo dejado solito el sábado pasado.
0: Sí, de veras, ya me habías metido en pena, pero
1: y no fue.
0: Luego de estar con la preocupación, pasé a otro sentimiento de rencor, de enojo.
1: Mírelo.
0: Pues sí, porque no viniste.
1: Espérese, mi ahora me quiero dar un zape, mi tío. Pero
0: no,
1: qué jodido tiene, tío.
0: Aquí tú esperando, y que no sé qué, que me dijiste que ya venías.
1: Ay, sí, luego, tío, una disculpa, de verdad.
0: Y dije yo, ya, ¿para qué le hago caso?
1: Y no, pues, bien bravo me llamó después. Dije, ¿cómo que no viniste aquí? Le dije, mira, aquí ya me dejaste otra vez solo. Y, sí, tío, no voy a poder llegar hoy, ya no festejando aparte. No fui a festejar allá a la cabina.
0: Sí, hombre, qué irresponsabilidad de estos jóvenes de hoy en día. Ya no tienen responsabilidad.
1: Aquí estamos ya con la alegría, mi gente bonita. Y bueno, los grupos que hoy vamos a disfrutar, que son... Son varios, ¿verdad, tío Juan?
0: Son varios los que están con nosotros, que quieren dar a conocer su música y su alegría. A ver, vamos a empezar.
1: Claro que sí, mi gente bonita, y con el buen amigo y a quien le mandamos un saludo, el amigo Carlos Ortiz, de Don Norteño Banda, ¿verdad, tío Juanchi?
0: Hola, Carlitos, ¿cómo estás? Ahí la música de Carlitos que va a estar sonando, aquí está, va a estar sonando en la turuleada.
1: Así es, mi gente bonita, también saludos a los amigos del supergrupo Carismaster, que... Bueno, ahorita mejor le voy a platicar bien el chisme ahí con los amigos de Carismaster, porque tenemos una sorpresa con ellos también, tío Juanchito. Y no pues.
0: Saber qué será, ¿no?
1: Y esto se los vamos a platicar también. Saludos hasta allá, hasta Vicente Guerrero, a Supergrupo Carismaster.
0: Sí, hombre. Pásame el micrófono, Colocho, porque luego se lo lleva y para que yo lo agarre otra vez. Son las 12 con 15 minutos. Fíjate que, Aquiles, que yo quiero mandar saludos también. Porque siempre nos andan escuchando los choferes, los que andan así agarrando el volante, los taxistas, también nos escuchan los que andan en las combis, también. Gracias por siempre, pues, darnos su cariño, su respeto, su lealtad, por afamarme, porque luego dicen que yo tengo buena voz, y es la verdad, ya no hay otro locutor que tenga buena voz, más que yo. Entonces, eso es bueno, y también Aquiles no se voy a sentir, porque luego dice que también no lo quiere mucho, pero el punto es que siempre,
1: míralo,
0: siempre hay algo, pues, que con lo que hay que estar peleando, pues sí.
1: La bladera le agarra a mi tío Juanchito.
0: Pues sí,
1: ya nos vamos a ir a bailar ahorita, porque luego dicen eso los que hablan. Ya parece que vos los tuvieras.
4: Oye, saludos, agua caliente.
1: Tío Juanchito, sabe que también a los amigos de Herederos del Pavo Ruiz también les saludamos con mucho gusto, que ellos también están patrocinando este bonito programa.
0: Ahora, los herederos que tienen mucho equipo de pura de punta, tienen. Sí.
1: También saludos a todos ellos, a todos los maestros de la música. Y bueno, nos vamos a bailar, tío Juanchi. Vamos a arrancar con Grupo Carismaster. ¿Qué les parece?
0: A ver, ponela. ¿Con qué canción que empieza?
1: Nos vamos a bailar con esto, mi gente bonita. Baila reggaetón, ya son exactamente las 12 con 16 minutos desde Tonalá para el mundo.
0: Sí, aquí estamos, en la truleada.

0: Laura, Dalila, ¿cómo estás? Pásala bien, mija. Sí, no comas mucha paleta ya. Mejor.
1: ¿Cómo sabe que come paleta, tío Juancho?
0: Es que ya yo siento, yo imagino, porque ya ves que están en esa edad, comen mucha paleta y luego, pues.
1: La chuchería.
0: Pues sí, las chucherías. Luego llegan, luego ya quedan sin un diente, anchinige. Y ya no
1: se. Pero el diente del que le falta a usted no es porque haya comido mucha chuchería.
0: Ah, no, sí, lo que pasa es que tuve un pequeño percance. Lo que pasa es que a veces también ando caminando y está resbaloso, me caigo y ahí es donde voy perdiendo en cada caída que tengo. Pierdo un diente. Así que, pues.
1: No, ahorita le voy a contar los dientes, cuántas caídas ha tenido.
0: No son muchas, pero pues han sido varias en este año. Así que, pues, en cada caída, pues pierdo un diente.
1: Gracias, saludos a toda la plebe ahí en Tuxtla Gutiérrez, los que nos están sintonizando ahorita a través de nuestra página de internet. Saluditos ahí a toda la plebe ahí para Víctor Amadeo Ventura.
0: No sé si sea cierto, pero me dicen que les dicen los conejos.
1: ¿Sí? También, sí, así es, este Juanchito. Saludos también para Juanita, ¿qué? Juanita Caballero. Y también por acá, tío Juanchi, dice, buenas tardes, tío Aquiles, tío Joncho. ¿Cómo están? Dice, espero estén muy bien, es un gusto saludarlo. Mirá lo bien político este hombre.
0: Bien político.
1: Felicítame al señor Luis Alberto Sánchez, que está cumpliendo un año más de vida. Él nos está sintonizando ahí en la colonia Vicente Guerrero, de parte de su tío Teo. Póngale las mañanitas, por favor, y gracias a Dios los bendiga.
0: Ah, sí, igualmente, mijo. Saludate. Bueno, saludos para ti y para toda la plebe que está ahí. Es que me confundo luego, sí. Pero saludos para ustedes, que la pasen bien. Hiciste una gran presentación, ¿verdad? Ya como una exposición en el texto que estoy escuchando. Y todavía no estamos en tiempos y ya tú ya estás entrando ya en la política.
1: Bueno, saludos a Luis Alberto, pásatela bien, manito, que te la pases, de verdad, que disfrutes tu día con ahí, con toda la familia, que comas bien rico, ojalá no vaya a faltar ahí el aguachile, que el jugo, que también bueno, vaya, todas las ensaladitas de camaroncito que
0: sí,
1: puedan hacer.
0: El vuelve la vida.
1: El vuelve la vida, ándale,
0: tío Juanchito. Vuelve la vida, que el pulpo, que el calamar.
1: O la gallina, que le vaya a dar matarile hoy, también.
0: También, sí, porque luego si llega la visita, pobre. Son las que pagan el pato. Luego, la verdad es que.
1: Así es, tío Juancho.
0: Y luego la señora, cuando se va a la visita, queda triste. ¿Sabes por qué? Porque ya en el gallinero nomás quedan dos. Y del gran gallinaje que tenía, ya nomás dos. Mejor, cuando lleguen a visitar a su mamá, lleven unas 10 gallinas. Pues sí.
1: Pues,
0: no,
1: Juancho.
0: Porque si no, se van acabando.
1: Ándele, exactamente.
0: Y luego, la señora queda triste. Luego ustedes no la ven, pero está llorando. Llora después.
1: Deje de agarrar muina, tío Juancho.
0: Sí, perdón. Lo que pasa es que ya me metí mucho en el papel.
1: Nada más con la gallina anda agarrando muina.
0: Lo que pasa es que me metí mucho en el papel. Me puse en el lugar de la señora.
1: En el lugar de la. Yo pensé que iba a decir que no, en el lugar de las gallinas.
0: Ni Dios lo mande. ¿Cómo vas a creer? El lugar de las gallinas es otra cosa.
1: Vamos a bailar, mi gente bonita. Saludos allá a toda la plebe ahorita que nos escucha aquí en Tonalá, ahí en el barrio Las Flores, ahí en el barrio Nicatán.
0: Sí, en el barrio.
1: ¿Dónde más, tío Juanchito?
0: En el barrio, ni quien te quite, aquí no hay, va.
1: No, ¿qué barrio es este, tío Juanchi? Ah, no, es allá en el Rancho Wi-Fi.
0: Sí, el Rancho Wi-Fon, allá ahí sí hay un barrio que se llama Ni quien te quite. Allá hay un puente que se llama El Tacazonte. Sí, hay otro también, un río que se llama Ni te metas. No, son ríos ahí que si te metes, ya sabes a qué le vas a tirar.
1: Sí, claro.
0: Y por eso, ni te metas. Así se llama el río.
1: Está lindo todo lo que hay por ahí en el Rancho Wi-Fi.
0: Sí,
1: bonito fin de semana para todos. Y bueno, vamos a recordarles el número del grupo Carismaster, tío Juanchito.
0: Sí, pasalo.
1: 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Ese es el número de Oliver Sánchez, el director del supergrupo Carismaster de Vicente Guerrero, tío Juanchito.
0: Qué bueno. Sí, qué bueno que se haga conocer la numeración para que así lo podamos marcar y ya le digamos al grupo que venga. Pues sí, que llega a tocar algunas piezas y que la pasemos bien. Eso es importante, hombre.
1: Vámonos a bailar con Sammy el Rayo, tío Juanchito. Esto es La Cobra, ya a las 12 con 27 minutos.
0: Estamos, aquí seguimos. Lo importante, aquí estamos en la truliada.

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0: Carlos, ya me la estoy aprendiendo con los ocho. Pues sí.
1: ¡Vamos a ti, Juanchito!
0: Eso. ¿Y qué? ¡Arriba tonelada, hombre!
1: Papajito lindo, no se cansa, mi tío Juanchito.
0: Que viva yo. Y que viva también Aquiles, el importante. Papajito
1: lindo, qué bulla se tiene mi tío.
0: Contentísimo estoy ahorita. Lo que pasa que, ¿sabes? Lo que pasa que ahí atrás de la casa hice un poquito de milpa.
1: ¿A poco, sí, tío Juanchito?
0: Estoy contento, ya vamos a tener
1: para los piques.
0: Efectivamente, estoy contento porque viste que ya viene señoriteando. Sí, ya después de haberla trabajado, todos los surcos, ahí lo voy trabajando. No son muchas matas, pero va a salir para que comamos unos pites. Ahí te voy a invitar a la casa.
1: Ahí me invita, tío Juanchito.
0: Sí, ahí tienes tu casa.
1: Ahí invita a toda la play ahorita que nos está sintonizando.
0: Pues sí. No más que no invites a todos porque no va a alcanzar. No va a alcanzar los pites. Ya pero si me... llegan a la casa, lleguen con algo en la mano. No voy a llegar nomás así, nomás y querer así. Porque también hay que llevar algo a la casa.
1: Claro, tío Juanchi, exactamente. Sí, buenas tardes, tío Juanchi, tío Aquiles. Los felicito por hacer un buen equipo de trabajo.
0: Gracias.
1: No me deje mucho tiempo solo aquí. Dice, no me deje mucho tiempo solo el tío Juanchito. Míralo, ya me están reclamando.
0: Sí, lo que pasa es que ya soy mayor de edad. Mucha gente no sabe cuántos años tengo.
1: Dice, porque lo extraña mucho y no es lo mismo, pues, para que sigan siempre así alegres.
0: Exactamente, si yo no vengo, Aquiles está con el pico
1: así es,
0: caído.
1: Sí, así es, sí, exactamente. Si yo no vengo, mi abuelita está con el pico caído.
0: También, pues sí.
1: Dice, hoy en día hace mucha falta más sonreír la vida, es un momento para disfrutarla, lo mejor, la mejor de... ¿Qué dice aquí, papá? Ya no veo ya, tío Juan.
0: Ya ni leer sabe.
1: Dice, la mejor manera... Ah, no, es que él escribió mal, dice, míralo. Lo mejor manera posible, dije.
0: Bueno, en gran parte tiene razón. Si tú estás ahí en la silla, estás sentado, tienes muchos problemas, sonreíle a la vida. Fíjate que si estás ahí pensando en el problema y en el problema y en el problema, yo tengo 82 años.
1: Y luego te pones viejito.
0: No es por eso que te pongas viejito, sino que me estoy refiriendo, mira Aquiles cómo es, mira los comentarios que saca. Me estoy refiriendo que si estás pensando en el problema, te vas a estresar. Al rato no vas a encontrar solución.
1: Exactamente, tío Juanchi.
0: Mejor ponete de pie, parate.
1: Parate mejor.
0: Y buscale, pues.
1: Andas agarrando muy bien, andas preocupado.
0: Pues sí.
1: Dios lo bendiga siempre, dice. Saludos desde el barrio Las Flores. Somos tus fans. Ay, papajito lindo, ¿eh?
0: Ya tenemos allí gente que nos sigue, mirá.
1: No lo puedo creer.
0: Chanto, mijo.
1: Me acuerdo cuando me sacaron de la pampa, me dijeron andate allá a la radio. Yo no quería, pero mira, ahorita ya tenemos fan, tío.
0: Mira, y sin querer, ya eres un gran locutor. ¿Quién iba a decir?
1: Ya colgaron.
0: Porque así es la gente, cuando uno quiere venir progresando, decía mi tatarabuelito, así somos nosotros la gente, decía él. Y entonces, a lo que me refiero, cuando uno quiere ir progresando, pero contestar la llamada. Y
1: mejor vamos a responderte, Juanchi, porque... Después ya no nos esperan. Bueno.
0: Sí, bueno.
1: Bueno, bueno.
2: Bueno.
3: Juanchi.
0: Sí, bueno. ¿Qué pasó, mija? Dime.
3: No me contesta el teléfono, tío Juanchi. Caramba.
0: Lo que pasa, mija. No te pongas.
1: Reclamadera.
0: Molesta.
3: Nada más lo estoy escuchando que está que dice que. No. Que se le va, no sé qué tanto, que se le va.
1: Entiéndalo, mi tío, ya no sabe qué hacer con tantas cosas.
0: ¿Cómo estás, comadre? Platícame de ti. Sí.
3: Aquí lo estoy escuchando, tío Juanchi, pero usted todo el repertorio, agarren un ratito.
0: Sí, lo que pasa que como ya tengo mis años, ya tengo 82 años, tengo mucha experiencia.
3: Que ya no escucha, que ya no mira. Que...
0: Pues sí. Sí, hombre. ¿Y tú cómo estás, comadre? Platícame.
3: De lunes, bien, buena.
0: Mira.
1: Papacito lindo.
0: Eso me gusta.
3: Aquí te estamos escuchando con una charola de marisco.
1: ¡Oh!
0: ¡Mira!
3: Y una Kawasaki al lado.
1: ¡Mírala!
0: Sufriendo está ya.
1: Mírenla. ¡Qué sufrimiento se tiene en este fin de semana!
0: ¡Pobre! ¡Está sufriendo las inclemencias del tiempo! ¡Mira!
3: ¡Juanchi, hay que contrarrestarlo con algo!
1: ¡Eso sí! Papacito lindo, ¡qué calor está haciendo! ¡Está bien, mamita, que esté disfrutando!
3: Estamos escuchando aquí en Paredón.
0: Gracias, mija, por tener pues esa compasión, que diga, ese amor, ese cariño. Pues,
3: hacia... Se le gana, vamos pues, sí. Para adelante, tío Juanchi, nada de agüitarse.
1: Eso, ándele. Pero, ¿cómo se llama usted? Pues no nos dijo cómo se llama.
3: Luz.
1: Luz.
0: Qué bueno. Eres la luz ahí de tu pueblo.
3: Ilumina todo, tío Joaquín. Oh, ilumina todo.
1: Gracias, doña Luz, por habernos llamado. Que tenga bonito fin de semana.
3: Igual, salúdeme a Aquiles Mando, Aquiles.
0: Aquiles Bailo.
3: Bueno, y Aquiles Pleito y Aquiles.
0: Mirad. Qué barbaridad, güey.
1: Gracias, señora hermosa. Le enviamos un abrazo.
3: Igual,
1: enorme.
3: Cuídense mucho, mucho éxito a su programa, muy bonito. Sí,
0: muchas gracias. Gracias, mira.
3: Cuídense.
0: Desde hace la programación pasada. Estoy intentando así mandar besos como lo hace Aquiles, pero ya no puedo.
1: Mi, ya no le doy mi beso, pico, como mira,
0: mi beso
1: también.
0: Ya no suenan mucho. Mis besos así me. Así como que ya no suena mucho, güey.
1: Ya todo arrugadito tiene, tío Panchito. Sí, ya no le salen suena, bien, ya no le truenan como debe de ser.
0: Ya no truenan, pero con que Aquiles lo sepa dar, pues ya hay que se lo mande por mi cuenta, ¿no? También.
1: Tío Juanchi, vámonos mejor a bailar. Vámonos a bailar, tío Juanchi, porque ya el jarocho de la cumbia. Vamos a bailar con el Tao Tao, el Pipiripao y el Sergio el Bailador.
0: Oh, mira, cuánta canción hay buena todavía.
1: Ya son las 12 con 42 minutos.
0: No te salgas de la turuleada, aquí estamos.

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0: gozar.
1: Ni es esa, tío, verlo.
0: ¿No es esa? ¿Cómo?
1: No, esa es agüita de coco.
0: Ah, bueno.
1: Pues, o agüita de pozol, como usted lo quiera ver, tío Juanchi.
0: Y por cierto, pásame el pedazo de panela que tengo aquí.
1: Aquí aquí lo dejó, ¿ves?
0: Sí, lo que pasa es que yo aquí tengo mi, ¿cómo se llama? Mi taza de pozol. Pues sí.
1: Y al lado su trozo.
0: Yo no puedo estar sin el pozol, tampoco puedo estar sin el café, hubieras visto. Yo ya le digo a Tantita, mira, cose, pon a cocer en una olla bastante café. Porque yo, en la mañana, café.
1: Ya.
0: Al mediodía café.
1: Mira.
0: En la noche café. Y si me da hambre a medianoche, otra vez café.
1: Mira.
0: Pues sí, y sí, porque yo.
1: Y, tanto, tío
0: y
1: Juanchi.
0: Otra cosa, el pan. Ese no,
1: no
0: falta.
1: Puede faltar.
0: Ese no puede faltar. Sí, sí. ¿Quién está en el teléfono, pues?
1: Bueno.
2: Bueno.
1: Sí, bueno.
2: Bueno. Bueno. Bueno.
0: Sí, sí, sí, ok. Dos. Bueno. Sí.
2: Qué bárbaro ustedes, se la rifan, ¿eh?
0: Aquí estamos, aquí
2: rifa.
0: Estamos echándole ganas.
1: Gracias, Ñero.
2: Perdón, la audiencia a Aquiles, hombre. Oye, que él tenía compromisos
1: y no
2: importantísimos.
1: Pues.
2: Hay que comprenderlo al ser humano.
1: Así es.
2: Va para
1: así
2: la
1: es.
2: Vida.
1: Ya ves, tío Juanchi.
2: ¿Cómo estás, tío Juanchito?
0: Aquí estamos, mijo. Aquí estamos, contentos con mi morral, comiendo pozol.
1: No queremos salir de aquí porque un calor que hace allá afuera.
0: Sí.
2: Estar contento. ¿Cómo estás, Aquiles?
1: Yo feliz aquí porque un calor que es afuera, que papacito lindo.
2: Ah, caray. Como dice doña Chata Gutiérrez, papacito del rancho.
1: Aquí estamos enclimados.
2: Para que no le quito tiempo, quiero seguir escuchándonos, ¿eh? Voy a mandar un saludo con todo mi corazón a Margarito Méndez de Victorio, el ícono del cacarizo, el micrófono.
0: Sí.
2: Ahí para el maestro Tadeo Latiseo. También el recordado Teo. El ángel, no, el caballero de la noche.
0: Y a tu esposa Chabelita, acordate. Pues sí.
2: Un saludo para mi esposa Chabelita también, hermano.
0: Ahí está, sí.
2: Ya agarró vuelo este Jonchito.
1: La
2: ya
1: primera que debería de mencionar.
0: Es que es la vera jefa, pues sí.
2: Se la rifó ya el sábado pasado.
0: Sí.
1: Siempre.
2: La rifó este Jonchito, pa. Qué barro, me hacía reír, hasta me oriné, hermano.
0: Míralo, papacito.
2: Miren, también quisiera mandar un saludo para Timotea Reyes, José Domingo Lozano, el contador público, un cordial saludo para él, ya tiene tiempo que no lo he visto. Un saludo muy cordial para todos y todos. Hoy les voy a dejar a Ojito, Aquiles Bailón, los quiero con todo mi corazón. No es fingido, mi amor, es de verdadero cariño. Si ustedes estudian la Biblia, llévenlo a la práctica. Llévenlo a la práctica para que haya amor, cariño, mansedumbre. Le doy un nuevo mandato, que se amen a los unos a los otros. Amén, amén, amén. Los quiero con todo mi corazón, hermanos.
1: Con todo diseño de la caja.
0: Sí, amén, amén, Julio.
1: Ya está,
0: siempre.
1: Manito, ahí quedó tu saludo. Gracias por... por comunicarte con nosotros.
2: Sí, hermano, que Dios los bendiga a los dos ustedes.
0: Cuídate.
2: Forman una dupla de cómicos, de comicidad. Sí.
1: Bueno, cuídate y portate bien con mi tía Chabelita, por favor.
0: Y toma mucha agua también, porque con estos calores de una vez, bárbaro.
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1: Allá quisiera estar yo en el mar, que me anduviera porraceando el agua.
0: En el mar, la vida es más sabrosa.
1: ¡Oh!
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0: ay, ay,
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0: ay.
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0: no, hombre.
1: No, hombre.
0: Ahí voy en el mar, caminando en la playa, y luego ahí van, no sé qué van.
1: Pero tío Juanchi, usted solito ya no se puede meter.
0: No, sí.
1: Lo va a porrasear la ola.
0: Yo sé, pero luego yo ando paseando porque me gusta apreciar toda la belleza, pues.
1: Ah,
0: sí,
1: bueno.
0: Sí, las olas, cómo manejan las olas, cómo entran y salen. Me gusta verlas. Y además, ando caminando y luego me dicen, tío Juanchi, no se quiere subir a la moto. No, le digo, ¿para qué quieres que me suba en la moto? Me vayas a tirar y...
1: No, no pues.
0: Así estamos bien, mejor.
1: Ni lo estén subiendo invitada ahí a que se suba. No.
0: O si no, también pasan ofreciéndome, me pasan ofreciendo, tío Juanchi, no va a creer, ostión.
1: Le digo, bueno.
0: Las
1: conchas.
0: Sí, las conchas. Y luego le digo, ¿será posible? Le digo... Prepárame dos, nomás dos. Y él me las empieza a preparar. que le pone chile, que le pone también cilantro, le pone bien preparada, sí.
1: Y la salsita que no puede faltar, la
0: no puede faltar, y ya dice, bueno, aquí está tu Juanchi, ¿cuánto va a ser? Y tanto. Y ahí sacó el vuelto, nomás que me vas a esperar, nana, le digo, porque ando pura morralla aquí en mi pañuelo. Ya ves que yo, a mí me gusta andar las monedas en el pañuelo, pues, sí.
1: ¿No? Mire, ¿y qué anda haciendo ahí las monedas en el pañuelo, tío?
0: Sí, así me educaron. Entonces, siempre, yo no ando cartera, yo ando el pañuelo, ahí ando las monedas, ahí ando los billetes. No más que sí, puros billetes ya 500, no me gusta andar billetes de 20, porque luego se me echan a perder. Pero sí, ahí ando, y ahí cuando ya se llega el momento, pues ya pago, ¿verdad? Pero sí, está muy bonito esas playas de Puerto Arista, Playa del Sol.
1: Allá saludos a toda esa plebada de allá de Puerto Arista.
0: De veras, sí.
1: Allí también en Playa del Sol, tío Juanchi.
0: Ejo.
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1: Dice mi abuelito Juanchi, dice, es la alegría de la radio.
0: Ay,
1: tan chulo mi viejito bello.
0: Vas por buen camino. ¿Qué? Copia el número, lo voy a felicitar de forma personal porque sí está, se está portando bien la gente. Sí.
1: Ahí está comunicándose terminación 72, tío Juanchi.
0: Míralo.
1: Así es, tío Juanchito.
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1: Vamos a ir a un corte comercial, tío Juanchito, y ahorita vamos a regresar con más música porque ya se está preparando Carlos Ortiz.
0: Exactamente, y también al regresar, es que tengo que contar una experiencia, pero ahí cuando regresemos, porque tengo muchas cosas que contar, pero hay cosas que se me ocurren.
1: Hay tantas anécdotas, sí, de mi tío Juanchi.
0: Ay, sí, de veras, aquellas anécdotas. Y ahorita que escucho la canción de En el mar la vida es más sabrosa, aquí como tenemos unas palmeras aquí frente a Radio Núcleo, nomás veo que se ondean, así se ondean las palmeras y me recuerda al mar. Y si me recuerda al mar, me recuerda las historias, anécdotas que vienen, así me recuerda a mi ranchito también, el Wifón.
1: También, tío Juanchi.
0: Bueno, ahorita que regresemos vamos a seguir platicando.
1: Dios mío, se está inspirando mi viejito.
0: Sí.
1: Vamos a una pausa y ahorita regresamos, ya exactamente, 1:00 p.m.
0: Nosotros aquí seguimos, aquí en La Truliada.
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0: Y aquí les
1: el obrero, el herrero. Vamos a cantarle las mañanitas a todos los cumpleaños el día de hoy, tío Juanchito.
0: Sí, de veras, sí, muchas felicidades a todos los que están cumpliendo pues un año más de vida hoy, que están ahí en la casa. Muchas felicidades, muchas felicidades.
1: Quiéranlos, apapáchenlos, no les den muy en el día de hoy. Si la señora de la casa, la mera mera, va a cumplir años el día de hoy, bueno, pues hay que darle todo el amor del mundo, ¿verdad, tío Juanchito?
0: Pues sí, hay que darles todo el amor, porque, pues, ¿qué más, verdad? ¿Qué más? Que hay que darles todo el cariño, pues, todo el cariño. Y por eso vamos a cantar las mañanitas. Ustedes me van a apoyar desde casa, porque luego nomás ahí están viendo, no cantan, y luego no, ni siquiera quieren aplaudir. Aplaudanle al cumpleañero, pues sí, que viva el cumpleañero. Por cierto, quiero felicitar también anticipadamente a mi compadre Alfonso. Mañana va a estar cumpliendo un año más de vida ya en Las Manzanas. Que la pase bonito, compadre. Tú no midas tu alegría. Pásala bien, no te vayas a andar ahí que no, tú pásala bien. Mañana es tu cumpleaños, aprovecha el día. Así que vamos a felicitarlos a todos los que también se reportaron allí un momento. Le vamos a cantar las mañanitas.
1: Al señor Luis Alberto, tío Juanchito.
0: Al señor Luis Alberto.
1: Luis Alberto Sánchez.
0: Pónete bien, Luis Alberto, tú también. Échale gana. Si estás triste, tú alégrate. Porque a veces hay momentos de tristeza, pero también hay momentos de alegría. Eso es lo importante también. Bueno, entonces dice 1, 2, 3. Nomás déjame tomar respiración. Estas son las mañanitas que cantaba el rey David.
1: Velón es el tío Juanchi.
0: Hoy por ser tu cumpleaños, te las cantamos a ti. Ahí está, felicidades.
1: Pero era que cantaba el tío Juanchi.
0: Ay, pues sí, no.
1: Pues es que tío, mira, mi tío todo se le olvida,
0: sí,
1: ya.
0: Sí, ciertamente. Fíjate que cuando... A ver, ¿quién está en el teléfono?
1: Bueno. Sí, buenas tardes, Ñero, ¿qué pasó?
2: Sí, de Esmeralda, Ñero. Acuérdense de la Ñerada de Esmeralda. ¿Qué no la pueden pasar, pues?
1: Ahí está, saludos para toda la plebe de Esmeralda.
0: Pues, sí, Marto,
1: le hemos dicho.
2: Ñero, los queseros, todos ellos.
0: Sí, hombre, ¿cómo está la plebe de Esmeralda?
1: Saludos a toda la plebe de Esmeralda. Ahorita vamos a decir a toda la plebe de la...
2: De la Ñerada de Esmeralda.
1: Ahorita toda la plebe de las rancherías, de las colonias, pues, manito.
2: Pero solamente Esmeralda no la pasan, cabrón.
1: Pero no te pongas bravo, puedes mirarlo.
2: La Ñerada de Esmeralda.
0: Sí, saludos.
1: ¿Y tú cómo te llamas, pues, manito?
2: Una gente con Dani Miranda.
1: ¿Dani Miranda?
2: Sí. Vale.
0: Sí.
2: ¿Y Luis Obando?
1: ¿Luis Obando?
2: Sí. Santiago.
1: Luis Obando, míralo, hija, le está olvidando el otro apellido, bebé, míralo.
0: Míralo.
2: No se olviden de la Ñerada de Esmeralda, todos los sábados.
0: Ya lo estoy diciendo, ya, Esmeralda presente. Pues sí.
1: Ya está, manito, ahorita le veo saluditos. Para que te pongas a bailar, que tengas bonito fin de semana.
0: Pues sí, hasta que se reporten los Esmeralda, mira.
1: Saludos a toda la plebe de Esmeralda y también de paso a los de Palo Blanco, tío Juancho, no también nos vayan a llamar para reclamarnos, sí. ¿Verdad?
0: Ay, le quisiera poner la corona a los cumpleañeros.
1: A ver, tío Juanchito, lo escuchamos.
0: No le puse albahaca porque se la comió la vaca. No le puse cartucho porque se la comió el chucho. No le puse flor de mayo porque se lo comió el caballo. Y no te traje marimba porque no tuve con qué. Solo traigo esta corona para ponérsela a usted. ¡Ahí está! ¡Bravo! ¡Bravo!
1: ¡La corona para los cumpleañeros! ¡Muchas felicidades! Bueno, ya colgó, miralo. Los que son de desesperados, ¿verdad, tío Juanchito?
0: Sí, yo también soy desesperado a veces, pero a veces me aguanto. Sí, lo que pasa es que no sé por qué. A veces, la desesperación. Bueno.
3: Sí, buenas tardes.
0: Buenas tardes, ¿cómo está?
1: Buenas tardes, tía.
3: Que la ven pasando bien. salúdenme a mi compadre Alfonso.
0: Ay, ya, de hecho, a él estaba felicitándola hace un momento, a mi compadre sí, Alfonso.
3: Ya lo escuché.
0: Sí, porque va a cumplir, va a estar tiernito mañana.
3: El lunes va a estar tiernito.
0: ¡El lunes! Me equivoqué entonces. ¡Qué bárbaro! ¡Qué mente esta!
1: ¡Ay, Diosito santo!
0: Entonces el lunes
3: va a estar cumpliendo 80 añitos.
0: ¡Oh, mira! 80 años, por 2 años me lo llevo.
3: Sí.
0: Sí, qué bueno. 80 años, estén 80.
1: Bien. Muchas sí. Gracias, muchas gracias. ¿Pero cómo se llama usted, pues? ¿Y cuál es su nombre?
0: Sí, mira.
3: Bueno. Escuchan las manzanas.
1: Bueno, las manzanas. Sí, bueno, la manzana casi no nos ha de no ha de estar muy bien la señal, ¿verdad, tío Juanchi?
3: Sí, estamos haciendo unos pancitos bien ricos.
0: Sabroso para ir a traer. Está bien. A ver si nos damos una escapada por ahí.
3: Compadito, cuídense mucho. Gracias. Bendiciones.
1: Gracias, mi madre, que se la pase bien el cumpleañero ese día. Ahí lo apapacha bueno, mucho, ¿no? También, bueno.
0: Gracias, comadre. Gracias. Mira. Que no tan caliente, está el horno ahorita haciendo los pan.
1: Ya le di ya al Colocho que no me esté hablando cuando estoy hablando. Es que, ay, Diosito santo.
0: Me desconcentro,
1: Colocho, por favor, no me estés hablando. ¿Cómo me das muina?
0: Mira, tan joven y agarrando muina ya. Tranquilo. Mira, hasta la boca le tiembla.
1: Ay, Diosito santo.
4: Pasa Lupita.
1: No sé. Vámonos mejor a cantar porque ya está. Carlos Ortiz es un norteño banda, tío Juanchi.
0: Ajúa, mirarlo, así.
1: Ay, Dios, ese grito.
0: Sí, es que ya no grito más fuerte.
1: Vámonos con esto que se titula Flor de Capomo, ya 1:12.
0: Y aquí estamos, en la truleada, chuncos.
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0: la plebe del Guayabo, del Guayabo Sur, Guayabo Norte, ya todo lo que es la tierra del amigo Carlos Ortiz y de Norteño Banda. Saludos, mi hermano Carlitos, espero y nos estés ahorita sintonizando. Es que todos los sábados nos escucha este cuate, Tijuanchi. Todos los sábados nos sintoniza. Gracias, manitos. 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Llamá y contratá a Carlos Ortiz a este número telefónico. 966-114-6123. 966-114-6123. Ese es el número de Carlos Ortiz y su Norteño Banda, Tijuanchito.
1: Sí, hay que llamarle porque fíjate que toca muy bonito este muchacho. Sí, pues. ¿Cómo toca? ¿Pero quién está en el teléfono?
2: Oye, este Juanqui.
1: ¿Qué pasó, mijo?
2: Por ahí escuchando tu chisme.
1: Ajá, ¿de qué?
0: Mira, Lora chisme, dice, ve.
2: Aquí está un amigo. Dice, no, este Juanqui mentía que carga un morral de 7 de 500.
1: ¿Y ahora?
0: Tanto dinero.
1: Míralo.
2: ¿Por qué? Le dije, no, cuando va a la tienda a comprar, pura monita, ya sentado, 5 centavos,
0: traga. Pura morralla, anda mi tío.
2: ¿Viste,
1: Pepe Juanchi? Sí, esos son rumores. ¿Acaso ya lo viste tú ya?
2: No, pura falsedad.
1: ¡Qué bárbaro!
2: Sí, es cierto, carga billete de 500, pero falso, Pepe Juanchi. Ahí, un gran saludo aquí de la plebada de Rancho Grande.
0: ¿Saludos para dónde, manito?
2: Aquí la plebada de Rancho Grande, la que sería Rancho Grande, aquí la plebada te escucha, Pepe Juanchi.
0: Para la becha está la plebe. ¡Saludos a toda la plebe!
2: Dale.
0: Ahora pues, Yero, cuídate.
1: Cuídate.
0: Pero si pura morralla le he visto a mi tío, no, que anda ahí en este pedazo de trapo. Míralo.
1: No, lo que pasa es que siempre yo cargo pues dos pañuelos diferentes, pero siempre me ven el que ando saco las morrallas, pero ando otro especial para los billetes.
0: Ah, bueno. Siempre. Ah, nada, bueno, eso no lo sabíamos, tío Juanchi. Pues. Bueno, a ver, tenemos por acá otro mensaje. Vamos a escuchar, a ver, ponla Colocho.
3: Hey. Buen día.
0: Buen día.
3: Tío Guancho.
1: ¿Qué pasó?
3: Lo escucho con su vocecita más livianadita. ¿No será que andas con alguna cachorrita por ahí? Se está pasando colaje. No sé cómo se dice eso ahí, pero para que se rejuvenezcan.
0: Hasta rojo.
3: Mira, un saludito ahí a la plebe de allá de Llano Largo.
1: Ya.
3: Salúdame ahí a mi hermano Belén por allá, a toda esa plebe.
1: Mira.
3: Y me he estado queriendo comunicar con él, pero como hoy es sábado y toda la plebe de Estados Unidos habla, pues se satura, no me puedo comunicar con él. Ahí coméntale por ahí que por favorcito, cuando mete el ganado,
0: míralo,
3: que lo saque luego, porque ya me lo dejaron como campo para fútbol. Es que le doy pajarita. Por favor, ahí comunícale que ustedes que se pueden comunicar por ahí, porque él te escucha a diario. Y los sábados también. Ahí estamos, manito.
0: Ahora, sí, pues, Yero, ahí está el recado para Belén.
1: Miradlo. Primero, y aquí sacamos dos conclusiones, ¿no? De esta llamada que hizo esta persona. Que, por ay, cierto, se me hizo conocido la otra vez. Mando a avisar de los postes.
0: Míralo, ya agarró el programa para andar avisando.
1: Pues sí, ya somos voceros, ¿o qué? No, y ahora dice que si ando con chamaquitas,
0: Míralo, y no puede, no. Ay, Diosito.
1: Y eso es algo delicado, sí, porque eso ya es sinónimo con, de cárcel.
0: Con pura jovencita,
1: imagínate,
0: dice.
1: Y tenés cuidado, tata, porque no me voy a levantar un rumor. Al rato me van a meter preso.
0: Ay, no, ni Dios lo quiera, Tijuanchi.
1: Eso.
0: Pero de que se siente y se ve más fresco el tío Juanchi,
1: sí. Eso sí, ni qué. Eso, ¿qué? No, eso, yo estoy.
0: Es que se cuida mucho, mi tío.
1: Me cuido mucho.
0: Claro.
1: Cuando voy a trabajar al campo, llevo mis botas. Ya cuando regreso, no luego me las voy quitando.
0: Ah, bueno.
1: Sí, pues sí, porque hay quienes llegan, luego se van quitando las botas, quedan los pies pelón.
0: Ay, ¿no? Dios, y luego los dedos todos chuecos quedan.
1: No, me los quito las botas hasta que ya siento ya que se enfría, como el carro, pues, cuando se enfría, ¿no? Ya yo cuando me enfrío, entonces ahora sí me quito mis botas y ya las voy a guardar y ya me pongo mis caites. Pero No me quito las calcetas todavía.
0: Ah, bueno.
1: Sí.
0: Sí.
1: Pero ya me las quito hasta la noche. Ya cuando ya me voy a acostar.
0: Hasta con... la noche, ya sí, que cuando... todo el día andan las calcetas.
1: Sí, porque animo que esté acostado, todo encalcetado con mi viejita tanchita.
0: Ah, bueno.
1: Es que quiero sentir también sus pies de ella, pues.
0: Ah, bueno, exactamente, eso sí. Exactamente, sí, Tijuanche. Dice, el tío Juanche anda otro pañuelo donde guarda lo del apoyo de bienestar, dice. Será cierto, tío Juanchi.
1: Qué bárbaro, que de veras que ya no se puede, ya.
0: Bueno.
4: Ya fue jodido, tonalteco.
0: ¿Qué pasó, mamita? Bueno. Bueno.
4: Bueno.
0: Sí, ¿qué pasó, mamita? ¿Dónde nos escuchas, pues, mamita?
4: Me llamo de Recoyagua.
1: Ay, ¿cómo estás, mamita? Platícame.
4: ¿Eh?
1: ¿Cómo estás?
4: Bien, ¿y ustedes?
0: Nosotros, contentos de que nos estés llamando, mi madre. ¿Cómo te llamas, pues? ¿Cómo te llamas?
4: Yo me llamo, Cintia. En
1: Acacoyagua. Qué bonito nombre.
0: En Acacoyagua, órale. ¿Y cuándo nos vas a invitar por allá, pues?
4: Ahorita, si
0: gusta. Ah,
1: mira. Oye, mamita, tengo una curiosidad. ¿Cómo te enteraste de la programación, pues?
4: En la Alexa.
1: Mira.
0: Ah, sí, ya ahorita ahí alcanzo a escuchar que está mi voz.
1: Ay,
0: sí.
1: Ya nos hicimos famosos, ya.
4: Tonalteco, jodido.
0: Es que decimos aquí, pues. Así son. También así son allá. Así son tremendos.
1: No, que cual tantito salen de acá de Tonalá, ya quieren hablar. Bueno, buenas tardes, señor. No, habla bien. Pues sí, así que hablamos acá.
0: Pero tenés familia aquí.
4: ¿Verdad?
0: ¿Tienes familia aquí en Tonalá? Gracias, mi madre. Te pregunté si tenés familia aquí en Tonalá para que le mande saludos.
1: Ya te va a colgar.
0: Ya colgó, mírala.
1: Pues sí.
0: Ay, Diosito.
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1: el bastón, pásame el bastón.
0: Pásale el bastón a mi tío Juancho.
1: Pásamelo.
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0: Dice, buenas tardes, tío. Míralo, ay, Dios. Le digo, dice, buenas tardes, tía Juancha. Dice, míralo. Ese respeto para mi tío,
1: qué
0: pues.
1: Qué bárbaro. Más respeto.
0: De respeto para mi tío. Felicítame, dice, a mi nieta que cumple años mañana, Denay Hernández. Y dice, Denay Hernández de Paz, en el rancho La Providencia. Le manda saludos mi gran amigo Toño y su esposa Juliana de Guanacastal. Y se puedes complacer con la canción de Flor de Capomo.
1: Ay, sí, pues ahí está el saludo, ¿no? Dice que ¿dónde nos escucha? En Providencia, el rancho, dice.
0: En el rancho La Providencia de Guanacastal, tío Juanchi.
1: La Providencia de Guanacastal, no conozco ese rumbo, pero ahí le mandamos los saludos. Ahí dice que está saludando. ¿Quién está, pues, de cumpleaños? ¿Quién dice?
0: Ahí está, a ver, es que estoy aquí, espérate, Colocho, es que estoy viendo la música que va a poner.
1: Muy bien, el mensaje. Pues sí.
0: Es mañana cumpleaños de Denay Hernández, tío Juanchi.
1: Ah, bueno, pues es que no alcanzó, ya mi oído no escucha bien.
0: Denay Hernández, de parte de su gran amigo Toño.
1: Ah, bueno.
0: Y también su esposa Juliana, que están en Guanacastal.
1: Miradlo, par de tórtolos.
0: ¿Eh? Así es, tío Juanchito. Pues felicidades, que se la pase bien el día de mañana domingo. Qué bonito día para cumplir años, ¿verdad, tío?
1: Sí, es un bonito día, fíjate, porque el domingo puede toda la familia, llega, aunque sea acabarse las gallinas, pero llegan allí a pasarla bien, a felicitarlo, a abrazarlo al cumpleañero, a meter en trajín a la mamá, porque a veces ni regalo llevan. Pero es bueno que lleguen, que estén allí contenta la plebe, ¿no?
0: Bueno, tío Juanchi, vamos a ir a un corte comercial. Dice aquí el Colocho, ya está aburrido, ¿me entiendes? Sí, nos vamos a ir al corte, Colocho, ahorita vamos a regresar.
1: Qué bárbaro, qué forma está interrumpiendo.
0: La 1:24.
1: Aquí estamos en la truleada.
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0: Ya la 1:28, seguimos con más de la música de Carlos Ortiz y Don Norteño Banda.
1: Ay, ay, ay, tanchita, hombre, mi prenda. ¿Qué digo? Mi prenda, mi tesoro, querido, hombre. Pero esta pieza es mi prenda, querida.
0: La 1:28.
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2: Dido bola aquí, sí, el Colocho.
3: Yo lo hacía como un grande, pues, en la programación, pero veo que ahorita sí tocaba un botón, tocaba el otro, quería salir la música. ¿Qué está pasando?
2: ¡Ay, Colocho, Colocho! ¡Muévase, tío Juanchito! ¡Muévase, muévase!
3: ¡Muévase allá en la casa también!
2: ¡Ánimo, ánimo, mi gente bonita!
4: Este es un animal.
2: Saludos allá a toda la plebe de Paredón, tío Juanchito.
3: Saludos a todos los ñeros que siempre andan, luego andan en el alta mar, entran hasta la profundidad, entran. Allá andan pescando, allá andan con el chinchorro, luego andan achicando. Pues yo sé los trabajos, a mí nadie me puede venir a platicar.
2: Ah, sí,
3: pues
2: claro, sí. Tío Juanchi.
3: ¿Cuántos años tuve yo también de pescador?
2: También allá sí. A la plebe de la polca, también quiero saludar con mucho gusto, tío Juanchito.
3: Ah, sí, también.
2: A la plebe y de la polca, allá toda la plebe de Mojarra también. Ahí en la línea también.
3: También allá en Santa Brígida.
2: Santa Brígida también. Saludos a toda la plebe. Ya que andamos ahí en Arriaga, tío Juanchito.
3: Sí.
2: Ahí voy a saludar a la señora Mari, que ahorita nos escucha allá en Arriaga.
3: ¿Cómo estás, Mari? ¿Cuánto tiempo sin escuchar de ti?
2: Dice, dale un recado a tío Juanchito.
3: Ah, sí, ¿cuál fue el
2: recado? Dile que a ver cuándo nos echamos un baile los dos juntos.
3: Mirala. Mira, se atrevió a retarme. Dice,
2: vamos a ver quién se cansa primero.
3: Mira, no creo que yo me canse primero.
2: Espérate, tío Juanchi.
3: Sí, lo que pasa es que tengo una gran condición. Sí, yo camino bastante.
2: Imagínate. Esas pierditas blaquitas bailan bastante.
3: No, bastante. Todavía algunas lagartijas.
2: Ya,
3: sí, de
2: verdad, tío Juanchi.
3: Sí, ahí en la casa.
2: Tengo otro recado también para usted, tío Juanchito.
3: ¿Cuál es otro?
2: Dice que ya no salga mucho, por eso le sacan muchos chismes.
3: Mira.
2: Que no pare en la casa, dice.
3: Lo que pasa es que tengo que salir a comprar los encargos. Pues sí, mi viejita sabe que cada vez que salgo también a buscar pues el pan de cada día. Y hoy pues también salgo a la radio. Tengo que venir a la radio, tengo que comprar cosas. Y pues ando de aquí para allá, ando de arriba para abajo.
2: Eso sí, tío Juanchito. Así que no es nada más que andar en la calle, ¿verdad?
3: Pues sí.
2: No. Así es. Por eso entonces ahí dejamos la respuesta del recado que me pidieron dejarle a mi tío Juanchito.
3: Y si vieras a mis nietos cómo les gusta andar en la calle, eso sí, mira, son pata de chucho. Por cierto, la otra vez llegó mi nieto. Llegó mi nieto molesto.
2: ¿Y eso, tío?
3: Yo estaba sentado pues en un balde, lo tenía boca abajo, porque así a veces así, esos son los asientos allá en los ranchos. No, no es que tengas tu silla, no, ponte, nomás pones tú de esos tambos de 20, boca abajo, ahí te sientas.
2: Ah, bueno.
3: Pues sí.
2: Claro,
3: entonces
2: claro.
3: Yo estaba sentado, estaba pensando, ¿no? Y luego, y que al rato, pues llega mi nieto algo molesto. Mi nieto se llama Lumbardo, así se llama.
2: Entonces, esos nombres de ahora.
3: Sí, llegó mi nieto, me dice, abuelo, ¿qué pasó, mijo? Le digo. Fíjate que yo vengo a que hagas valer mi palabra, dice. ¿Cómo? ¿Qué te pasó? Le dije yo. Porque yo siempre he defendido a mis nietos, pues. Llegó, me dice, abuelo, quiero, dice, que hagas valer mi palabra, porque allá el tiendero, dice, me jugó la cabeza. ¿Cómo te jugó la cabeza? Sí, dice, vieras de ver, me vendió un pan caducado.
2: Míralo.
3: ¿Cómo? Le digo. Ahorita para eso tienes a tu abuelo, le digo, para que te vaya a defender, pues, de las personas que quieren nomás andar jugando contigo.
2: Y se fue a reclamar.
3: No, sí, ahí va a punto de, ya iba caminando, cuando le digo, se me ocurrió, yo como soy muy inteligente,
2: ajá,
3: dije yo, bueno, a ver, si voy a ir a reclamar, y ya hasta me estaba enrollando la camisa.
2: Mira, pues, ya andaba agarrando buena.
3: Sí, ya agarrando buena, pues. Entonces digo, bueno, si ya me estás haciendo que me enrolle la camisa. Y pues ya también llevaba mi respectivo bastón, va, por cualquier cosa. Entonces dije yo, pues a ver, bueno, voy a reclamar, pero tenemos que llevar la prueba del delito. ¿Dónde está el pan?
2: El pan echado, pues, a perder.
3: Sí, el pan echado a perder para que se le lleve, pues, y le diga, reclame, a ver, ¿entendieron? A ver, ¿por qué le diste este pan a mi nieto? Y cuando le pedí el pan, le digo, a ver, ¿dónde está el pan, hijo? Dice, es que el pan ya me lo comí.
2: Dele.
3: ¿Cómo? Pues sí, si ya te lo comiste, ¿cómo quieres que voy a reclamar? Que el pan estaba caducado.
2: Y así se lo comió.
3: Así que ya se lo había comido ya.
2: Y así quería reclamarlo.
3: Digo, la próxima vez que vengas así, no te voy a hacer caso, le digo, porque me vienes reclamando que haga valer tu palabra. Y ya te lo jimbaste el pan. ¿Y con qué vamos a reclamar? Para la próxima vez, así déjalo ya, le digo.
2: Y saliste de aquí.
3: Y saliste de aquí, le digo, no te voy a arreglar tu bastonazo. Así que qué barbaridad. Así que así me hicieron. Qué jugada me hizo mi nieto, mira.
2: Ay, estos nietos de ahora.
3: Qué bárbaro.
2: Vamos a bailar ahorita con el Chiquistriqui, que nos lo pidieron, tío Juanchito, para que se ponga a bailar allá doña María y en Arriaga.
3: Sí, baila mucho, Mari, por favor.
5: Y mueve el Chiquistriquis, y mueve.
2: Ya 1:42.
3: Aquí seguimos, ya los últimos minutos de la truleada.

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1: Ay, qué sabrosa está esta música, esa pieza me gusta.
2: Ah, qué cosa, se puso hoy, el colocho se puso buenísimo hoy con la música. Saludos para toda la plebe que ahorita anda disfrutando de unos ricos marisquitos en la botadita, el refresco bien frío o las o aquellas güeritas.
1: Vuelve a la vida.
2: Ándele.
1: Sí. Por cierto, antes de que se me olvide, no nos voy a agarrar a bastonazo. Vamos a saludar. Pues a la que nos llamó hace un ratito, pues.
2: Sí, es cierto, tío. Sí. Luego nos andan reclamando.
1: Sí, la modista, por cierto. La modista Angelita Ruiz, ¿verdad?
2: Ándele.
1: Sí, ahora sí. Saludos, Chunca. Pásala bien.
2: Dice, saludos para toda la plebe de Jardines de Tonalá.
1: Exactamente. Sí, estaba saludando a toda la plebe. Que no se le fuera ninguno.
2: Bueno, mi gente bonita, ya estamos en los últimos minutos, de ahí hasta el otro sábado. Yo lo veo bien largo, tío Juanchi.
1: Eterno se hace. Cuando vengo a ver, pues ya llegó el sábado, pero cuento los días y yo, si estoy tristeando, y yo quisiera estar hablando más de la cuenta, pero aquí no puedo tanto porque luego me dice Tanchita que hablo mucho.
2: No, dice, ya, está aburrida la de sí, tener ya mi tía.
1: Tranquilízate, ya no hables tanto porque ya aquí no es la locución, no es la radio.
2: Ah, bueno.
1: Sí, ya cuando dice no.
2: Me puede hablar como locutor en la casa.
1: Sí, bueno, estoy practicando, pues. Pero dice, así no, aquí no, aquí estamos entre la pareja, pues, entre el matrimonio. Sí, cuando yo te digo que vayas a traer un tercio de leña, entonces ahí sí, vas y todo, pero de hablar no hables tanto. Dice, mejor anda a hablar allá a la radio.
2: Sí. Saludos a toda la ñerada del mercado Manuel Arraizar.
1: Hola, ¿cómo están?
2: Ahí donde te tratan con todo el amor y el cariño.
1: Pásale mi chucho, que diga mi chunco, sí. Pásale mi chunco, pásale mi tata, mi amor, mi terrón de azúcar. Hasta el juego se les va. Donde te están tratando y que con tanto cariño, con tanto amor. Hay gente que, de veras, se está sufriendo por algún momento de depresión. No lo piense más.
2: Váyase para allá
1: al mercado. Va a ver luego, se le va a ir la pena.
2: Ahí a los del Callejón Oriente también les saludamos con mucho cariño.
1: 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Todo vas viendo ahí. Así que si te llama la atención o algo, comprá allí, adquirir las cosas, pues. Pero está bonito ese espacio. Así que le vamos a saludar a todos.
2: Bueno, mi gente bonita, porque ya estamos en los últimos minutos, tío Juanchito. 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
1: 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Y también dicen que baila, el baile sana, el baile, si estás enfermo.
2: Así es, quita todas las enfermedades, tío Juanchi.
1: Sí.
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1: 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Es que como yo ando un teléfono cacahuatito, pues no llegan esas cosas, sí.
2: Pensé que ya tenía uno y apenas lo estaba aprendiendo a usar.
1: No, todavía no me gustan esas cosas porque luego me meto en otras cosas. O hay muchachas que me mandan mensajes y eso ya no le gusta a mi viejita. Y luego se vienen otras cosas, los problemas.
2: Luego los chismes, ¿no?
1: No, mejor no.
2: Vámonos a bailar con Toluca Mambo, estos herederos del Pavo Ruiz. Ya la 1:50, tío Juanchito.
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0: ya casi.
1: Y no fue, ya se terminó el tiempo.
0: No quisiéramos irnos, pero ya ves que tenemos aquí la medida, pues, del tiempo. Ya nos dicen, no, pues ya ahora, ya nos dicen que ya vayamos saliendo aquí de este cuarto.
1: Así es, tío Juanchito.
0: Y tenemos que ir saliendo y hasta encontrarnos hasta el otro sábado.
1: Hasta el otro sábado lo voy a ver, tío Juanchito.
0: Por cierto, a todos mis fans que me escuchan, porque yo ya tengo muchos fans allá en ¿cómo se llama aquí? En Francisco y Madero, allá tengo una señora que siempre me escucha, ella se llama Teodora. Gracias a ella que siempre me escucha. También tenemos a otros fans. Aquí también tenemos otros fans.
1: No, a mi tía Tanchita.
0: Sí, tenemos otros aquí. Para que vean que no son. Para que vean que no son solo mujeres, pues.
1: También
0: hay otro, se llama Chico López. Siempre nos escucha. Trayectoria.
1: También saludos para él.
0: También, desde que comenzamos, dice que siempre tiene el oído pegado a la bocina. Ahí en el Jobo, míralo.
1: Ah, por allá.
0: Sí, siempre nos escucha. Sí, ahí gracias por escucharnos. Luego tenemos aquí a mi compadre Fidencio, ahí siempre me escuchan aquí en el rancho, ¿cómo se llama? En el rancho, mira, se me olvida.
1: Ay, Diosito, mira, todo se le olvida a mi tío Juancho.
0: En el rancho Huifón, pues sí.
1: Tenemos tiempo, Colocho, a ver, sácalo al aire, bueno.
2: ¿Bueno?
1: Sí, bueno, buenas tardes.
0: Señora Mari.
2: Hola, doña Mari.
1: Ah, doña Mari, ¿qué pasó? ¿Me está preguntando o cómo?
2: Está mencionando a toda la gente y a mí no me dio nada.
1: Ah, ya ve, tío Juanchito.
0: Sí, se puso un poco celosa, ¿no? Pero yo también tengo mi grupo de fans y ya también no la tengo usted solo. Contemplada también.
1: Claro que sí, doña Mari, también usted en el barrio San Francisco, ¿verdad?
2: No, así San Francisco. ¿Cómo se llama usted?
1: Yo soy Aquiles Bailo.
2: ¿Cómo?
1: Aquí les bailo, soy. ¿Qué no se acuerda de mí, pues?
2: No me acuerdo el nombre.
0: Pero el que tiene más presente es tío Juancho. Ese
1: tío
0: sí
1: Juancho.
0: No se me olvida.
2: Sí, lo que quiere es que ya no lo deje solo.
1: Ah, bueno, está bien. Ay, también usted me va a reclamar.
2: ¿Quién lo reclamará?
1: Sí, una reclamadera que se tiene la gente conmigo.
2: Sí, pues hace falta.
1: Bueno, pues gracias, mamita, porque ya el Colocho dice que ya nos vamos a ir.
2: Bueno, que les vaya bien, Dios los bendiga.
1: Gracias, señora hermosa, que tenga bonita tarde. ¡Ejo, ejo!
0: Y viste que tantito menciono fans,
1: se alborota.
0: Se alborota, y luego se ponen celosos.
1: Oye, tío Guachi, vamos a felicitar al pollo de la Quehuana, que hoy está cumpliendo un año más de vida, tío Juanchito.
0: Sí, ¿cómo hace el pollo, pues? Hace coco. ¿Cómo? Esa es la gallina, ¿cómo? ¿Cuál es, pues?
1: También así hace.
0: Ah, bueno, así hace. ¡Hola, pollo! ¡Pásala bien!
1: Ahí el compañero Gustavo Lara, saber de un aresteñero. También no para este hombre.
0: ¡Ey, pollo! Siquiera una flor de tu jardín que cortemos. Pues sí, no que a veces ni siquiera
1: ya,
0: agua.
1: Pues no se saca nada este hombre,
0: qué
1: de veras.
0: Qué bárbaro, siquiera algo, pollo. Que se diga, que eres el pollo, pues.
1: Felicidades al compañero pollo, que cumpla muchos años más, ¿verdad, tío Juanchi?
0: ¿Cuántos años estará cumpliendo?
1: A ver, yo creo
0: este
1: como
0: cuate,
1: ya le han pegado los 50, tío Juanchi.
0: Ya se ve macizón.
1: Ya se ve bastante
0: viejón. Sí, ya le han estado pegando buenos años, ya. Qué bárbaro, pollo. Ay, pásala bien, donde quiera que estés, no sé, hasta ahogando, si vas a estar con el caldo.
1: Abrazos para el cumpleañero.
0: ¡Ahora, pollo!
1: Sí. Y ahora sí, ya nos vamos, mi gente bonita, como siempre. Gracias por siempre acompañarnos en esta hora.
0: Sí, muchas gracias por cobijarnos, por taparnos, por envolvernos con su cariño, porque siempre nos están allí.
1: Por subirle el volumen a la bocina.
0: Toda la perilla.
1: Y si no prende, ahí le está pegue y pega hasta que queda.
0: Hasta que queda en esa bocina, ahí nos están escuchando Mellaza Rosa ya, pero ahí está dando batalla la bocina.
1: Y se llama... Adiós, viento bonito, sábado, fin de semana para todos. Y vamos a cerrar con algo más de los herederos del Power Ruiz. Esto es Virgen de la Soledad, y estuvo con ustedes mi tío Juanchi desde el rancho Wi-Fi.
0: Conocido, apodado como el más guapo. Y también estuvo con ustedes desde La Pampa, para todo el mundo. Allá donde se agarran los grandes pargos, los grandes lisas.
1: Las grandes mojarras prietas.
0: Ahora, eso te gusta a ti. Bueno, pero así dicen que allá las agarran.
1: Pues son más ricas, pues.
0: Eso sí, bueno, gracias. Ese fue, también estuvo con ustedes. Aquí les bailo.
1: Y esto fue La Turuleada.
0: Gracias. Muévelo, que muévelo.
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El día de ayer, viernes 7 de agosto de 2026, dejó de existir a la edad de 64 años, quien en vida llevó el nombre del señor José Alfonso Aguando Toledo. Lo participan con profunda pena y dolor su esposa, la señora Teresa Toledo Francisco, sus hijos Francisco, Arsemio, Anani, Manuel, Alfonso, de apellidos Obando Toledo, sus hermanos Marcelo Obando Toledo, Wilfredo, Elsie y Cleotilde Coronel Toledo, sus nueras Yuriana Trujillo Ye y Soraní Ventura Pérez, nietos, cuñados, cuñadas, primos, sobrinos y demás familiares. Se les invita a todas sus amistades para que los acompañen a la velación del cuerpo y al sepelio el día de mañana domingo 9 de agosto a partir de las 9 de la mañana hacia el Panteón Municipal de la Colonia Pueblo Nuevo. El duelo se recibe en el mismo ejido de Pueblo Nuevo. Descanse en paz el señor José Alfonso Obando Toledo. Descanse en paz. 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
5: En fechas recientes se detectaron y canalizaron 300 casos de trabajo infantil en la capital chiapaneca bajo modalidades como mendicidad forzada, explotación sexual y trata de personas. De acuerdo con informes del DIF municipal, muchos de estos menores son obligados por sus propios padres a realizar trabajos que ponen en riesgo su integridad bajo el argumento de llevar un dinero a casa. Sin embargo, el problema no puede reducirse únicamente a la pobreza. La necesidad económica existe y es una realidad para muchas familias, pero cuando un menor es utilizado para despertar la compasión de la sociedad y obtener más dinero, se cruza una línea demasiado peligrosa, la explotación infantil. Las autoridades reconocen que entregar dinero en los cruceros fortalece esta forma de explotación. Aunque muchas personas actúan con buena intención, la solidaridad puede convertirse sin quererlo en el combustible que mantiene a los menores en las calles. La solución no depende únicamente de las autoridades. Se necesita coordinación entre escuelas, organizaciones civiles y sociedad. Denunciar, proteger y ofrecer alternativas reales a las familias debe ir acompañado de políticas públicas dirigidas a combatir las causas, la pobreza, la deserción escolar y la falta de oportunidades. Hasta el siguiente comentario.
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Sacude el panorama económico y político la caída del empleo en Estados Unidos. Y en los deportes, llega la fiesta de la lucha libre AAA a la Plaza de Toros San Roque.

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1: De la tarde, 34 minutos. Gracias por estar con nosotros, gracias por su preferencia. A nuestra audiencia en el interior del estado y quienes nos escuchan y sintonizan más allá de nuestras fronteras, sean bienvenidos a esta segunda emisión de Notinúcleo. Recuerde, estamos transmitiendo para todo el mundo a través de nuestras plataformas digitales, Facebook, X, Instagram y YouTube, donde los encontrará como Notinúcleo. Nuestras páginas www.notinucleo.com y www.radionucleo.com para escucharnos en vivo y encontrar la información que a usted le interesa. Y vaya un saludo a nuestros compañeros que están con nosotros, solidarios y prestos en este espacio, de las diferentes plazas en el interior del estado. Vaya, para todos ellos un saludo y un fuerte abrazo desde la cabina central de La Grande, aquí en Tuxtla Gutiérrez. Y también, como todos los días y como todos los sábados, Fabián Samayoa en los controles técnicos. Soy su servidor José Ovilla y estaré con ustedes los próximos 60 minutos. Vamos a nuestro primer bloque de información. Implementarán programa de prevención de abuso sexual infantil en escuelas de nivel preescolar en la entidad. Vamos con Alejandra Orozco.
2: A partir de este ciclo escolar 2026-2027, todas las instituciones de nivel preescolar implementarán un programa de prevención de abuso sexual infantil gracias a un convenio firmado entre la Fundación Internacional Granito de Arena y la Secretaría de Educación, donde su personaje Arenito y todos sus materiales se usarán como material de apoyo para explicar esta problemática.
3: Ahorita vamos a empezar con preescolar y nosotros les vamos a dar todos nuestros materiales de prevención para los pequeños, para los padres y para los maestros, y sepan cómo actuar en una situación que estén pasando algún tipo de violencia en las instancias.
4: ¿Para los 3 grados se les va a encargar?
3: Sí, todos los preescolares, incluye primero, segundo y tercer grado de preescolar.
2: La fundación señaló que incluso en zonas marginadas o escuelas de escasos recursos podrán reproducir estas imágenes, ya sea a mano, pintadas, dibujadas, en sus lenguas natales o con los materiales con que cuenten. La idea es difundir información para prevenir este delito, así como otros recursos que están impulsando.
3: Pues hemos estado presentando una ley que tenemos, que son para no revictimizar a nuestros niños cuando pues se les hacen las entrevistas. Sin embargo, no hemos tenido tan buena respuesta, pero estamos trabajando en ello.
2: Finalmente, añadió que los casos de abuso han aumentado, al grado de que han tenido que contratar más personal para darse abasto y poder atender a todas las víctimas. De ahí la importancia de reforzar la prevención en todos los niveles. Para Notinúcleo, Alejandra Orozco Ardínez.
1: Bueno, y es que en este tema del abuso sexual infantil, usted como padre de familia o madre de familia, denuncie, no se quede callado o no se quede callada, no permita que estos problemas o esta problemática quede impune, sobre todo los responsables o los presuntos responsables, ¿sí? Que no encuentren cobijo por temor a la denuncia. Recuerde, denuncie y no se quede callado. Bueno, y por otro lado, hay otro tema también que llama la atención, y es que Isa Maldonado nos informa que el alcohol llega a las aulas, porque casi 11% de alumnos del nivel primaria, acá en el estado de Chiapas, pues ya probó el alcohol. ¿Cómo la ve? Vamos con Isa Maldonado.
5: Apenas cursan la primaria y ya tuvieron su primer acercamiento al alcohol. En Chiapas, 10.9% de los estudiantes de este nivel educativo reconoce haber probado bebidas alcohólicas al menos una vez, es decir, uno de cada 9 alumnos. Estos datos, que forman parte de la Encuesta Nacional de Consumo de Drogas en Estudiantes, evidencia que el acercamiento a las bebidas alcohólicas ocurre desde edades cada vez más tempranas, incluso antes de la adolescencia. adolescencia. El consumo durante la infancia representa un factor de riesgo debido a que el organismo y el cerebro de niñas y niños aún se encuentra en desarrollo. La edad de inicio también puede influir en los patrones de consumo que se presentan durante la adolescencia y la vida adulta. Especialistas en salud pública advierten que tener contacto con el alcohol a edades tempranas puede incrementar la probabilidad de desarrollar un consumo problemático posteriormente. Además, beber durante la infancia puede relacionarse con accidentes, afectaciones en el rendimiento escolar, problemas de conducta y otros riesgos para el desarrollo físico, emocional y social de los menores. Por ello, resulta primordial cuidar el entorno social en el que se desarrolla la niñez y evitar que tengan un acceso temprano a las bebidas alcohólicas.
6: Para los papás decirles, no es un factor protector creer que tú educas a tu hijo para enseñarle cómo debe consumir alcohol. Eso es totalmente, tiene un efecto adverso completamente. Es decir, tú lo que estás haciendo es modelándole, adiestrándole a que aprenda a consumir alcohol. Un menor de edad, el que sea, no debe probar ni beber ninguna bebida alcohólica. Segundo, en el caso de la presión social que existe, una de las condiciones es que el chico debe estar muy claro en su autoestima, muy fortalecido en sus creencias, para saber perfectamente rechazar esa presión social. Tú eres quien decide si consumes o no, pero es esencial que el chico tenga la información clara para decidir en ese momento, y la recomendación más clara es, si eres menor de edad, por favor, no te arriesgues, no experimentes, no lo pruebes.
5: Y es que la convivencia frecuente con bebidas alcohólicas dentro de la familia o círculos sociales también puede favorecer su normalización y facilitar el acceso de los menores a estas sustancias. El consumo de alcohol a estas edades también obliga a mirar de cerca los espacios donde niñas y niños tienen su primer contacto con el alcohol, desde el hogar hasta los círculos sociales en los que conviven. Para Notinúcleo, Isa Maldonado.
1: Y en este tema, pues, del alcohol, sí es importante que haya mucha comunicación, mucho diálogo entre, pues, los padres de familia y los hijos o las hijas, porque, pues, ahí está. Muchas veces el abandono, la indiferencia o simplemente el no escuchar, pues puede ser motivo para que este tipo de situaciones, pues, vayan, crezcan o vayan en aumento. Pues es muy importante la comunicación. Son las 2 de la tarde, 41 minutos, aquí en esta segunda edición de Notinúcleo. Recuerde, fin de semana, ¿no?
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5: 2 de la tarde, 46 minutos en esta segunda emisión de Notinúcleo. Pues continuamos. En contraste, pues, 900 mil pesos de derrama económica podrían dejar los emprendedores en Tuxtla. Esto informa la Secretaría de Economía Municipal. Vamos con Víctor Pérez.
6: Para decenas de emprendedores de Tuxtla Gutiérrez, los espacios públicos y las actividades organizadas en la ciudad representan una oportunidad para incrementar sus ventas, para conocer sus productos y fortalecer pequeños negocios que buscan consolidarse en el mercado local. El secretario de Economía Municipal informó que actualmente se trabaja con emprendimientos de mujeres y hombres dedicados principalmente a los sectores de alimentos y bebidas, quienes reciben capacitación para mejorar sus negocios y cumplir con las condiciones necesarias para comercializar sus productos.
7: De los emprendimientos que estamos tomando en cuenta son los que se han capacitado, los que tienen su tarjetón de manejo de higiénico de alimentos y bebidas que lo da la Secretaría de Salud Municipal. Es importante que los emprendedores y las emprendedoras sepan de que cuentan con una Secretaría de Economía donde les estamos propiciando capacitaciones para hacer crecer sus negocios.
6: Uno de los principales objetivos es que estos pequeños negocios no solamente tengan presencia en bazares o actividades temporales, sino que puedan avanzar hacia una mayor formalización y crecimiento.
7: En el evento de Que Viva la Banda, 45 emprendimientos y también van a haber toros mecánicos, que también es un emprendimiento.
6: De acuerdo con la Secretaría de Economía Municipal, este tipo de espacios también permite generar una importante circulación de dinero entre los pequeños comerciantes. Para una de estas jornadas, que se estima una derrama económica cercana al los 900 mil pesos, lo que refleja el impacto que puede tener las actividades públicas en los ingresos de los emprendedores.
7: Está trabajando el ITAG, INJUVE, Secretaría de la Igualdad, el ayuntamiento entero trabajando de manera en equipo para hacer diferentes espacios y eventos donde puedan convivir las familias detrás de tu.
6: El funcionario destacó que la estrategia forma parte de un trabajo conjunto entre distintas áreas del ayuntamiento para generar oportunidades de convivencia y al mismo tiempo activar la economía desde los pequeños negocios. Para Notinúcleo, Víctor Pérez.
5: 2 de la tarde, 49 minutos, y exigen transportistas aplicar la ley en contra de 15 mil conductores de plataforma, esto aquí en el estado de Chiapas. Vamos con Juan Jesús Toledo.
8: Una fracción de transportistas concesionados que dirige el presidente de la Coordinación de Transporte en Chiapas, Jorge Omar Martínez, continúa exigiendo a la Secretaría de Transporte del Estado la aplicación de la ley contra los conductores de plataforma, que en este 2026 aseguró rebasan los más de 15 mil autos que para ellos son un sistema irregular, conforme lo marca la Ley Estatal de Transporte. Indicaron que el decreto se mantuvo sin aplicación y que de ponerse en marcha, obligaría a todas las unidades de plataforma a cumplir requisitos administrativos, documentación y registro físico ante la autoridad. Aseguraron que la intención del sector no fue solicitar la salida de las aplicaciones, sino que operen bajo las mismas reglas de los concesionados. El dirigente afirmó que los taxistas concesionados cuentan con póliza de seguro vigente y con identificación oficial ante la Secretaría de Transporte.
9: Nosotros hemos estado insistiendo constantemente ante la instancia que es la Secretaría de Movilidad y Transporte para que presionen, que hagan los operativos. No lo han hecho, han argumentado de que

0: están amparadas estas empresas. Y hoy en día tenemos el conocimiento, porque hemos estado acompañando a precisamente a la Secretaría de Movilidad y Transporte, que todos los amparos que promovieron, que fueron 18, 19, prácticamente todos los perdieron. Hay 4 amparos que todavía están en proceso.
1: La autoridad estatal ha señalado que los procesos de control y regulación se han visto dilatados debido a diversos amparos interpuestos por las empresas tecnológicas y la falta de acuerdos definitivos sobre los cobros fiscales y registros obligatorios. Informó para Notinúcleo Juan Jesús Toledo.
2: 2:50 p.m. La cultura del financiamiento es muy importante para cuidar el buró de crédito. Esto señala el presidente de Fideicomisos instituidos en relación con la agricultura, FILA. Vamos con Pamela Hernández.
3: Presidente de Fideicomisos instituidos en relación con la agricultura, Lorenzo García Romero, señaló que la cultura del crédito es muy importante para cuidar del buró de crédito y tener la posibilidad de acceder a créditos cuando uno lo necesite. En este caso es una oportunidad muy fundamental para los productores, sobre todo de café en la región Soconusco.
4: Pides un crédito para cosechar café, vas y lo solicitas, pues aparece que estás en cartera vencida en el buró de crédito. Entonces eso es un tema, la cultura. El crédito, debemos cuidar nuestro buró de crédito.
3: Por lo que tener un buen historial en el buró de crédito te da grandes ventajas, como tasas de intereses más bajas, accesos a préstamos más grandes y autorizaciones rápidas, que funciona como una carta de presentación positiva ante los bancos y otras instituciones de crédito. Durante un evento en Tapachula dio a conocer los productos y servicios para el campo del Soconusco y el sector agroalimentario. García Romo habló sobre el programa Cosechando Soberanía, con el que los pequeños y medianos productores pueden acceder a créditos con tasas preferenciales.
4: El productor tiene que pagar su crédito, inclusive con intereses, pero el estímulo es que va a acceder a tasas competitivas que no puede acceder a veces de manera normal sin el Fondo Cosechando Soberanía, porque fuera del Fondo Cosechando Soberanía las tasas pueden estar mucho más altas.
3: El funcionario aclaró que para los demás cultivos hay otros tipos de créditos, desde la producción primaria, comercialización e incluso las agroindustrias, que también dio a conocer un proyecto de crédito que están impulsando con el gobierno del estado para el sector ganadero, así también diversas líneas de crédito para las demás empresas. Desde el Soconusco, para Notinúcleo, Pamela Hernández.
2: 2:52 p.m. y cambiando pues un poquito de los temas que estamos abordando esta tarde. Pues déjeme decirle que persistirá la onda de calor en zonas de Baja California Sur, Chihuahua, Nuevo León y Tamaulipas. Este es el reporte meteorológico de esta tarde.
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6: El Servicio Meteorológico Nacional de la CONAGUA le informa el pronóstico del tiempo. Para hoy, 8 de agosto de 2026, el monzón mexicano sobre el noroeste del territorio nacional, en combinación con inestabilidad atmosférica, originará lluvias puntuales intensas en Sinaloa, muy fuertes en Sonora, Chihuahua y Durango, puntuales fuertes en Baja California Sur y chubascos en Baja California. Por otra parte, canales de baja presión sobre el interior del país, en interacción con una circulación ciclónica a niveles altos de la atmósfera, así como el desplazamiento de la onda tropical número 25 frente a las costas de Jalisco, generarán lluvias puntuales intensas en Nayarit, puntuales muy fuertes en Jalisco, Michoacán, Estado de México, Veracruz y Oaxaca, puntuales fuertes en Coahuila, Nuevo León, Zacatecas, San Luis Potosí, Colima, Ciudad de México, Puebla, Guerrero, Chiapas, Tamaulipas, Tabasco y Yucatán, y chubascos en Aguascalientes, Guanajuato, Querétaro, Hidalgo, Tlaxcala, Morelos, Campeche y Quintana Roo. Finalmente, un anticiclón en niveles medios de la atmósfera mantendrá el ambiente vespertino caluroso a muy caluroso en entidades del norte del territorio mexicano, llegando a ser extremadamente caluroso, con temperaturas superiores a 45 grados Celsius, en Baja California y Sonora. Asimismo, persistirá la onda de calor en Baja California, Baja California Sur, Chihuahua, Nuevo León y Tamaulipas.
2: Dos de la la tarde con 55 minutos. Y bueno, hablando en este marco, en este contexto del clima, déjeme decirle que pues a través de sus redes sociales el gobernador Eduardo Ramírez hace un llamado a las y los chiapanecos para participar este domingo 9 de agosto en la Jornada Nacional de Reforestación. Lo escuchamos.
7: Quiero invitar a todos los chiapanecos y chiapanecas. Nos ha convocado nuestra presidenta de la República, la doctora Claudia Sheinbaum, a sumarnos a la gran Jornada Nacional de Reforestación. Tendremos en los 124 municipios reforestación. En Tuxtla Gutiérrez serán dos puntos. Un punto es el Cañón del Sumidero. El otro punto será la Reserva del Guanacaste. Y en cada cabecera municipal habrá una acción. Les agradezco a los alcaldes y alcaldesas que se hayan sumado con todo a esta gran convocatoria. Niños, adolescentes, adultos mayores, todos estamos llamados para contribuir en el cuidado de la madre tierra. Nos vemos mañana a las 9:30 para que juntos sembremos vida. Nos vamos a conectar todos a nivel estatal.
2: Sin lugar a dudas, una pues importante convocatoria del gobernador Eduardo Ramírez a participar en esta Jornada Nacional de Reforestación. Y es que es importante reforestar, pues ya veo las consecuencias que estamos viviendo actualmente: elevadas temperaturas, sequía, o en algunas zonas del estado, del país, pues lluvias intensas y de consecuencias. Entonces es muy importante pues plantar un arbolito, o por qué no reforestar áreas que por circunstancias diversas pues requieren replantar árboles. 2:57 p.m. ¿Pausa? Sí. Seguimos, perfecto. Bueno, y en otros temas, déjeme decirle que Chiapas pues es el epicentro de la mayor actividad sísmica durante el mes de julio en México. Vamos con Isa Maldonado.
8: Julio colocó a Chiapas a la cabeza de la actividad sísmica del país, con 1.369 temblores registrados y el sismo de mayor magnitud en México durante el mes, de 7.4 grados. De acuerdo con el reporte mensual del Servicio Sismológico Nacional, durante julio se contabilizaron 3.585 sismos en todo el territorio mexicano. El sismo de mayor magnitud del mes en México ocurrió precisamente en Chiapas, el 17 de julio, con epicentro a 135 kilómetros al suroeste de Ciudad Hidalgo, cerca de la frontera con Guatemala. El movimiento alcanzó una magnitud de 7.4 y se originó en una falla de tipo inverso, característica de las zonas donde convergen placas tectónicas. El temblor fue seguido por numerosas réplicas y se convirtió en el evento sísmico de mayor magnitud registrado en México durante julio, junto con Oaxaca, Guerrero, Michoacán, Colima y Jalisco. Los epicentros también se distribuyeron en el Istmo de Tehuantepec y el Golfo de California, regiones donde se concentra buena parte de la actividad sísmica de México. El registro mensual confirma nuevamente la alta actividad sísmica del estado, particularmente en la región costera, donde convergen estructuras tectónicas que generan movimientos de distinta magnitud. Para Notinúcleo, Isa Maldonado.
2: Bueno, y aquí en el estado de Chiapas, déjeme decirle que 4 de cada 10 accidentes viales involucran a motociclistas. Autoridades pues piden manejar con responsabilidad. Juan Jesús Toledo con el reporte.
9: En Chiapas, 4 de cada 10 accidentes viales involucran a motociclistas y los percances de tránsito son la quinta causa de mortalidad general en el estado. Las autoridades de salud y de tránsito piden manejar con responsabilidad, ya que la falta de cultura vial incrementa los casos fatales. Los accidentes de tránsito se mantienen como la quinta causa de mortalidad general en el estado y los motociclistas representan uno de los sectores más vulnerables. El jefe de atención de urgencias epidemiológicas y desastres de la Secretaría de Salud, Alejandro Hernández, indicó que el Centro Regulador de Urgencias Médicas recibe alrededor de 4.000 llamadas de atención al año, de las cuales 60% corresponden a accidentes de tránsito, y dentro de este universo, 4 de cada 10 están relacionados con motociclistas. Explicó que la vulnerabilidad de quienes viajan en motocicleta aumenta considerablemente cuando no utilizan casco, ropa de protección o incluyen el reglamento de tránsito.
10: Medidas de protección necesarias, casco principalmente y la ropa adecuada para ello. Desafortunadamente aún todavía no creamos conciencia al 100% de ello, y eso hace que estas personas sean más vulnerables y que los accidentes sean de mayor impacto con ellos. Aun cuando no sea tan fuerte y severo el golpe, están expuestos. No hay quien los proteja más que pues, su propio cuerpo.
9: La estrategia de prevención se desarrolla a través del Consejo Estatal para la Prevención de Accidentes, en coordinación con Dependencia de Seguridad, Tránsito, Transporte y Salud. Cada año se realizan más de 72.000 capacitaciones y actividades de sensibilización de escuelas y espacios públicos para promover el uso del cinturón de seguridad, casco para motocicletas, evitar distracciones como el teléfono celular, no conducir bajo los efectos del alcohol o drogas y respetar el reglamento vial. Informó para Notinúcleo Juan Jesús Toledo.
2: De la tarde en punto, y es momento de ir a nuestra identificación oficial.
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2: Día de Arte Popular Mexicano. Vamos con Alejandro Orozco.
11: Juan Pedro López López comenzó a trabajar el barro en su natal Amatenango del Valle desde que tenía 10 años. Hoy, más de 20 años después, ha llevado su talento a exposiciones en otros países, como Perú, y participará por segunda ocasión en la Feria Xcaret de Arte Popular en Playa del Carmen. Escaparate para que sean vistas y adquiridas por gente de todo el mundo.
12: Es el segundo año que nos invitan, y ahorita vimos que Chiapas necesitamos como promoverlo, necesitamos hacer más difusión de nuestra artesanía, porque a partir de eso yo no estoy trabajando solito, sino que yo estoy apoyando con mi comunidad, y más que nada, como ahorita estoy como encargado de la Feria del Barro aquí en Amatenango, entonces tengo como, ¿cómo se puede decir?, como más opción de ver qué hay fuera y traspasar a mis compañeros artesanos, sino que este beneficio yo lo voy a verlo y traerlo y proponer a mi comunidad, a mi pueblo más que nada.
11: Y es que la cerámica de Amatenango es una herencia ancestral con un conocimiento muy exacto que se puede pulir y dar a conocer a todo el mundo. Para él es muy bonito ir a otros lugares y abrir más puertas para que se conozca la cultura tzeltal.
12: Aquí en el taller estamos trabajando piezas como jaguares, palomas, tenemos como los nuevos, ¿cómo se puede decir?, como los nuevos para exponer. Igual como una figura emblemática como entre los mayas, como el jaguar, y en este caso para la cultura mexica. Ahorita estamos trabajando también con los cholos, los perros aztecas.
11: Para él es muy bonito ir a otros lugares y abrir más puertas para que se conozca la cultura celtal. Estos espacios le han servido para crear contacto con clientes nuevos y vender algo de su obra, que ha llegado hasta Arabia, Estados Unidos, Japón o Francia. Para Notinúcleo, Alejandra Orozco Ardínez.
2: 3 de la tarde con 3 minutos, y entrando al ámbito cultural, déjeme decirle que en el Panteón Municipal de Comitán de Domínguez descansan los restos del doctor Belisario Domínguez Palencia, recordado como un héroe nacional por dar su vida para defender la libertad de expresión. Vamos con los detalles y Daniel Torres.
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13: En Comitán de Domínguez hay y hubo personajes ilustres y muy destacados de esta ciudad, y precisamente venimos al Panteón Municipal de Comitán para conocer su historia y conocer un poco sobre lo que hicieron para esta ciudad. Bueno, estamos aquí con don Francisco, que nos explicará un poco acerca de las personas ilustres que están descansando en este panteón municipal de Comitán de Domínguez. Y uno de ellos, y creo que uno de los más importantes, que incluso lleva el mismo nombre que la ciudad, es don Belisario Domínguez. Está justo aquí la tumba de don Belisario Domínguez. Y bueno, si nos puede contar tantito sobre el personaje y, por supuesto, su vida, la tumba.
14: Mi nombre es Francisco Antonio Hernández Hernández. Bienvenidos al panteón municipal de Comitán. Bueno, en esos momentos nos encontramos en la capilla del ilustre comiteco, el doctor Belisario Domínguez Palencia, quien fue el primer presidente municipal de Comitán. Anteriormente eran jefes políticos hasta llegar al 1900, que fue nombrado como presidente municipal Belisario Domínguez Palencia. Él fue un político, fue un doctor de la clase baja, donde él atendía a pacientes de bajos recursos. Incluso comenta la historia que él viajaba en un caballo para visitar las comunidades lejanas, por ejemplo, Villahermosa y Alumá, Canalú, las comunidades más lejanas. Él daba un servicio a bajo costo, él donaba el medicamento. Al igual, tenemos su casa museo, donde él tiene parte de la farmacia que trajo de París, parte de su equipo de trabajo, su herramienta. Él es un comiteco distinguido que tenemos aquí en el panteón municipal.
13: Y con esto finalizamos este recorrido. Para Notinúcleo, Daniel Torres.
2: De la tarde con 6 minutos, y déjeme decirle rápidamente que, bueno, pues Comitán, al igual que el resto del estado, pues realmente una extraordinaria riqueza cultural, y no solamente en ese ámbito, también lo gastronómico, turístico, en fin, Chiapas sin lugar a dudas, pues un sitio, un estado con una riqueza envidiable, la verdad. Bueno, pues es momento de ir a una pausa y regresamos.
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0: 3 de la tarde con 10 minutos. Bueno, y entrando al ámbito nacional, el oro verde, o el aguacate mexicano, inicia la reactivación parcial de sus exportaciones tras la pausa por alertas de seguridad. A partir de hoy, el gobierno de Estados Unidos reanudará parcialmente las inspecciones agrícolas en 4 zonas productoras de aguacate en Michoacán. El embajador estadounidense en México, Ronald Johnson, informó que la medida se tomó tras evaluar las garantías de seguridad y los compromisos asumidos por el gobierno mexicano luego de la suspensión temporal ordenada el pasado miércoles por amenazas contra el personal norteamericano. Por otro lado, el Instituto Nacional de Estadística y Geografía dio a conocer que en 2025 se registraron 762.494 defunciones en el país. Las enfermedades del corazón, la diabetes y los tumores malignos se consolidaron como las 3 principales causas de muerte tanto en hombres como en mujeres, concentrando la mitad del total de fallecimientos. Las entidades que registraron un número elevado, pues se incluyen a Chihuahua, Quintana Roo, Sonora, Guanajuato, Baja California, Puebla y Morelos. A raíz de la prohibición implementada por Australia a finales de 2025 para impedir que menores de 16 años utilicen plataformas digitales, más de 2 docenas de países, incluido México, analizan la adopción de normas o de normativas similares. La iniciativa responde a la preocupación de especialistas sobre el impacto del tiempo excesivo de pantalla en la salud mental infantil, el aislamiento social y los riesgos de acoso, ciberseguridad y extorsión. La organización Voces del Territorio reveló que existe una severa discrepancia entre las cifras oficiales de la Comisión Nacional de Búsqueda y la realidad que viven los pueblos indígenas en México. En una muestra de 26 municipios en 7 estados que contempla Chiapas, Chihuahua, Guerrero, Michoacán, Oaxaca, Puebla y Sonora, la comisión únicamente contabiliza 21 registros, mientras que encuestas locales identifican al menos 152 casos de desaparición. Y ahora pues llegó el momento de la emoción de los deportes, y es que las figuras estelares de la AAA se presentarán este sábado acá en Tuxtla Gutiérrez con una función de alto impacto. Vamos con Gerardo Gómez esta tarde.
1: ¿Qué tal? Qué gusto saludarles. Vámonos con la información deportiva, y es que esta mañana arrancó las competencias de la Liga Infantil de Halterofilia Renacimiento Maya 2026, donde participan más de 60 atletas provenientes de Campeche, Yucatán, Quintana Roo, Oaxaca y Tabasco. Esto como parte del circuito deportivo anual para la promoción de esta disciplina en Villahermosa, Tabasco. Año con año, jóvenes promesas de levantamiento de pesas dentro de las categorías sub-10 y sub-12 levantan con orgullo y alegría en las tarimas de este excelente evento allá en Villahermosa, Tabasco, en la ciudad deportiva de Villahermosa, Tabasco. Así que allá en Villahermosa, saludos a toda la gente bonita. Está pues sin lugar a dudas recibiendo a atletas del centro y del sureste mexicano, porque también las delegaciones de la Ciudad de México y de Jalisco ya están allá preparándose de cara al Campeonato Nacional de Velocidad 2026, que se va a desarrollar en el nuevo patinódromo de Olimpia 21 del 12 al 15 de agosto. Así que las instalaciones del Instituto del Deporte de la Juventud y el Deporte en Tabasco están pues con todos los atletas dentro de diferentes disciplinas en este sentido, en este fin de semana, lo que es el patinaje de velocidad y también la halterofilia. Y de Tabasco nos pasamos a Tuxtla Gutiérrez, porque la cuenta regresiva terminó y la afición chiapaneca ya está lista para vivir una noche de adrenalina, espectáculo y grandes emociones, ya que en el auditorio Amin Simana VIP de Corporativo Radio Núcleo se realizó la presentación oficial de la AAA Border, este evento que reunirá hoy sábado a grandes exponentes de la lucha libre en la Plaza de Toros San Roque en Tuxtla Gutiérrez. Durante la presentación, luchadores estelares de la AAA convivieron con los medios de comunicación y adelantaron lo que promete ser una función explosiva con enfrentamientos de alto nivel y una cartelera diseñada para hacer vibrar a la afición. El platillo principal tendrá como protagonistas a Psycho Clown, Murder Clown y Dave the Clown, integrantes de los Psycho Circus, quienes se medirán ante el luchador sorpresa Pagano y Mecha Wolf, además de un elemento sorpresa. La semifinal tampoco se queda atrás, con Mister Iguana, Mini Vikingo y Andrómeda enfrentando a Abismo Negro, Taurus e Histeria. En la acción, bueno, en la acción también continuará con una cartelera que incluye nombres como Hijo del Dr. Wagner Jr., Galeno del Mal, La Catalina, Shani, Hiedra, Flammer, Pimpinela, Parrita y Destroyer Jr. La función está programada para este sábado 8 de agosto a partir de las 7:30 de la noche en la Plaza de Toros San Roque. Bueno, y finalmente vámonos con información internacional, y es que el triunfo en el Estadio Azteca, México venció a Canadá y consiguió pues el pasaporte al campeonato de la CONCACAF Sub-20, en este Mundial Sub-20, y además a los Juegos Olímpicos de Los Ángeles, un triunfo con doble objetivo. México el día de ayer, con goles de Alfaro y de Camberos, derrotaron a la Hoja de Maple para conseguir estos dos pasaportes, tanto al Mundial, al campeonato con CACAF Sub-20, como a los Juegos Olímpicos. Así que dentro de esta doble cartelera, porque también México en lo que es los Juegos Centroamericanos y del Caribe jugó pues la final frente al conjunto de Venezuela. Mala actuación del conjunto mexicano, que empató a 2 en tiempo reglamentario y al final cayó en penales 3-2 para que se conformara con la plata. De esta manera Venezuela se queda con el triunfo y con la medalla de oro, y los mexicanos en segundo lugar en estos Juegos Centroamericanos y del Caribe dentro del fútbol varonil, al conquistar la plata. México también en estos Juegos, en los Centroamericanos, pero en la rama femenil, habría conquistado el oro mediante el triunfo de las mexicanas contra Colombia también en tiros penales. Y finalmente nos vamos a Chile, porque allá se está desempeñando el Campeonato Mundial Sub-17 del voleibol. México arrancó el día de ayer con victoria frente al conjunto de Venezuela, y hoy cayó ante el conjunto de Filipinas. Una derrota, una victoria para el conjunto mexicano, que tendrá que recuperarse rápidamente para salir avante en este roster, en este equipo, en esta selección nacional. Se mantiene jugando en buen ritmo y en gran momento nuestra compatriota, la chiapaneca Maya Villalpando, que una vez más, pues hizo presencia en el roster, en la rotación del equipo mexicano, esta vez sin fortuna, porque cayeron 3-1 ante el conjunto de Filipinas. A reponerse rápido, porque inmediatamente está el siguiente partido en busca del campeonato mundial allá en Chile. Un torneo complicadísimo, con grandes potencias, en el que México está dando de qué hablar. Y bueno, a seguir la actuación de la número 22 ahí frente a la red de Maya Villalpando Oliva. Vamos a estar muy pendientes, y en Núcleo Sports tendremos todos los resultados y la cobertura. Bueno, excelente fin de semana. Estos fueron los deportes. 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
0: Tres de la tarde con 18 minutos, y pues entrando a materia internacional, la economía de Estados Unidos sufrió una sacudida al perder 23,000 empleos durante el mes de julio, una cifra contrastante frente a los 83,000 puestos que estimaban los analistas. A pesar de la contracción, la tasa de desempleo bajó al 4.1%, impulsada por una constante disminución en la participación de la fuerza laboral en edad de trabajar. El informe oficial de la Oficina de Estadísticas Laborales reveló además una revisión a la baja de 103,000 puestos en los meses de mayo y junio, confirmando que el mercado laboral pues muestra un debilitamiento paulatino. La deforestación en la Amazonia brasileña registró un nuevo récord mínimo. Vamos con el reporte Euronews.

0: La Amazonía brasileña registró su menor nivel de deforestación en una década, una señal alentadora para el gobierno de Luis Inácio Lula da Silva a menos de 2 meses de las elecciones presidenciales de octubre. Según datos oficiales, entre agosto de 2025 y julio de 2026 se deforestaron 2.874 kilómetros cuadrados de bosque, un 37% menos que el periodo anterior, cuando la cifra rondó los 4.500 kilómetros cuadrados. Se trata del nivel más bajo desde que comenzaron las mediciones satelitales actuales en 2016. El resultado consolida la tendencia observada desde el regreso de Lula al poder en 2023, después de que la destrucción de la selva alcanzara un pico de 12.500 kilómetros cuadrados durante el gobierno de Jair Bolsonaro en 2022. Durante la presentación de los resultados el viernes en el estado de Sao Paulo, el mandatario reafirmó su compromiso ambiental.
1: Fue un compromiso desaforado.
0: Nos propusimos una meta ambiciosa, lograr la deforestación cero para 2030.
1: Cero hasta 2030.
0: Lula aseguró que si se mantienen los esfuerzos actuales y los recursos destinados a la protección de la selva, Brasil está en condiciones de alcanzar ese objetivo en la mayor selva tropical del planeta, considerada un regulador clave del clima global. Vine aquí para demostrar que nadie, ni siquiera Estados Unidos, se toma la cuestión climática tan en serio como Brasil. Nadie. El presidente busca exhibir estos avances ambientales en plena campaña por un cuarto mandato no consecutivo, aunque las últimas encuestas le dan una ligera ventaja de cara a una eventual segunda vuelta. Su política medioambiental sigue enfrentando críticas de grupos ecologistas por apoyar proyectos de exploración petrolera frente a la costa amazónica. Aún así, las nuevas cifras refuerzan la imagen de Brasil como uno de los actores centrales en la lucha contra el cambio climático.
2: Tres de la tarde con 21 minutos y vamos a una pausa y regresamos.
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2: De la tarde con 23 minutos y continuamos pues prácticamente ya en esta recta final de esta segunda emisión de Notinúcleo. Agentes policíacos detuvieron en el Aeropuerto Internacional de Orlando un líder de la Iglesia Bautista en Florida acusado de abusar sexualmente pues de un adolescente de 14 años a quien contactó mediante una aplicación de citas. La investigación inició tras una alerta cibernética emitida por la red social Instagram hacia las autoridades locales. Y un subintendente de la policía sin vida y dos vigilantes heridos dejó una serie de ataques con explosivos registrados en el norte y suroeste de Colombia pocas horas después de que el conservador Abelardo de la Espriella asumiera la presidencia del país. En respuesta a la escalada violenta, el mandatario rechazó cualquier posibilidad de diálogo con grupos armados y ordenó el traslado inmediato de 117 prisioneros vinculados a los procesos de paz hacia penitenciarías de máxima seguridad. Y el Senado de Estados Unidos aprueba nuevo paquete de sanciones para Rusia. Vamos con el reporte Euronews.

0: El Senado de Estados Unidos aprobó el viernes un nuevo paquete de sanciones contra Rusia. El texto debe pasar ahora a la Cámara de Representantes, pero no se espera una votación antes de septiembre debido al receso legislativo de verano. Las medidas implican imponer sanciones a funcionarios, oligarcas, instituciones financieras y la llamada flota fantasma utilizada para eludir las restricciones a las exportaciones de crudo ruso. También permitiría al presidente Donald Trump imponer aranceles de hasta un 500% sobre las importaciones de Rusia, incluidos el petróleo y el gas. Facultarían además al gobierno para imponer tarifas aduaneras de hasta 100% a bienes provenientes de los grandes compradores de hidrocarburos rusos, incluidos países como China e India. Los legisladores que impulsan la medida dicen que apuntar contra los ingresos energéticos es esencial para debilitar la capacidad del presidente de Rusia, Vladimir Putin, de financiar la guerra en Ucrania. De convertirse en ley, el propio Putin estaría entre los objetivos de las sanciones, junto con otros altos funcionarios.
1: Tres de la tarde con 25 minutos y el Servicio de Control de Inmigración y Aduanas concretó el arresto de 1.226 extranjeros indocumentados en Georgia durante la denominada Operación Comunidad Segura. De los detenidos, 720 cuentan con antecedentes penales por delitos graves como homicidio, narcotráfico y agresión. Paralelamente, el Departamento de Seguridad Nacional confirmó la suspensión del estatus de protección temporal para ciudadanos de Etiopía, Somalia y Myanmar. El balón de la mano de Dios de Maradona se subastará en Estados Unidos. Este es el reporte Euronews.
2: El Balón de Oro con el que Diego Maradona marcó los dos goles más famosos de la historia de los mundiales saldrá a subasta este mes en Estados Unidos, en una venta que podría superar los 10 millones de dólares. La pelota fue utilizada en el partido de cuartos de final del Mundial de México 1986, cuando Argentina derrotó 2-1 a Inglaterra. Aquella tarde, Maradona anotó primero el polémico gol de la mano de Dios y luego el llamado gol del siglo, tras recorrer buena parte del campo dejando atrás a varios rivales.
3: I think it's easily the most historic ball.
2: Creo que es sin duda el balón más histórico del mundo del fútbol. Ambos goles que se marcaron son simplemente tan icónicos y tan memorables.
3: So memorable.
2: La casa Heritage Auctions exhibe la pieza junto a fotografías y análisis técnicos utilizados para confirmar su autenticidad. Según la empresa, el balón fue sometido a un proceso de verificación mediante imágenes y videos del encuentro disputado hace 40 años.
3: The ball has gone through a process, called photo matching.
2: El balón pasó por un proceso conocido como cotejo fotográfico. Mediante el análisis de videos y de imágenes fijas de aquel partido, su autenticidad pudo verificarse con mayor solidez. Además, el mercado de los recuerdos deportivos de élite ha crecido significativamente. Por eso, hoy estimamos que el balón podría venderse por más de 10 millones de dólares. La subasta se celebrará del 21 al 23 de agosto con una oferta inicial de 2,5 millones de dólares. El interés de los coleccionistas se apoya también en el antecedente de la camiseta que Maradona vistió en ese mismo partido, vendida por 9,3 millones de dólares, un récord para una prenda de fútbol. A casi cuatro décadas de la hazaña de México 86, la figura del astro argentino sigue batiendo marcas dentro y fuera de la cancha.
1: Tarde con 28 minutos, vamos a una pausa y regresamos en esta recta final.
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0: 30 minutos. Y bueno, ya para cerrar este espacio, déjeme decirle que en Tapachula, la Universidad Autónoma de Chiapas hizo entrega de la cédula de creación del Centro de Evaluación de la Frontera Sur, además de certificados del estándar de competencia a docentes capacitados. El rector Osvaldo Chacón Rojas destacó que la educación superior debe ir más allá de la docencia y la investigación, adaptándose a las habilidades que hoy demandan los empleadores para la resolución de problemas. Con la puesta en marcha de este nuevo espacio, respaldado por los estándares del CONOCER, la UNACH ampliará sus servicios de evaluación en la región Soconusco y reforzará la vinculación con empresas, organismos públicos y el sector educativo. 3:31 p.m. Bueno, y hasta acá, pues llegamos en este espacio de noticias, esta segunda emisión de Notinúcleo, correspondiente pues a este sábado, pues ya 8 de agosto del 2026. Por hoy pues es todo, gracias a todo este equipo que trabaja y trabaja muy duro para mantenerlos informados. Recuerde, hoy a las 8 de la noche tenemos la tercera emisión con Carlos Camacho y pues de lunes a viernes en nuestras tres emisiones también, 7:30, 2:30 y 8 de la noche. Por hoy, gracias Fabián Samayoa en los controles técnicos, soy José Ovilla y le deseo un bonito feliz fin de semana. Recuerde, sábado, para pasarla en familia. Hasta la próxima.
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0: Niño y convertirse en un super niño no solo es un tema ambiental, también representa un desafío social y económico que puede impactar en el bolsillo de las familias. Y es que cuando las lluvias son más intensas o las sequías se prolongan, los cultivos disminuyen, la oferta se reduce y los precios aumentan. Lo que hoy se puede observar en el encarecimiento de algunas hortalizas podría repetirse con otros productos si las condiciones climáticas extremas se intensifican. En un estado como Chiapas, donde la agricultura es una de las principales actividades económicas, adaptarse ya no es una opción, sino una necesidad. Apostar por un campo más tecnificado también significa fortalecer la seguridad alimentaria y hacer frente a un clima cada vez más impredecible. Sin duda, el cambio climático ha comenzado a modificar la forma de producir alimentos. Por ello, además del esfuerzo de los agricultores, será indispensable el respaldo gubernamental mediante programas de financiamiento, capacitación e innovación tecnológica. Prepararse con anticipación permitirá reducir pérdidas y mantener la estabilidad de la producción. Hasta el siguiente comentario.
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3: El día de ayer, viernes 7 de agosto del 2026, dejó de existir a la edad de 64 años, quien en vida llevó el nombre del señor José Alfonso Obando Toledo. Lo participan con profunda pena y dolor su esposa, la señora Teresa Toledo Francisco, sus hijos Francisco, Arsemio, Anani, Manuel y Alfonso de apellidos Obando Toledo, sus hermanos Marcelo Obando Toledo, Wilfredo, Elsie y Cleotilde Coronel Toledo, sus nueras Yuriana Trujillo Ye y Sorani Ventura Pérez, nietos, cuñados, cuñadas, primos, sobrinos y demás familiares. Se les invita a todas sus amistades para que los acompañen a la velación del cuerpo y al sepelio el día de mañana domingo 9 de agosto a las 9 de la mañana hacia el Panteón Municipal de la Colonia Pueblo Nuevo. El duelo se recibe en la misma colonia del ejido Pueblo Nuevo. Descanse en paz el señor José Alfonso Obando Toledo, descanse en paz. 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
1: Las familias Gaona Lara y Lara del Solar, al no poder hacerlo personalmente, agradecen por este medio las muestras de condolencias recibidas por el sensible fallecimiento de quien en vida llevó el nombre de la señora Francisca Lara del Solar, al cumplir los 40 días de su lamentable ausencia. Y al mismo tiempo se les invita a la misa que se oficiará el día de mañana domingo 9 de agosto a las 6:45 de la tarde en la parroquia de San Francisco de Asís y posteriormente a la velación de flores durante toda la noche. Invitan por este medio su hija, la señora Jessica Gaona Lara, su yerno, el señor Mauricio Rodríguez Luna, sus nietos Jimena y Mateo Rodríguez Gaona, sus hermanos, la señora Alejandrina, Ángela, Jesús Gabriel, Julián y Manuel, todos de apellidos Lara del Solar, sus cuñadas María Arias Enrique, Amanda Cueto.

López y Lucela Palacios Velázquez, su cuñado Manuel de los Santos Durán, así como sus sobrinos y demás familiares. El duelo se recibe en Avenida Aldama entre las calles 5 de Mayo y 20 de Marzo del barrio Nicatán. Descanse en paz la señora Francisca Lara del Solar al cumplir los 40 días de su lamentable ausencia. Descanse en paz.

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1: La familia marroquín Hernández, al no poder hacerlo personalmente, agradece por este medio las muestras de condolencias recibidas por el sensible fallecimiento de quien en vida llevó el nombre de la señora Guillermina Hernández Cruz, al cumplir los 40 días de su lamentable ausencia, y al mismo tiempo se les invita a la misa que se oficiará el día de hoy, sábado 8 de agosto a las 6:45 de la tarde en la parroquia de San Francisco de Asís. El duelo se despide en la misma iglesia. Invitan por este medio su esposo, el señor Fermín Marroquín Ramos, sus hijos Marbella, Maribel, Felicito, María Isabel y Francisco Fermín, de apellidos Marroquín Hernández, su suegra, la señora Adelina Ramos Peña, sus hermanos María Elena, Englantina y Paulina, de apellidos Hernández Cruz, así como Marisela y Jorge, de apellidos Peña Cruz, cuñados, yernos, nueras, nietos, bisnietos y demás familiares. Descanse en paz la señora Guillermina Hernández Cruz al cumplir los 40 días de su lamentable ausencia. Descanse en paz. 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
2: Son las 4 de la tarde con 2 minutos, ya las 4 con 2, estamos de regreso por aquí. En esta hora en Extremo 101.5, gracias a quienes han estado con nosotros a lo largo de todo el día aquí en la sintonía. Estamos en esta hora de música, ya sabe que se puede comunicar con nosotros a través de la línea telefónica. El número es el 966-663-0210 o a través del WhatsApp, es el mismo número. Por ahí pida su tema, envíe su saludo, cuéntenos cómo está disfrutando de este sabadito en compañía de la familia. Ya andan tranquilos, ya andan por ahí relajados en casa, andan comiendo. Cuéntenos, estamos por aquí para leerlos. Y gracias por dejarnos acompañarlos. Ya sabe, tenemos la mejor música, la mejor programación a lo largo de todo el día. Tenemos una hora de la música más prendida aquí en Extremo 101.5. Escuchamos esto que es con los Tucanes de Tijuana. No se despegue porque aún hay mucho más. 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

0: Las 5 de la tarde con 5 minutitos, 5 con 5. ¿Qué onda, racita? ¿Cómo andamos y cómo estamos? Ya llegó el sabadito, papá. Sabadito alegre, sábado 8 de agosto. Aquí en Extremo 101.5. Y yo te saludo a la distancia. Te mando un fuerte abrazo, tu amigo y servidor, Elvis Abel, Elvis Cocho, diciéndote buenas, pero muy buenas tardes. Y señoras y señores, se ha abierto la barra más grande de todo el sureste, la barra libre, donde aquí con las canciones llora uno, recuerda y grita, y ay, ay, ay, se lamenta. Sea de tristeza, dolor o de alegría, aquí merito, papá, aquí estás en el mejor lugar, en barra libre. Ya sabes, comunícate conmigo al 966-663010, directo cabina. Si no, manda el mensaje de texto, la notita de audio. Porque recuerda, solamente hay una promo por hora, nada más. Así que manda la tuya de una vez. Y vámonos, señorita mesera, a abrir con la primera melodía. Esta es de cortesía, porque viene para cantarnos nada más que... Banda Pequeño Musical, por Mis Defectos, aquí en Extremo 101.5.
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2: Ya en este momento, las 5 de la tarde con 13 minutos, 5 con 13. Y señor DJ, tenemos una notita de audio. Vamos a escuchar qué nos dicen por acá nuestro buen amigo, licenciado Julio César Díaz Mártir. A ver, escuchemos.
3: Buenas tardes, Elvis Zavala Peña. Habla tu hermanazo, licenciado. Mira, quisiera mandarle un saludo con todo mi corazón, ya que hoy no sé cuántos años cumple Gustavo Lara Gutiérrez, más conocido como El Pollo de la Que Buena. Radio Amiga de Extremo FM. Mira, esta salutación va de parte mía y de mi esposa Chabelita, que donde quiera que esté, que reciba un fraternal saludo, que siga como es, así como lo eres tú, Elvis Zavala Peña. Muchas gracias, hermano. La melodía te lo pedí, hermano. El hijo desobediente. Creo que ese se llama, o te pedí otra. Me equivoqué, hermano.
2: Y de ahí, pues, ¿qué le pasó? No había pedido todavía, pero ahorita le complacemos con la canción que nos está pidiendo del gran Antonio Aguilar, El hijo desobediente. Y ahorita me imagino que Gustavo Lara, El Pollo, anda en Dubái. Allá andan de vacaciones ahorita. Y vámonos, señor DJ, ponga la siguiente melodía. Nada más que el gran Antonio Aguilar, El hijo desobediente, aquí en la DB de Tonalá.

0: Gracias. Tremendo cantante, tremendo cantante.
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5: En fechas recientes se detectaron y canalizaron 300 casos de trabajo infantil en la capital chiapaneca bajo modalidades como mendicidad forzada, explotación sexual y trata de personas. De acuerdo con informes del DIF municipal, muchos de estos menores son obligados por sus propios padres a realizar trabajos que ponen en riesgo su integridad bajo el argumento de llevar un dinero a casa. Sin embargo, el problema no puede reducirse únicamente a la pobreza. La necesidad económica existe y es una realidad para muchas familias. Pero cuando un menor es utilizado para despertar la compasión de la sociedad y obtener más dinero, se cruza una línea demasiado peligrosa, la explotación infantil. Las autoridades reconocen que entregar dinero en los cruceros fortalece esta forma de explotación. Aunque muchas personas actúan con buena intención, la solidaridad puede convertirse sin quererlo en el combustible que mantiene a los menores en las calles. La solución no depende únicamente de las autoridades. Se necesita coordinación entre escuelas, organizaciones civiles y sociedad. Denunciar, proteger y ofrecer alternativas reales a las familias debe ir acompañado de políticas públicas dirigidas a combatir las causas, la pobreza, la deserción escolar y la falta de oportunidades. Hasta el siguiente comentario.
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1: Ya en ese momento, las 5 de la tarde con 26 minutos, 5:26, y vámonos con la promo de esta hora, y nos las pidió Doña Mari. Ahí vamos a complacerla con la promo de Los Alegres de la Sierra. Viene para cantarnos Así Como Hoy y De Rodillas Te Pido. Y señorita mesera, pásele doble botana porque es una promo para ella. Así que suelta la DJ con los temas de Los Alegres de la Sierra aquí en la DB de Tonalá.
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5: Las 5 de la tarde con 38 minutos, 5:38, y continuamos con más melodías. Y esta va hasta Riega Chiapa y para el electricista Chaín, porque nos pidió una de Antonio Aguilar. Ay, papaya de Celaya, ahora sí está bueno esto. Y nos pidió nada más que La Yegua Colorada, aquí en la DB de Tonalá.
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0: 46 minutitos, 5:46. Y señor DJ, tenemos una notita de audio. Vamos a escuchar qué nos dicen.
1: Hola, buenas tardes, amigo Elvis. Bendiciones, espero que esté bien, que Dios me lo bendiga siempre. Acá estamos, nomás que a veces nos perdemos.

0: Bendiciones, Dios lo bendiga.
1: Bendiciones, bendiciones, doña Rosario. Como diera el dichito, no andaba muerta, andaba de parranda. Claro, claro que sí, ahorita le complacemos, doña Rosario, hasta Riega, Chiapas. El tema, volé muy alto, nada más con los huracanes del norte, aquí en la DB de Tonalá.

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9: Ya en ese momento, 4 minutos y serán las 6 de la tarde, 4 y las 6. Y vamos a mandarle un saludito ya a la terminación 5736 que nos dice: hola, buenas tardes. Ponme por favor la rolita Dile a tu Orgullo. Aquí te escuchamos en la Colonia Nueva. Vámonos pues. Ay, mira, mandan todavía la foto. Están con la banquetera. Eso es todo. Claro que sí, señor DJ, póngale la canción para que sigan disfrutando de la banquetera. Ahí en la terminación 5736. Porque viene para cantarnos Dile a tu Orgullo, Grupo Firme y el Jackie, aquí en Extremos en 1.5.
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Las 6 de la tarde con 2 minutitos, con 2, y vámonos con la siguiente melodía, porque viene a cantarnos nada más que el gran señorón Ramón Ayala, Bonita Finca de Adobe, aquí en la DB de